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0: Bienvenidos, queridos hermanos, al Rosario del día de hoy, 7 de agosto del año 2026. Reciban todos ustedes un sacro santo saludo en el Señor. Vamos a disponer nuestro corazón y también nuestro cuerpo para iniciar este Santo Rosario. Por la señal de la Santa Cruz, de nuestros enemigos, líbranos, Señor, Dios nuestro, en el nombre del Padre, del Hijo y del Espíritu Santo. Amén. Jesús, mi Señor y Redentor, yo me arrepiento de todos los pecados que he cometido hasta hoy y me pesa de todo corazón, porque con ellos he ofendido a un Dios tan bueno. Propongo firmemente no volver a pecar y confío que por tu infinita misericordia me has de conceder el perdón de mis culpas y me has de llevar a la vida eterna. Amén. Creo en Dios Padre Todopoderoso, Creador del cielo y de la tierra. Creo en Jesucristo, su único Hijo, nuestro Señor, que fue concebido por obra y gracia del Espíritu Santo. Nació de Santa María Virgen, padeció bajo el poder de Poncio Pilato.
1: Fue crucificado, muerto y sepultado, descendió a los infiernos,
0: al tercer día resucitó de entre los muertos, subió a los cielos y está sentado a la derecha de Dios Padre Todopoderoso. Desde allí ha de venir a juzgar a vivos y muertos. Creo en el Espíritu Santo, la Santa Iglesia Católica, la comunión de los santos, el perdón de los pecados, la resurrección de la carne y la vida eterna. Amén.
1: Los misterios que vamos a contemplar hoy son los misterios dolorosos. Ofrecemos este Santo Rosario por todas las almas del purgatorio. No olvidemos a nuestros seres queridos que han partido al encuentro con Jesús. Oramos también por todas las personas que sufren, por las personas que atraviesan enfermedades, dificultades económicas, falta de trabajo, por las personas que se encuentran solas, que sienten, que no se sienten amadas, para que el Señor las reconforte y les ayude a llevar siempre su cruz con amor. Por toda esta hermosa comunidad de sacros

0: Cantum católico, por cada una de las intenciones que hay en lo profundo de nuestro corazón y que nuestra madre muy bien conoce, por los niños que sufren, los niños abandonados, porque nuestra madre nos ayude a que todos los niños conserven la pureza, por las mujeres embarazadas y por aquellas que de pronto están pensando en abortar. El primer misterio doloroso, la oración de Jesús en el huerto. Mateo capítulo 26, versículo 39. Padre mío, si no es posible evitar que yo beba este cáliz de amargura, hágase tu voluntad. Palabra del Señor.
1: Gloria a ti, Señor Jesús.
0: Contemplamos en este misterio a Jesús en el huerto de los olivos, experimentando angustia, pero siempre abandonado en la voluntad de Dios. Pidámosle la gracia primero de buscar siempre la oración en momentos difíciles, pero también de confiar siempre en Dios que nos sostiene. Padre nuestro que estás en el cielo, santificado sea tu nombre. Venga a nosotros tu reino, hágase tu voluntad en la tierra como en el cielo.
1: Danos hoy nuestro pan de cada día, perdona nuestras ofensas como también nosotros perdonamos a los que nos ofenden. No nos dejes caer en la tentación y líbranos del mal. Amén.
0: Dios te salve María, llena eres de gracia, el Señor es contigo. Bendita tú eres entre todas las mujeres y bendito es el fruto de tu vientre, Jesús.
1: Santa María, Madre de Dios, ruega por nosotros pecadores, ahora y en la hora de nuestra muerte. Amén.
0: Dios te salve María, llena eres de gracia, el Señor es contigo. Bendita tú eres entre todas las mujeres y bendito el fruto de tu vientre, Jesús.
1: Santa María, Madre de Dios, ruega por nosotros pecadores, ahora y en la hora de nuestra muerte. Amén.
0: Dios te salve María, llena eres de gracia, el Señor es contigo. Bendita tú eres entre todas las mujeres y bendito el fruto de tu vientre, Jesús.
1: Santa María, Madre de Dios, ruega por nosotros pecadores, ahora y en la hora de nuestra muerte. Amén.
0: Dios te salve María, llena eres de gracia, el Señor es contigo. Bendita tú eres entre todas las mujeres y bendito es el fruto de tu vientre, Jesús.
1: Santa María, Madre de Dios, ruega por nosotros pecadores, ahora y en la hora de nuestra muerte. Amén.
0: Dios te salve María, llena eres de gracia, el Señor es contigo. Bendita tú eres entre todas las mujeres y bendito el fruto de tu vientre, Jesús.
1: Santa María, Madre de Dios, ruega por nosotros pecadores, ahora y en la hora de nuestra muerte. Amén.
0: Dios te salve María, llena eres de gracia, el Señor es contigo. Bendita tú eres entre todas las mujeres y bendito es el fruto de tu vientre, Jesús.
1: Santa María, Madre de Dios, ruega por nosotros pecadores, ahora y en la hora de nuestra muerte. Amén.
0: Dios te salve María, llena eres de gracia, el Señor es contigo. Bendita tú eres entre todas las mujeres y bendito el fruto de tu vientre, Jesús.
1: Santa María, Madre de Dios, ruega por nosotros pecadores, ahora y en la hora de nuestra muerte. Amén.
0: Dios te salve María, llena eres de gracia, el Señor es contigo. Bendita tú eres entre todas las mujeres y bendito el fruto de tu vientre, Jesús.
1: Santa María, Madre de Dios, ruega por nosotros pecadores, ahora y en la hora de nuestra muerte. Amén.
0: Dios te salve María, llena eres de gracia, el Señor es contigo. Bendita tú eres entre todas las mujeres y bendito el fruto de tu vientre, Jesús.
1: Santa María, Madre de Dios, ruega por nosotros pecadores, ahora y en la hora de nuestra muerte. Amén.
0: Dios te salve María, llena eres de gracia, el Señor es contigo. Bendita tú eres entre todas las mujeres y bendito el fruto de tu vientre, Jesús.
1: Santa María, Madre de Dios, ruega por nosotros pecadores, ahora y en la hora de nuestra muerte. Amén.
0: Gloria al Padre, al Hijo y al Espíritu Santo.
1: Como era en el principio, ahora y siempre, por los siglos de los siglos. Amén.
0: Oh
1: Oh
0: mi
1: mi
0: buen
1: buen Jesús,
0: Jesús, perdona
1: perdona
0: nuestros
1: nuestros
0: pecados,
1: pecados. Líbranos
0: líbranos del
1: del fuego
0: fuego
1: del
0: del
1: infierno.
0: infierno.
1: Lleva
0: Lleva
1: al
0: al cielo
1: cielo
0: a
1: a
0: todas
1: todas
0: las
1: las almas,
0: almas, especialmente
1: especialmente
0: a
1: a
0: las
1: las
0: más
1: más
0: necesitadas
1: necesitadas
0: de
1: de
0: tu
1: tu
0: infinita
1: infinita
0: misericordia.
1: misericordia.
0: Amén.
1: Amén. El Rosario de María nos libre de todo mal. Alabemos noche y día a la Reina Celestial. El segundo misterio doloroso es la flagelación de Jesús. Lucas capítulo 23, versículo 25. Entonces Pilato entregó a Jesús y lo azotaron. Palabra del Señor.
0: Gloria a ti, Señor Jesús.
1: Hermanos, contemplemos a nuestro Señor Jesucristo recibiendo azotes, atado a la columna, pero principalmente por amor a nosotros. Pidamos tener un corazón agradecido, uno que rechace el pecado, que valore el sacrificio de nuestro Señor Jesucristo y que también aprenda a ofrecer todos los sufrimientos cotidianos con paciencia, con amor, por la salvación de las almas. Padre nuestro que estás en el cielo, santificado sea tu nombre. Venga a nosotros tu reino, hágase tu voluntad en la tierra como en el cielo.
0: Danos hoy nuestro pan de cada día, perdona nuestras ofensas como también nosotros perdonamos a los que nos ofenden. No nos dejes caer en tentación y líbranos del mal. Amén.
1: Dios te salve María, llena eres de gracia, el Señor es contigo. Bendita tú eres entre todas las mujeres y bendito es el fruto de tu vientre Jesús.
0: Santa María, Madre de Dios, ruega por nosotros pecadores, ahora y en la hora de nuestra muerte. Amén.
1: Dios te salve María, llena eres de gracia, el Señor es contigo. Bendita tú eres entre todas las mujeres y bendito es el fruto de tu vientre Jesús.
0: Santa María, Madre de Dios, ruega por nosotros pecadores, ahora y en la hora de nuestra muerte. Amén.
1: Dios te salve María, llena eres de gracia, el Señor es contigo. Bendita tú eres entre todas las mujeres y bendito es el fruto de tu vientre, Jesús.
0: Santa María, Madre de Dios, ruega por nosotros pecadores, ahora y en la hora de nuestra muerte. Amén.
1: Dios te salve María, llena eres de gracia, el Señor es contigo. Bendita tú eres entre todas las mujeres y bendito es el fruto de tu vientre, Jesús.
0: Santa María, Madre de Dios, ruega por nosotros pecadores, ahora y en la hora de nuestra muerte. Amén.
1: Dios te salve María, llena eres de gracia, el Señor es contigo. Bendita tú eres entre todas las mujeres y bendito es el fruto de tu vientre, Jesús.
0: Santa María, Madre de Dios, ruega por nosotros pecadores, ahora y en la hora de nuestra muerte. Amén.
1: Dios te salve María, llena eres de gracia, el Señor es contigo. Bendita tú eres entre todas las mujeres y bendito es el fruto de tu vientre, Jesús.
0: Santa María, Madre de Dios, ruega por nosotros pecadores, ahora y en la hora de nuestra muerte. Amén.
1: Dios te salve María, llena eres de gracia, el Señor es contigo. Bendita tú eres entre todas las mujeres y bendito es el fruto de tu vientre, Jesús.
0: Santa María, Madre de Dios, ruega por nosotros pecadores, ahora y en la hora de nuestra muerte. Amén.
1: Dios te salve María, llena eres de gracia, el Señor es contigo. Bendita tú eres entre todas las mujeres y bendito es el fruto de tu vientre, Jesús.
0: Santa María, Madre de Dios, ruega por nosotros pecadores, ahora y en la hora de nuestra muerte. Amén.
1: Dios te salve María, llena eres de gracia, el Señor es contigo. Bendita tú eres entre todas las mujeres y bendito es el fruto de tu vientre, Jesús.
0: Santa María, Madre de Dios, ruega por nosotros pecadores, ahora y en la hora de nuestra muerte. Amén.
1: Dios te salve María, llena eres de gracia, el Señor es contigo. Bendita tú eres entre todas las mujeres y bendito es el fruto de tu vientre, Jesús.
0: Santa María, Madre de Dios, ruega por nosotros pecadores, ahora y en la hora de nuestra muerte. Amén.
1: Gloria al Padre, al Hijo y al Espíritu Santo.
0: Como era en el principio, ahora y siempre, por los siglos de los siglos. Amén.
1: Oh mi buen Jesús, perdona nuestros pecados. Líbranos del fuego del infierno. Lleva al cielo a todas las almas, especialmente a las más necesitadas de tu infinita misericordia. Amén. El Rosario de María nos libre de todo mal. Alabemos noche y día a la Reina Celestial.
0: El tercer misterio, la coronación de espinas. Mateo capítulo 27, versículo 29. Colocaron en su cabeza una corona que habían trenzado con espinas y en la mano derecha una caña. Palabra del Señor.
1: Gloria a ti, Señor Jesús.
0: En este misterio contemplamos a Jesús, Rey del Universo, humillado y coronado con espinas. Pidamos la gracia de vencer el orgullo, de aceptar siempre con humildad cualquier humillación que se nos presente y de recordar que la verdadera grandeza consiste en servir con amor y fidelidad. Padre nuestro que estás en el cielo, santificado sea tu nombre. Venga a nosotros tu reino, hágase tu voluntad en la tierra como en el cielo.
1: Danos hoy nuestro pan de cada día. Perdona nuestras ofensas como también nosotros perdonamos a los que nos ofenden. No nos dejes caer en la tentación y líbranos del mal. Amén.
0: Dios te salve María, llena eres de gracia, el Señor es contigo. Bendita tú eres entre todas las mujeres y bendito el fruto de tu vientre Jesús.
1: Santa María, Madre de Dios, ruega por nosotros pecadores, ahora y en la hora de nuestra muerte. Amén.
0: Dios te salve María, llena eres de gracia, el Señor es contigo. Bendita tú eres entre todas las mujeres y bendito el fruto de tu vientre Jesús.
1: Santa María, Madre de Dios, ruega por nosotros pecadores, ahora y en la hora de nuestra muerte. Amén.
0: Dios te salve María, llena eres de gracia, el Señor es contigo. Bendita tú eres entre todas las mujeres y bendito el fruto de tu vientre Jesús.
1: Santa María, Madre de Dios, ruega por nosotros pecadores, ahora y en la hora de nuestra muerte. Amén.
0: Dios te salve María, llena eres de gracia, el Señor es contigo. Bendita tú eres entre todas las mujeres y bendito el fruto de tu vientre Jesús.
1: Santa María, Madre de Dios, ruega por nosotros pecadores, ahora y en la hora de nuestra muerte. Amén.
0: Dios te salve María, llena eres de gracia, el Señor es contigo. Bendita tú eres entre todas las mujeres y bendito el fruto de tu vientre Jesús.
1: Santa María, Madre de Dios, ruega por nosotros pecadores, ahora y en la hora de nuestra muerte. Amén.
0: Dios te salve María, llena eres de gracia, el Señor es contigo. Bendita tú eres entre todas las mujeres y bendito el fruto de tu vientre Jesús.
1: Santa María, Madre de Dios, ruega por nosotros pecadores, ahora y en la hora de nuestra muerte. Amén.
0: Dios te salve María, llena eres de gracia, el Señor es contigo. Bendita tú eres entre todas las mujeres y bendito es el fruto de tu vientre Jesús.
1: Santa María, Madre de Dios, ruega por nosotros pecadores, ahora y en la hora de nuestra muerte. Amén.
0: Dios te salve María, llena eres de gracia, el Señor es contigo. Bendita tú eres entre todas las mujeres y bendito es el fruto de tu vientre Jesús.
1: Santa María, Madre de Dios, ruega por nosotros pecadores, ahora y en la hora de nuestra muerte. Amén.
0: Dios te salve María, llena eres de gracia, el Señor es contigo. Bendita tú eres entre todas las mujeres y bendito es el fruto de tu vientre Jesús.
1: Santa María, Madre de Dios, ruega por nosotros pecadores, ahora y en la hora de nuestra muerte. Amén.
0: Dios te salve María, llena eres de gracia, el Señor es contigo. Bendita tú eres entre todas las mujeres y bendito el fruto de tu vientre Jesús.
1: Santa María, Madre de Dios, ruega por nosotros pecadores, ahora y en la hora de nuestra muerte. Amén.
0: Gloria al Padre, al Hijo y al Espíritu Santo.
1: Como era en el principio, ahora y siempre, por los siglos de los siglos. Amén.
0: Oh mi buen Jesús, perdona nuestros pecados, líbranos del fuego del infierno, lleva al cielo a todas las almas, especialmente a las más necesitadas de tu infinita misericordia. Amén. El Rosario de María nos libre de todo mal. Alabemos noche y día a la Reina Celestial. El cuarto misterio doloroso es Jesús con la cruz a cuestas. Juan capítulo 19, versículo 17. Él mismo llevaba la cruz a cuestas. Palabra del Señor. Gloria a ti, Señor Jesús.
1: Hermanos muy queridos, contemplemos a nuestro Señor cargando la cruz hacia el Calvario. Pidámosle a nuestro Señor la fortaleza para que nosotros mismos seamos capaces de abrazar nuestras cruces diarias con esperanza, sin desanimarnos, sabiendo que toda dificultad vivida y unida a la cruz de Cristo puede convertirse en un camino de salvación. Padre nuestro que estás en el cielo, santificado sea tu nombre. Venga a nosotros tu reino, hágase tu voluntad en la tierra como en el cielo.
0: Danos hoy nuestro pan de cada día, perdona nuestras ofensas, como también nosotros perdonamos a los que nos ofenden. No nos dejes caer en tentación y líbranos del mal. Amén.
1: Dios te salve María, llena eres de gracia, el Señor es contigo. Bendita tú eres entre todas las mujeres y bendito es el fruto de tu vientre, Jesús.
0: Santa María, Madre de Dios, ruega por nosotros pecadores, ahora y en la hora de nuestra muerte. Amén.
1: Dios te salve María, llena eres de gracia, el Señor es contigo. Bendita tú eres entre todas las mujeres y bendito es el fruto de tu vientre, Jesús.
0: Santa María, Madre de Dios, ruega por nosotros pecadores, ahora y en la hora de nuestra muerte. Amén.
1: Dios te salve María, llena eres de gracia, el Señor es contigo. Bendita tú eres entre todas las mujeres y bendito es el fruto de tu vientre, Jesús.
0: Santa María, Madre de Dios, ruega por nosotros pecadores, ahora y en la hora de nuestra muerte. Amén.
1: Dios te salve María, llena eres de gracia, el Señor es contigo. Bendita tú eres entre todas las mujeres y bendito es el fruto de tu vientre, Jesús.
0: Santa María, Madre de Dios, ruega por nosotros pecadores, ahora y en la hora de nuestra muerte. Amén.
1: Dios te salve María, llena eres de gracia, el Señor es contigo. Bendita tú eres entre todas las mujeres y bendito es el fruto de tu vientre, Jesús.
0: Santa María, Madre de Dios, ruega por nosotros pecadores, ahora y en la hora de nuestra muerte. Amén.
1: Dios te salve María, llena eres de gracia, el Señor es contigo. Bendita tú eres entre todas las mujeres y bendito es el fruto de tu vientre, Jesús.
0: Santa María, Madre de Dios, ruega por nosotros pecadores, ahora y en la hora de nuestra muerte. Amén.
1: Dios te salve María, llena eres de gracia, el Señor es contigo. Bendita tú eres entre todas las mujeres y bendito es el fruto de tu vientre, Jesús.
0: Santa María, Madre de Dios, ruega por nosotros pecadores, ahora y en la hora de nuestra muerte. Amén.
1: Dios te salve María, llena eres de gracia, el Señor es contigo. Bendita tú eres entre todas las mujeres y bendito es el fruto de tu vientre, Jesús.
0: Santa María, Madre de Dios, ruega por nosotros pecadores, ahora y en la hora de nuestra muerte. Amén.
1: Dios te salve María, llena eres de gracia, el Señor es contigo. Bendita tú eres entre todas las mujeres y bendito es el fruto de tu vientre, Jesús.
0: Santa María, Madre de Dios, ruega por nosotros pecadores, ahora y en la hora de nuestra muerte. Amén.
1: Dios te salve María, llena eres de gracia, el Señor es contigo. Bendita tú eres entre todas las mujeres y bendito es el fruto de tu vientre, Jesús.
0: Santa María, Madre de Dios, ruega por nosotros pecadores, ahora y en la hora de nuestra muerte. Amén.
1: Gloria al Padre, al Hijo y al Espíritu Santo.
0: Como era en el principio, ahora y siempre, por los siglos de los siglos. Amén.
1: Oh mi buen Jesús, perdona nuestros pecados. Líbranos del fuego del infierno. Lleva al cielo a todas las almas, especialmente a las más necesitadas de tu infinita misericordia. Amén. El Rosario de María nos libre de todo mal. Alabemos noche y día a la Reina Celestial.
0: El quinto y último misterio, la crucifixión y muerte de Jesús. Lucas capítulo 23, versículo 46. Y Jesús con fuerte voz dijo, Padre, en tus manos encomiendo mi espíritu. Palabra del Señor.
1: Gloria a ti, Señor Jesús.
0: Miramos a Jesús entregando su vida libremente por nuestra salvación. Desde la cruz Jesús nos enseña a perdonar y amar hasta el extremo. Pidámosle la gracia de vivir cada día con un amor generoso, capaz de vencer el odio, el resentimiento y responder siempre al mal con bien. Padre nuestro que estás en el cielo, santificado sea tu nombre. Venga a nosotros tu reino, hágase tu voluntad en la tierra como en el cielo.
1: Danos hoy nuestro pan de cada día, perdona nuestras ofensas como también nosotros perdonamos a los que nos ofenden. No nos dejes caer en la tentación y líbranos del mal. Amén.
0: Dios te salve María, llena eres de gracia, el Señor es contigo. Bendita tú eres entre todas las mujeres y bendito el fruto de tu vientre Jesús.
1: Santa María, Madre de Dios, ruega por nosotros pecadores, ahora y en la hora de nuestra muerte. Amén.
0: Dios te salve María, llena eres de gracia, el Señor es contigo. Bendita tú eres entre todas las mujeres y bendito el fruto de tu vientre Jesús.
1: Santa María, Madre de Dios, ruega por nosotros pecadores, ahora y en la hora de nuestra muerte. Amén.
0: Dios te salve María, llena eres de gracia, el Señor es contigo. Bendita tú eres entre todas las mujeres y bendito el fruto de tu vientre Jesús.
1: Santa María, Madre de Dios, ruega por nosotros pecadores, ahora y en la hora de nuestra muerte. Amén.
0: Dios te salve María, llena eres de gracia, el Señor es contigo. Bendita tú eres entre todas las mujeres y bendito el fruto de tu vientre, Jesús.
1: Santa María, Madre de Dios, ruega por nosotros pecadores, ahora y en la hora de nuestra muerte. Amén.
0: Dios te salve María, llena eres de gracia, el Señor es contigo. Bendita tú eres entre todas las mujeres y bendito el fruto de tu vientre, Jesús.
1: Santa María, Madre de Dios, ruega por nosotros pecadores, ahora y en la hora de nuestra muerte. Amén.
0: Dios te salve María, llena eres de gracia, el Señor es contigo. Bendita tú eres entre todas las mujeres y bendito es el fruto de tu vientre, Jesús.
1: Santa María, Madre de Dios, ruega por nosotros pecadores, ahora y en la hora de nuestra muerte. Amén.
0: Dios te salve María, llena eres de gracia, el Señor es contigo. Bendita tú eres entre todas las mujeres y bendito el fruto de tu vientre Jesús.
1: Santa María, Madre de Dios, ruega por nosotros pecadores, ahora y en la hora de nuestra muerte. Amén.
0: Dios te salve María, llena eres de gracia, el Señor es contigo. Bendita tú eres entre todas las mujeres y bendito el fruto de tu vientre Jesús.
1: Santa María, Madre de Dios, ruega por nosotros pecadores, ahora y en la hora de nuestra muerte. Amén.
0: Dios te salve María, llena eres de gracia, el Señor es contigo. Bendita tú eres entre todas las mujeres y bendito el fruto de tu vientre Jesús.
1: Santa María, Madre de Dios, ruega por nosotros pecadores, ahora y en la hora de nuestra muerte. Amén.
0: Dios te salve María, llena eres de gracia, el Señor es contigo. Bendita tú eres entre todas las mujeres y bendito el fruto de tu vientre Jesús.
1: Santa María, Madre de Dios, ruega por nosotros pecadores, ahora y en la hora de nuestra muerte. Amén.
0: Gloria al Padre, al Hijo y al Espíritu Santo.
1: Como era en el principio, ahora y siempre, por los siglos de los siglos. Amén.
0: Oh mi buen Jesús, perdona nuestros pecados. Líbranos del fuego del infierno. Lleva al cielo a todas las almas, especialmente a las más necesitadas de tu infinita misericordia. Amén. El Rosario de María nos libre de todo mal. Alabemos noche y día a la Reina Celestial. Oramos por las intenciones del Papa León XIV, por toda la Santa Iglesia Católica. Padre nuestro que estás en el cielo, santificado sea tu nombre. Venga a nosotros tu reino, hágase tu voluntad en la tierra como en el cielo.
1: Danos hoy nuestro pan de cada día, perdona nuestras ofensas, como también nosotros perdonamos a los que nos ofenden. No nos dejes caer en la tentación y líbranos del mal. Amén.
0: Dios te salve María, llena eres de gracia, el Señor es contigo. Bendita tú eres entre todas las mujeres y bendito es el fruto de tu vientre, Jesús.
1: Santa María, Madre de Dios, ruega por nosotros pecadores, ahora y en la hora de nuestra muerte. Amén.
0: Gloria al Padre, al Hijo y al Espíritu Santo.
1: Como era en el principio, ahora y siempre, por los siglos de los siglos. Amén.
0: Letanías. Señor, ten piedad.
1: Señor, ten piedad.
0: Cristo, ten piedad.
1: Cristo, ten piedad.
0: Señor, ten piedad.
1: Señor, ten piedad.
0: Cristo, óyenos.
1: Cristo, óyenos.
0: Cristo, escúchanos.
1: Cristo, escúchanos.
0: Dios Padre Celestial,
1: ten misericordia de nosotros.
0: Dios Hijo Redentor del mundo,
1: ten misericordia de nosotros.
0: Dios Espíritu Santo,
1: ten misericordia de nosotros.
0: Trinidad Santa, un solo Dios,
1: ten misericordia de nosotros.
0: Santa María,
1: ruega por nosotros.
0: Santa Madre de Dios,
1: ruega por nosotros.
0: Santa Virgen de las Vírgenes,
1: ruega por nosotros.
0: Madre de Cristo,
1: ruega por nosotros.
0: Madre de la Iglesia,
1: ruega por nosotros.
0: Madre de la Divina Gracia,
1: ruega por nosotros.
0: Madre Purísima,
1: ruega por nosotros.
0: Madre Castísima,
1: ruega por nosotros.
0: Madre Siempre Virgen,
1: ruega por nosotros.
0: Madre Inmaculada,
1: ruega por nosotros.
0: Madre Amable,
1: ruega por nosotros.
0: Madre Admirable,
1: ruega por nosotros.
0: Madre del Buen Consejo,
1: ruega por nosotros.
0: Madre del Creador,
1: ruega por nosotros.
0: Madre del Salvador,
1: ruega por nosotros.
0: Virgen Prudentísima,
1: ruega por nosotros.
0: Virgen digna de veneración,
1: ruega por nosotros.
0: Virgen digna de alabanza,
1: ruega por nosotros.
0: Virgen Poderosa,
1: ruega por nosotros.
0: Virgen Clemente,
1: ruega por nosotros.
0: Virgen Fiel,
1: ruega por nosotros.
0: Espejo de Justicia,
1: ruega por nosotros.
0: Trono de la Sabiduría,
1: ruega por nosotros.
0: Causa de nuestra alegría,
1: ruega por nosotros.
0: Vaso Espiritual,
1: ruega por nosotros.
0: Vaso digno de honor,
1: ruega por nosotros.
0: Vaso insigne de devoción,
1: ruega por nosotros.
0: Rosa Mística,
1: ruega por nosotros.
0: Torre de David,
1: ruega por nosotros.
0: Torre de Marfil,
1: ruega por nosotros.
0: Casa de Oro,
1: ruega por nosotros.
0: Arca de la Alianza,
1: ruega por nosotros.
0: Puerta del Cielo,
1: ruega por nosotros.
0: Estrella de la Mañana,
1: ruega por nosotros.
0: Salud de los Enfermos,
1: ruega por nosotros.
0: Refugio de los Pecadores,
1: ruega por nosotros.
0: Consuelo de los Migrantes,
1: ruega por nosotros.
0: Consoladora de los Afligidos,
1: ruega por nosotros.
0: Auxilio de los Cristianos,
1: ruega por nosotros.
0: Reina de los Ángeles,
1: ruega por nosotros.
0: Reina de los Patriarcas,
1: ruega por nosotros.
0: Reina de los Profetas,
1: ruega por nosotros.
0: Reina de los Apóstoles,
1: ruega por nosotros.
0: Reina de los Mártires,
1: ruega por nosotros.
0: Reina de los Confesores,
1: ruega por nosotros.
0: Reina de las Vírgenes,
1: ruega por nosotros.
0: Reina de todos los Santos,
1: ruega por nosotros.
0: Reina concebida sin pecado original,
1: ruega por nosotros.
0: Reina asunta a los cielos,
1: ruega por nosotros.
0: Reina del Santísimo Rosario,
1: ruega por nosotros.
0: Reina de la Familia,
1: ruega por nosotros.
0: Reina de la Paz,
1: ruega por nosotros.
0: Cordero de Dios, que quitas el pecado del mundo,
1: perdónanos, Señor.
0: Cordero de Dios, que quitas el pecado del mundo,
1: escúchanos, Señor.
0: Cordero de Dios, que quitas el pecado del mundo,
1: ten misericordia de nosotros.
0: Ruega por nosotros, Santa Madre de Dios,
1: para que seamos dignos de alcanzar las promesas de nuestro Señor Jesucristo. Amén.
0: Dios te salve, Reina y Madre de Misericordia, vida, dulzura y esperanza nuestra. Dios te salve, a ti clamamos los desterrados hijos de Eva, a ti suspiramos gimiendo y llorando en este valle de lágrimas. Ea pues, Señora abogada nuestra, vuelve a nosotros esos tus ojos misericordiosos y después de este destierro muéstranos a Jesús. Fruto bendito de tu vientre, oh clemente, oh piadosa, oh dulce Virgen María, Ruega por nosotros, Santa Madre de Dios,
1: para que seamos dignos de alcanzar las promesas de nuestro Señor Jesucristo. Amén.
0: San Miguel Arcángel, defiéndenos en la pelea. Sé nuestro amparo contra la maldad y las acechanzas del demonio. Reprímele, oh Dios, como rendidamente te lo suplicamos. Y tú, oh príncipe de las milicias celestiales, armado del poder divino, precipita al infierno a Satanás y a todos los espíritus malignos que para la perdición de las almas vagan por el mundo. Amén. Contigo voy, Virgen pura, y en tu poder voy confiado, pues yendo de ti amparado, mi alma volverá segura. Dulce Madre, no te alejes, tu vista de nosotros no apartes. Ven con nosotros a todas partes y solos nunca nos dejes. Y ya que nos amas tanto como verdadera Madre, haz que nos bendiga el Padre, el Hijo y el Espíritu Santo. Amén.
1: Muchas gracias, hermanos, por acompañarnos en el rezo del Santo Rosario del día de hoy. Los esperamos el día de mañana. Dios los bendiga y bendiga todos sus proyectos. Recuerden que todos unidos en oración somos Sacrosantum Católico. No olviden dejar en los comentarios sus intenciones. Hasta mañana. Por la señal de la Santa Cruz de nuestros enemigos, líbranos, Señor Dios nuestro, en el nombre del Padre, del Hijo y del Espíritu Santo. Amén. Anima Christi. Alma de Cristo, santifícame. Cuerpo de Cristo, sálvame. Sangre de Cristo, embriágame. Agua del costado de Cristo, lávame. Pasión de Cristo, confórtame. Oh mi buen Jesús, óyeme. Dentro de tus llagas, escóndeme. No permitas que me aparte de ti. Del enemigo malo, defiéndeme. En la hora de mi muerte, llámame. Y mándame ir a ti, para que con tus santos te alabe por los siglos de los siglos. Amén. Primera súplica. Señor, tú has dicho por tu propia y santa voz que todo lo que pidamos en tu santo nombre nos lo concederás. En tu santo nombre, Señor, te pedimos. Hermanos, pongamos aquí nuestra primera súplica.

0: Sagrado corazón de Jesús,
1: en vos confío.
0: Sagrado corazón de Jesús,
1: en vos confío.
0: Sagrado corazón de Jesús,
1: en vos confío.
0: Sagrado corazón de Jesús,
1: en vos confío.
0: Sagrado corazón de Jesús,
1: en vos confío.
0: Sagrado corazón de Jesús,
1: en vos confío.
0: Sagrado corazón de Jesús,
1: en vos confío.
0: Sagrado corazón de Jesús,
1: en vos confío.
0: Sagrado corazón de Jesús,
1: en vos confío.
0: Sagrado corazón de Jesús,
1: en vos confío.
0: Jesús manso y humilde de corazón,
1: haz mi corazón semejante al tuyo.
0: Segunda súplica. Señor, tú has dicho por tu propia y santa voz que todo lo que pidamos en tu santo nombre nos lo concederás. En tu santo nombre, Señor, te pedimos. Hagamos aquí, queridos hermanos, nuestra segunda súplica. Sagrado corazón de Jesús,
1: en vos confío.
0: Sagrado corazón de Jesús,
1: en vos confío.
0: Sagrado corazón de Jesús,
1: en vos confío.
0: Sagrado corazón de Jesús,
1: en vos confío.
0: Sagrado corazón de Jesús,
1: en vos confío.
0: Sagrado corazón de Jesús,
1: en vos confío.
0: Sagrado corazón de Jesús,
1: en vos confío.
0: Sagrado corazón de Jesús,
1: en vos confío.
0: Sagrado corazón de Jesús,
1: en vos confío.
0: Sagrado corazón de Jesús,
1: en vos confío.
0: Jesús manso y humilde de corazón,
1: haz mi corazón semejante al tuyo.
0: Tercera súplica. Señor, tú has dicho por tu propia y santa voz que todo lo que pidamos en tu santo nombre nos lo concederás. En tu santo nombre, Señor, te pedimos. Hermanos muy queridos, hagamos aquí nuestra tercera súplica. Sagrado corazón de Jesús,
1: en vos confío.
0: Sagrado corazón de Jesús,
1: en vos confío.
0: Sagrado corazón de Jesús,
1: en vos confío.
0: Sagrado corazón de Jesús,
1: en vos confío.
0: Sagrado corazón de Jesús,
1: en vos confío.
0: Sagrado corazón de Jesús,
1: en vos confío.
0: Sagrado corazón de Jesús,
1: en vos confío.
0: Sagrado corazón de Jesús,
1: en vos confío.
0: Sagrado corazón de Jesús,
1: en vos confío.
0: Sagrado corazón de Jesús,
1: en vos confío.
0: Jesús manso y humilde de corazón,
1: haz mi corazón semejante al tuyo.
0: Cuarta súplica. Señor, tú has dicho por tu propia y santa voz que todo lo que pidamos en tu santo nombre nos lo concederás. En tu santo nombre, Señor, te pedimos. Hermanos muy queridos, hagamos aquí nuestra cuarta súplica. Sagrado corazón de Jesús,
1: en vos confío.
0: Sagrado corazón de Jesús,
1: en vos confío.
0: Sagrado corazón de Jesús,
1: en vos confío.
0: Sagrado corazón de Jesús,
1: en vos confío.
0: Sagrado corazón de Jesús,
1: en vos confío.
0: Sagrado corazón de Jesús,
1: en vos confío.
0: Sagrado corazón de Jesús,
1: en vos confío.
0: Sagrado corazón de Jesús,
1: en vos confío.
0: Sagrado corazón de Jesús,
1: en vos confío.
0: Sagrado corazón de Jesús,
1: en vos confío.
0: Jesús manso y humilde de corazón,
1: haz mi corazón semejante al tuyo.
0: Quinta súplica. Señor, tú has dicho por tu propia y santa voz que todo lo que pidamos en tu santo nombre nos lo concederás. En tu santo nombre, Señor, te pedimos. Hermanos muy queridos, hagamos aquí la quinta súplica, pidiéndole al Señor por esa necesidad más urgente, por esa gracia más apremiante para nuestra alma. Sagrado corazón de Jesús,
1: en vos confío.
0: Sagrado Corazón de Jesús,
1: en vos confío.
0: Sagrado Corazón de Jesús,
1: en vos confío.
0: Sagrado Corazón de Jesús,
1: en vos confío.
0: Sagrado Corazón de Jesús,
1: en vos confío.
0: Sagrado Corazón de Jesús,
1: en vos confío.
0: Sagrado Corazón de Jesús,
1: en vos confío.
0: Sagrado Corazón de Jesús,
1: en vos confío.
0: Sagrado Corazón de Jesús,
1: en vos confío.
0: Sagrado Corazón de Jesús,
1: en vos confío.
0: Jesús manso y humilde de corazón,
1: haz mi corazón semejante al tuyo.
0: Señor, tú has dicho por tu propia y santa voz que todo lo que pidamos en tu santo nombre nos lo concederás. Señor, en tus manos entregamos todas estas súplicas. Despáchalas según tu voluntad. Amén. Hermanos muy queridos, vamos a hacer las letanías del Sagrado Corazón de Jesús. Señor, ten piedad de nosotros.
1: Señor, ten piedad de nosotros.
0: Cristo, ten piedad de nosotros.
1: Cristo, ten piedad de nosotros.
0: Señor, ten piedad de nosotros.
1: Señor, ten piedad de nosotros.
0: Cristo, óyenos.
1: Cristo, óyenos.
0: Cristo, escúchanos.
1: Cristo, escúchanos.
0: Padre eterno, creador del cielo y de la tierra,
1: ten piedad de nosotros.
0: Cristo, Hijo de Dios, Redentor del mundo,
1: ten piedad de nosotros.
0: Espíritu Santo, Consolador,
1: ten piedad de nosotros.
0: Corazón de Jesús, formado por el Espíritu Santo, en el vientre de la Virgen Madre,
1: ten piedad de nosotros.
0: Corazón de Jesús, unido sustancialmente al Verbo de Dios,
1: ten piedad de nosotros.
0: Corazón de Jesús, de majestad infinita,
1: ten piedad de nosotros.
0: Corazón de Jesús, templo santo de Dios,
1: ten piedad de nosotros.
0: Corazón de Jesús, tabernáculo del Altísimo,
1: ten piedad de nosotros.
0: Corazón de Jesús, casa de Dios y puerta del cielo,
1: ten piedad de nosotros.
0: Corazón de Jesús, lleno de bondad y de amor,
1: ten piedad de nosotros.
0: Corazón de Jesús, hoguera ardiente de caridad,
1: ten piedad de nosotros.
0: Corazón de Jesús, asilo de justicia y de amor,
1: ten piedad de nosotros.
0: Corazón de Jesús, abismo de todas las virtudes,
1: ten piedad de nosotros.
0: Corazón de Jesús, dignísimo de toda alabanza,
1: ten piedad de nosotros.
0: Corazón de Jesús, Rey y centro de todos los corazones,
1: ten piedad de nosotros.
0: Corazón de Jesús, en quien están todos los tesoros de la sabiduría y de la ciencia,
1: ten piedad de nosotros.
0: Corazón de Jesús, en quien habita toda la plenitud de la divinidad,
1: ten piedad de nosotros.
0: Corazón de Jesús, en quien el Padre halló sus complacencias,
1: ten piedad de nosotros.
0: Corazón de Jesús, de cuya plenitud todos hemos recibido,
1: ten piedad de nosotros.
0: Corazón de Jesús, deseo de los eternos collados,
1: ten piedad de nosotros.
0: Corazón de Jesús, paciente y de mucha misericordia,
1: ten piedad de nosotros.
0: Corazón de Jesús, rico para todos los que te invocan,
1: ten piedad de nosotros.
0: Corazón de Jesús, fuente de vida y de santidad,
1: ten piedad de nosotros.
0: Corazón de Jesús, propiciación por nuestros pecados,
1: ten piedad de nosotros.
0: Corazón de Jesús, saturado en oprobios,
1: ten piedad de nosotros.
0: Corazón de Jesús, triturado por nuestros delitos,
1: ten piedad de nosotros.
0: Corazón de Jesús, hecho obediente hasta la muerte,
1: ten piedad de nosotros.
0: Corazón de Jesús, perforado por la lanza,
1: ten piedad de nosotros.
0: Corazón de Jesús, fuente de todo consuelo,
1: ten piedad de nosotros.
0: Corazón de Jesús, vida y resurrección nuestra,
1: ten piedad de nosotros.
0: Corazón de Jesús, paz y reconciliación nuestra,
1: ten piedad de nosotros.
0: Corazón de Jesús, víctima de los pecadores,
1: ten piedad de nosotros.
0: Corazón de Jesús, salud de los que en ti esperan,
1: ten piedad de nosotros.
0: Cordero de Dios que quita los pecados del mundo,
1: perdónanos, Señor.
0: Cordero de Dios que quita los pecados del mundo,
1: escúchanos, Señor.
0: Cordero de Dios que quitas los pecados del mundo,
1: ten piedad de nosotros.
0: Jesús manso y humilde de corazón,
1: haz mi corazón semejante al tuyo.
0: Amén. En el nombre del Padre, del Hijo y del Espíritu Santo. Amén. Hermanos muy queridos de Comunidad de Sacro Santum Católico, llegamos al séptimo día de esta devoción de agosto con nuestro Padre Celestial. Espero que estos 6 videos anteriores hayan servido para aprender un poco más del misterio tan grande que es nuestro Creador, nuestro Padre Celestial que nos ama tanto. Hermanos, hoy tenemos, como siempre, un tema muy especial que nos va a ayudar a entender un poco más esa relación de Él con nosotros y cómo nosotros debemos corresponder a su amor. Iniciemos este momento de oración, como siempre, con la coronilla de la Divina Misericordia. Los invitamos a que sigan colocando todas sus intenciones en los comentarios. Por la señal de la Santa Cruz de nuestros enemigos, líbranos, Señor Dios nuestro, en el nombre del Padre, del Hijo y del Espíritu Santo. Amén. Padre nuestro que estás en el cielo, santificado sea tu nombre. Venga a nosotros tu reino, hágase tu voluntad en la tierra como en el cielo. Danos hoy nuestro pan de cada día. Perdona nuestras ofensas como también nosotros perdonamos a los que nos ofenden. No nos dejes caer en la tentación y líbranos del mal. Amén. Dios te salve María, llena eres de gracia, el Señor es contigo. Bendita tú eres entre todas las mujeres y bendito es el fruto de tu vientre, Jesús. Santa María, Madre de Dios, ruega por nosotros pecadores, ahora y en la hora de nuestra muerte. Amén. Creo en Dios Padre Todopoderoso, Creador del cielo y de la tierra. Creo en Jesucristo, su único Hijo, nuestro Señor, que fue concebido por obra y gracia del Espíritu Santo. Nació de Santa María, siempre virgen. Padeció bajo el poder de Poncio Pilato. Fue crucificado, muerto y sepultado. Descendió a los infiernos. Al tercer día resucitó de entre los muertos. Subió a los cielos y está sentado a la derecha de Dios Padre Todopoderoso. Desde allí ha de venir a juzgar a vivos y muertos. Creo en el Espíritu Santo, en la Santa Iglesia Católica, la comunión de los santos, el perdón de los pecados, la resurrección de la carne y la vida eterna. Amén. Padre eterno, yo te ofrezco el cuerpo, la sangre, el alma y la divinidad de tu amadísimo Hijo, nuestro Señor Jesucristo, como propiciación de nuestros pecados y los del mundo entero. Por su dolorosa pasión, ten misericordia de nosotros y del mundo entero. Por su dolorosa pasión, ten misericordia de nosotros y del mundo entero. Por su dolorosa pasión, ten misericordia de nosotros y del mundo entero. Por su dolorosa pasión, ten misericordia de nosotros y del mundo entero. Por su dolorosa pasión, ten misericordia de nosotros y del mundo entero. Por su dolorosa pasión, ten misericordia de nosotros y del mundo entero. Por su dolorosa pasión, ten misericordia de nosotros y del mundo entero.
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4: Son las 6 de la mañana.
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En nombre del Padre, del Hijo y del Espíritu Santo. Amén. Te agradecemos, Señor, por tus hijos que se dedican a esta labor de la comunicación. Bendícelos, bendice este estudio, las personas que trabajan, bendice todos los objetos que ellos utilizan, bendice las personas que vienen en este lugar. También derrama tu bendición sobre la audiencia, sobre aquellas personas que son fieles a esta radio, sobre los enfermos, sobre aquellas personas que nos están escuchando en este momento, y que tu bendición siempre nos conceda sabiduría, ilumine nuestra mente para elegir siempre el buen camino, que pueda fortalecernos para que podamos ser personas que puedan cumplir tu voluntad. Bendice también, Señor, nuestra memoria, para que seamos agradecidos con todo lo que tú haces por nosotros, y que tu bendición descienda sobre todos ustedes, sobre los que escuchan, sobre los que están aquí, sobre las casas, las familias, sobre todo Pedro Juan, en el nombre del Padre, del Hijo y del Espíritu Santo. Amén.

Sí, Jesús, tú vives. Vives en cada minuto de mi vida. Te siento en cada latido de mi corazón. Vives en mis tropiezos y en mis caídas. Vives en mis alegrías y si me agobian las penas, tú, Jesús, estás conmigo. Oh Dios, infinita es tu bondad. Todo poder y gloria a ti te pertenece. Tus relámpagos iluminan el mundo. Las montañas se estremecen en tu presencia y los cielos proclaman tu victoria. Quebrame el mar, que se desborden los ríos, pues tú eres solo eterno. Jesús, hoy glorifico tu nombre, tu poder y majestad, porque me amas, has convertido el desierto de mi vida en manantial de agua viva. Honor y gloria a ti, pues has vencido a la muerte. Sí, Jesús, vives en mi vida. Tú eres mi fuerza. Por siempre reinarás.

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0: no hay radar, parece que ya tampoco se tiene la ciudad, por lo menos lo que pudimos observar en el trayecto hasta llegar a la radio. Ya, Opama Lama, allá va. Ojalá tengamos un lindo día hoy, ¿verdad? Un lindo viernes sin lluvia. Pero, sí. ¿Qué dice el pronóstico al respecto? 80% de probabilidades de lluvia durante el transcurrir de la jornada. 80%. Elevado. Ojalá esto haga que la gente de la Ande retroceda un poco en su trabajo de hoy y podamos trabajar por lo menos durante estos últimos tres días. Ahora es Fuerza y Mila, trabajo y el lado donde se llegaron baja poporán por falta de energía. Ayer, por ejemplo, ese corte que tuvimos, Ricardito, después de reclamar a la mañana, ojo, que bueno, ya, no topáis la problema. O topáis, pedí la cable suelto. Topáis cable suelto, ojo, solucionar la cable suelto. El único donde no llegaba la energía era la zona de la planta, allí una transmisora de la radio. El único lugar que no llegaba. Después de irme allá a observar, oye, pues yo reclamo, pues, ojo, llegué. O recorre y encontraron que algunos árboles habrían rozado. Pero ese árbol ya seguramente ya tenía todo. ¿Sabes? El árbol cuando crece por un cable y genera un hueco. Japeado y rosado ese. How mundo homi. Justo lo que alimenta el transformador que va hacia la planta. Oreyeguma ya. 18:05 la energía durante todo el día de ayer. Lastimosamente. Sin embargo, la ANDE ayer ya lanzó, mejor dicho, desde el miércoles, está promocionando de sus actividades de la otra empresa contratista, de que vamos a estar sin energía desde las 7 de la mañana hasta las 17 horas de este viernes. Estos últimos tres días.
1: No.
0: La promesa en la cual se basa la gente de la ANDE es de que ahora estamos pasando por estas dificultades, por este momento difícil, por todo este corte. Pero la zona donde se está trabajando de aquí a un tiempo y entre los últimos trabajos va a ser la zona más protegida de la ciudad y donde el que más va a sufrir pérdida de energía o corte de energía. Bueno,
2: se acordó.
0: Ojalá ni o sea así. Ojalá, ¿verdad? Que todo esto que estamos pasando, porque la radio más afectada por corte de energía es Radio Urundey, lastimosamente.
3: Sí.
0: Por ambos lados, en la planta, en el estudio. Ayer tenía que hacer corte en el estudio. La lluvia atajó a la gente de la Ande que tenía que trabajar sobre Fernando de la Mora. Pero ya, pues, mal tiempo. Hoy esperemos que la misma cosa ocurra. Que no se haga el corte, ¿verdad? Que llueva ya. Primero había pedido que llueva ahora ya para que no trabajen ahí. Déjenos trabajar nosotros, ¿verdad? Porque ahí no van a hacer el corte. Pues. Entonces, hipotético, quédate y hay que tomar. O sea, bueno. No va a apoyar, güey. Nío Cortallén de Vila Energía.
3: Erema.
0: 19 grados la temperatura actualmente en Pedro Juan Caballero. Tenemos cielo cubierto. Se espera que tengamos una máxima de 23 grados. No va a ser muy caluroso hoy, justamente teniendo en cuenta el alto porcentaje de lluvia y el cielo cubierto, que anularía el ingreso del, en este caso, del, de, no tendríamos una jornada calurosa. 23 como máxima. El viento sopla del sector noroeste a suroeste a 6 kilómetros horario con ráfagas de hasta 16 kilómetros. La sensación térmica es de 20 grados. 5 milímetros de lluvia las últimas 6 horas se dieron, 2 milímetros las próximas 24 horas. La visibilidad es de 12 kilómetros aproximadamente, la humedad 93%. La presión atmosférica es de 1009 hectopascales, ya el pronóstico extendido para mañana sábado. Se aguarda una jornada con 50% de probabilidades de lluvia, las mínimas entre 18, máximas 29 grados, un poco más elevado nuevamente. Para el domingo, condiciones buen tiempo, soleado, mínima de 21, máxima de 28. Lunes, 75% nuevamente de probabilidades de lluvia, con mínimas de 18 y máximas de 24 grados. Para el día martes, 40% de probabilidades de lluvia, con mínimas de 17 y máximas de 25 grados, según indica el pronóstico extendido. Ya enseguida estamos con los compañeros desde exteriores para compartir la noticia, la información. Vaico y con la ayuda de compañeros, que ahora voy, Vaico Eduardo. ¿Y Eduardo lo que? Rubén, Arnaldo, Eduardo, Nelson. No hay señal todavía, Nelson. ¿Qué dice Eduardo? Envió un audio. Bye, bye, Eduardo. Estoy para allá. Ojo ese. Bueno, iba a tener que esperar entonces unos 12 minutos aproximadamente, Eduardo, si ya no ingresa ahora. Y los compañeros también, ¿verdad? Sea Rubén, Nelson o Arnaldo. Ayer hubo una conferencia de prensa en la base de la Senat, donde

al mediodía estuvimos acompañando esta conferencia de prensa acerca de lo que se hizo. Paraguay y Brasil hicieron un operativo Nueva Alianza 56, donde sacaron de circulación 498 toneladas de marihuana y generaron pérdidas por más de 73 millones de dólares al crimen organizado. El ministro de la Senat, Jalil Rashid, al igual que la fiscal Rosana Coronel, estuvo el comandante Solís, ¿verdad?, que es del CODI, y un agente de la Policía Federal, quien no habló, que no tiene autorización para hablar, decía el ministro cuando le dije, la pregunta al efectivo de la Policía Federal, no puede hablar, está prohibido hablar. Bueno, Michael pues, pues, pero bueno, ya estaba ahí sentado, man, bellépota. ¿Qué dijo Jalil Rashid, el ministro, ayer en conferencia de prensa? Tenemos la nota.

0: ¿Teníamos o tenemos? No sé, bebé. No puede ser. Adelante. Bueno, ese niño es un muy chido en la conferencia de prensa. Intentá un poco ir por acá, ¿no? Bueno, vamos a ver enseguida, para atajar 12 minutos acá es medio complicado por el micrófono.
1: Una vez más.
0: Bueno, entonces está todo en orden.

0: Bueno, por un ajuste técnico no vamos a poder, lastimosamente. Vamos ahí, bebé, algo pasa ahí, no se va, ¿verdad, Ricardo? Lastimosamente, sí. Algo pasa. Algo pasa. No quiere llegar. No, excelente, señores. Bueno, ya tú dilo.
1: Buenas tardes a todos, gracias por participar de esta pequeña conferencia de prensa que llevamos a cabo acá en la base de operaciones del SAP 8, de la FTC. Antes que nada, agradecer la participación acá de los colegas de la Policía Federal del Brasil, del Ministerio Público, que acompañaron en todo momento nuestro trabajo, y también de la FTC, que se convirtieron en compañeros ideales de trabajo, ¿verdad? Nueva Alianza número 56, una vez más un trabajo coordinado y de cooperación internacional llevado a cabo entre la Secretaría Nacional Antidrogas, con acompañamiento del CODI y el Ministerio Público, como mencioné, y la Policía Federal del Brasil. ¿En qué consiste Nueva Alianza? Como siempre lo decimos, es la operación más grande de erradicación en el mundo que se lleva a cabo en la frontera de ambos países, Paraguay y Brasil. En esta edición logramos la erradicación de más de 150 hectáreas de marihuana ya casi lista para su procesamiento, 25.000 kilos ya de marihuana lista, y algunas cuestiones que nos llamaron la atención, la modalidad que encontramos en esta edición es que encontramos en ciertos lugares que estaban enterrando ya la marihuana prensada, la marihuana lista, unos 5.000 entre 5.000 y 7.000 kilos hemos encontrado que estaban enterrados. Esa es una modalidad que se está utilizando hace un tiempo, ¿verdad? Y últimamente por la presencia efectiva en algunos lugares también. Como vamos a mostrar en las imágenes, encontramos viveros con una fuerte inversión de estructura criminal en este tipo de operativa, ¿verdad? Sistema de regadíos, tanque de agua, sistema de vivero, prácticamente como si fuese una agricultura mecanizada. Eso implica una inversión multimillonaria para llevar a cabo este tipo de producto de producción de marihuana, ¿verdad? La marihuana sale con mayor calidad y desde luego también con un porcentaje más elevado de THC. En donde encontramos también, lo vamos a mostrar en las imágenes, cachimbo, donde encontramos la marihuana prensada ya enterrada, una nueva modalidad. ¿Qué significa eso? Que desde luego que ellos entierran la estructura, entierran la marihuana ante el conocimiento de nuestra presencia en el lugar. Y de hecho para nosotros, independientemente de las inclemencias que tuvimos con el tiempo durante toda la semana, fue una jornada muy productiva, más que nada de resultados y de camaradería entre todas las instituciones que formaron parte de esta alianza, nueva alianza número 56, y los resultados a la vista, ¿verdad? Esto representa un aproximadamente más de 460.000 kilos que hemos sacado de circulación, 71 campamentos que fueron también desarticulados, y bueno, lo que implica en costo económico más de 70 millones de dólares fuera de circulación para la estructura. Y como siempre decimos, esto va a continuar, esta cooperación entre primero acá en Paraguay, entre las diversas instituciones, y principalmente con la cooperación de la Policía Federal del Brasil.
2: Doctora, fiscal, si nos puede también brindar algunas palabras, por favor, sobre la participación del Ministerio Público en esta operación de la
3: Policía. Sí, muy buenas tardes para todos. El compromiso del Ministerio Público de seguir llevando a cabo la coordinación de estos trabajos con el gobierno de Brasil y también de la CENAT, de las instituciones de seguridad, que lo cual ya lo dijo el ministro, fue todo un éxito mediante la coordinación y la planificación de los mismos. Se ratifica el compromiso de la legalidad en todos estos procesos y en los resultados están a la vista. Más de 500 toneladas de cannabis sacadas de circulación, semillas también, marihuana prensada más de 5 toneladas, y esto es lo que se logra a través del apoyo también de todas las instituciones.
2: En vista de todo esto, lo que encontraron, lo que descubrieron, ¿hay procesados, hay responsables aprehendidos? ¿Qué hay?
3: Hasta el momento no tenemos a personas aprehendidas, pero sí el compromiso del Ministerio Público de empezar las investigaciones, porque toda esta estructura recién empieza y vamos a seguir realizando las investigaciones para que la impunidad no se genere en este tipo de procedimientos.
2: La investigación es relacionada con los propietarios.
3: Es así mismo, solamente que yo no quiero empezar a dar esos datos teniendo en cuenta de que la investigación va a encontrarse en un estado incipiente en el momento de la culminación de este operativo Alianza 56.
2: Son 56 operativos de decisión. ¿Hay algún antecedente de que algún propietario haya sido procesado?
3: Y la verdad que en este año, acá en la frontera seca de Pedro Juan Caballero, es el tercero que se está realizando en el año. Entonces, nosotros realizamos las verificaciones de a quiénes corresponden esos inmuebles para poder así lograr la persecución de los mismos.
2: Ministro Jardín, nuevamente, justamente sobre ese punto, ¿cuál es el enfoque de este tipo de operaciones y realmente cuál es el objetivo que se tiene para estas incursiones?
4: Bueno, este tipo de operativos, como es muy, muy ostensivo, llama mucho la atención por el despliegue que hacemos tanto por aire como por tierra, ¿verdad? Eso dificulta bastante que podamos tener aprehendidos en los campamentos en el momento de las intervenciones. Lo ideal sería tener aprehendidos, ¿verdad? Pero es un operativo que se basa casi exclusivamente en la erradicación. Si tenemos la suerte y la ventaja de contar con aprendidos, perfecto, ¿verdad? Ahora bien, con relación a la pregunta de los propietarios de los inmuebles, por lo general no son los propietarios los que plantan los que llevan a cabo los cultivos de marihuana. Generalmente esto se hace de manera ilícita y clandestina. Y por sobre todas las cosas acá principalmente en Amambay, en las serranías, ¿verdad? En los cerros. Los cultivos, por lo general, hay veces que coinciden y que por razones obvias ni el Ministerio Público ni mucho menos nosotros podemos dar la información, pero los propios vecinos o los propietarios también son los que denuncian estos cultivos ilícitos, ¿verdad? Porque es poco probable que los mismos propietarios estén plantando marihuana en su inmueble, ¿verdad? Entonces, ahí un poco la operativa de esa pregunta que hicieron hace rato.
2: También quisiéramos cederle el uso de la palabra al mayor Solís sobre el apoyo y la participación del BODI en este tipo de incursiones.
5: Muy buenas tardes para todos, yo soy el mayor diplomado de comando de Estado Mayor Pablo Solís. Primero que nada, para agradecer en nombre del señor comandante del CODI al señor ministro de la Senat, al personal de la Policía Federal de Brasil y al personal del Ministerio Público. La preparación del CODI por medio de la FTC Norte para esta operación consistió en la preparación de la subárea de pacificación número 8 que tiene acaso haciendo en Pedro Juan Caballero con su personal y material completo. Esta subárea de pacificación para el efecto fue reforzado con personales provenientes de otras unidades del CODI para el cumplimiento de esta misión. Y lo que fue el activo más importante ya es la experiencia previa que se tiene en coordinación con la Secretaría Nacional de Antidrogas y otras instituciones en lo que refiere al empleo de operadores de fuerzas especiales. Estandarizar los conocimientos, el empleo de las operaciones aeromóviles realizadas conjuntamente con las aeronaves de la Fuerza Aérea Paraguaya y nuestra intención es de continuar. Si bien tuvimos un éxito rotundo, no es la primera vez que tenemos un trabajo de esta naturaleza que nos confía la Secretaría Nacional Antidrogas para realizar el apoyo. Esto también, de lo que va de inicio de año, hay un monto que ya va alcanzando las 2.000 hectáreas en lo que refiere a erradicación y un gran perjuicio en materia económica para las organizaciones criminales que se acerca a los 1.000 millones de dólares. Con la confianza puesta en nuestra institución, seguiremos apoyando las operaciones que lidera la Secretaría Nacional Antidrogas y esta experiencia se convierte en un activo para nosotros para cooperar con otras instituciones que combaten este tipo de males.
0: Muy bien, ahí están detalles de lo que fue la conferencia de prensa ayer durante horas de la tarde, ministro Khalil Rashid de la Senat, encabezado por el ministro de la Senat, también la fiscal antidrogas, la abogada Rosana Coronel y el mayor Solís, quienes estaban, estaba también el representante de la Policía Federal, pero mudo, no, 20 pb. Le hice una pregunta y no... No puedo hablar, sí. A meter a Paranduche, pero... hicieron un buen trabajo. Tu charla, corte cuaco, bebé. Douta, ¿y dónde se la pregunta la embarga de por el procesado? 56 alianzas más grandes se mandó. Ahí pidió ya procesar cosas de eso, de acuerdo. Ahí pues se le ando para allá. Pero hace parte.
6: A pregoña de yo, papá.
0: Bate con Marquito. Buen día, buen día.
6: Excelente, excelente.
0: Raúl. Vamos un poco con este, sí. Solo para probar nomás.
6: Para probar. Probando, bastante.
0: Está conectado. Estás conectado un par de audífonos.
6: Habilitado. Métele play.
0: ¿O cómo?
6: No suena nada. No pasa nada.
0: No, no pasa nada. Pues yo creo más que sea por el sistema de comunicación. ¿Viste? Ahí está. Por el, la grabación, pues fue hecha de un...
6: En un canal...
0: Exactamente, canal. Distinto.
6: ¿Probamos otra grabación?
0: No, y ya salió ya. Ya salió ya. Ahora vamos a escuchar lo que dijo la fiscal Katy Bomora ayer en el procedimiento que se realizó el allanamiento. Bueno, no sé si quién de los compañeros está. Oye, ya ponen en el nombre. Arnaldo. Adelante, Arnaldo. Buen día, buen día.
7: Buen día, Raúl. Buen día, Poderoso. Buen día, Marcos, audiencia.
0: Poderoso.
7: Tengo muy poca información en el ámbito policial, por lo menos.
0: ¿Por qué?
7: Poca información. Tenemos uno, dos, tres, dos, seis.
0: Se informó demasiado. Regular por...
7: Empezamos rápidamente. Gracias.
0: Rápidamente, adelante.
7: Comisaría primera, aprehensión de personas en persecución de denuncia realizada en esta comisaría, por supuesto, hecho de violencia familiar. Aprendido el ciudadano Patrick Alejandrino Alves da Silva, brasilero, 37 años, soltando y tiene su ex concubina en nombre de Marina Benítez Medina, Paraguaya, 33 años, según el Ministerio Público. Comisaría, comisaría primera, región de Cigarría 9, persona auxiliar al servicio de urgencia de Hospital Regional, víctima de una descarga eléctrica ocurrida en el día de ayer. En horas de la tarde, en el establecimiento denominado San Gabriel de la colonia Aguara, distrito de la ciudad de Capitán Barro, todo víctima Germán Agüero Martínez, paraguayo, 33 años. Otro vencimiento de hecho a las 18 horas en el día de ayer, a través del personal designado al servicio de urgencia hospital regional, que en día hizo que en el lugar ingresó una persona víctima de una descarga eléctrica proveniente de dicha colonia. Se comunicó al Ministerio Público. Comisaría 3, la rueda de comunica atención personal denunciada por supuesto disponible contra la intimidad, violación de domicilio y transgresión a la ley de migraciones, realizada en fecha 6 de agosto a las 18:50 de la vía pública, sobre la calle 14 de mayo, esquina 15 de agosto, el barrio Guaraní. En esta jurisdicción se trata de Gerson Romero Espinosa, brasileño, soltero, 48 años antecedentes, en el Brasil por violencia familiar, amenaza, año 2026, violación de homicidio, lesión corporal, año 2010, y violencia familiar, año 2020. Otando víctima, Gertrudis Maldonado Acevedo, paraguayo, 68 años, se comunica al Ministerio Público. Sería 13 barrugas, una intervención policial referente a supuesto hecho punible contra la propiedad de las personas hurto ocurrido en el día 6 de agosto a las 00 horas, entre 06:45 aproximadamente, sobre las calles Juan de Añolas, casi 14 de mayo, perpetuo su cobro del barrio Guaraní, esta ciudad, resultando víctima la ciudadana Lidia Barriero Tefeita, paraguayo, 52 años, se comunicó al Ministerio Público. Comisaría 17, Fortuna Barzón, comunica muerte súbita de lesión nacido, ocurrió en el día de ayer a las 14 horas aproximadamente en el interior de una vivienda ubicada con la indígena Pigarí, distrito de San Apretá, distante a 40-45 kilómetros de esta dependencia policial. El otro víctima era recién nacido, sexo masculino, 6 horas de vida. del pueblo originario y sobre un paraguayo menor de 15 años de edad del pueblo originario y de Robert, de 20 años del pueblo originario, sin documento de identidad domiciliado en dicha colonia. Departamento contra hecho punible económico y financiero de Pedro Juan Caballero, comunidad de allanamiento de vivienda, presencia de tres personas, incautación de medicamentos y otros elementos relacionados a la presunta falsificación de, y producción irregular de productos farmacéuticos realizada en el día de ayer a las 06 horas a la vivienda ubicada sobre las calles Mariscal López, entre Aquidabán y el barrio Mariscal López de esta. De esta ciudad, Barrio Mariscal López, no creo, calle Cerrán, de esta ciudad, aprendió Mauro Antonio Teixeira Fortado, brasileño, 37 años, Juan Pablo Moura Neves, brasileño, 33 años, Juan Martínez Obando, paraguayo, soltero, 22 años, Marco Antonio, a ver, elementos incautados, elementos químicos de laboratorio para la elaboración, presunta certificación de medicamentos a adolescentes, cajas de sueros fisiológicos, bidones de alcohol etílico, cajetillas con la instrucción Z de Tlatuquide, cajas con la instrucción TG tricepacita 15 MG 0,5 milímetros, equipo informático para la venta digital, impresora 3D para la fabricación de los sellos, supuesta medida de seguridad, vehículos con los que distribuir los productos, vehículos de la marca de larga ID con placa brasilera. Fecha era indicada personal policial de la agrupación de acciones tácticas, realizó acompañamiento de una comitiva del Departamento de Vista Económico y Financiero y de la Ciencia Fiscal, el López Nara, abogada Katia Estela Guamora, durante el cumplimiento del mandamiento de allanamiento de viviendas pedido por el juzgado de los penales de garantías competentes. La comitiva fiscal policial se constituyó la dirección mencionada y durante la inspección del inmueble fueron hallados medicamentos, insumos, envases y otros elementos presuntamente relacionados con la falsificación y producción irregular de productos farmacéuticos, entre ellos evidencias encontradas, entre ellos medicamentos identificados como tricepatía. Las evidencias encontradas fueron depositadas en la sede del Ministerio Público. A esta audiencia, compañero Raúl, y audiencia, los informes policiales del día de la fecha desde la dirección de la policía de la Mambay. Y lo deportivo ya se acerca el gran encuentro que se estará realizando en el día de mañana aquí en Pedro Juan Caballero entre el conjunto del Gallo Norteño, donde mayo que va a recibir al equipo de Olimpia. El partido, repito, a las 18 horas. Para el día de hoy se tiene a las 18:30 horas Rui Oñu enfrenta a Recoleta, un equipo necesitado de Rui Oñu, que sí o sí debe ganar o prácticamente ya está más allá que acá para descender de vuelta a la división intermedia. Repito, mucha expectativa, la gente de Asunción comenta bastante de lo que va a ser la presencia de Olimpia aquí y hablan de un aforo total, cosa que no creo, pero por lo menos allá ellos están convencidos que vamos a tener un aforo total, si no estadio lleno para recibir a Olimpia aquí en Pedro Juan Caballero. Yo creo que vamos a tener unas 5 a 6 mil personas adentradas.
0: 5 a 6 mil como mínimo.
7: Para mí.
0: Como mínimo. ¿Cómo se llama? Sí, bueno, ese ya recogió hoy. Depende del tiempo ya veía yo.
7: El tiempo. Pero la vez pasada, pero vino Cerro Porteño, se ganó el primer partido local, Rui Oñu, se esperaba un Cerro Porteño con grandes figuras también, y 3.000 y poco nomás. Uh-huh. Y después se le ganó a Cerro, se empató allá ante el equipo ameliano, y la expectativa es igual o mayor incluso. Entonces, por ello, yo digo que se va a doblar. De los 3.000, vamos a ganar 5 a 6.000 personas ahora.
8: ¿Por qué lo que así?
7: Que va a venir la gente de la barra. A mí hoy en Bayern, ya, ojalá no venga la barra organizada Olimpia y descomponer otra vez el partido. Solamente que el tema de seguridad de la Policía Nacional está bien preparada, que ver un poco con cuántos hombres estarán cubriendo. van a realizar la cobertura de seguridad para lo que va a ser el partido, para evitar. Seguramente desde el distrito se doctora, como siempre, hacen ya el primer anillo para revisar a los que vienen de colectivo, vehículos particulares, hacia Pedro Juan Caballero, si no traen algunos estupefacientes, sí, en fin, ya para hacer el primer filtro, como lo hacen normalmente cuando se trata con un gran equipo de la capital del país.
0: Uh-huh. Así es. Ojalá que no, que no hay sancionado, va a la P público, barra brazo, no hay sancionado.
7: Ellos ya fueron sancionados hace mucho tiempo, ¿no?
0: ¿Y sí, deberían seguir sancionados entonces?
7: No, para, igual que Cerro Porteño cuando el Mayo le ganó por la...
0: Un minuto mucho pero, menos.
7: No, pero ellos ya vienen, a la pasada, cuando jugó Cerro acá en Pedro Juan, la audiencia normalmente estuvo con una grave del río Profil, normal. Con toda la batucada, con todo, normal, con el que no, ya terminó aquel episodio que donde se suspendió el partido de Mayo, ganó como, digamos, por la interrupción del partido, por la, digamos, por el mal comportamiento de la barra brava de Cerro Porteño en aquel tiempo, y ahora ya está normal, y Olimpia hace mucho más, incluso, ¿no? Entonces vendrán mucha gente acompañando a la Olimpia, ¿no?
0: Vendrán, ¿verdad?
7: Sí, vendrán, yo creo que vendrán unas... Mucha gente, digo unas 500 personas, ya son muchos, no son pocas.
0: Para lo que se trasladan desde lejos, ya es suficiente.
7: Sí, porque en un colectivo ya no es 60 nomás, entonces sí. 500 personas está en la...
0: Buses y 7 colectivos.
7: 7 colectivos que son muy...
0: Está más en la...
7: Está uno mirando así...
0: Porque ojo, y cuando hubo 60 sentados, ni en Budipay, en las 60 que te voy a ver, no, se paran todos ahí adentro, vienen súper cargados.
7: También, 80, 90... personas en un colectivo.
0: Pero está bien que vengan, cuando más muchos vienen más, muchos van a ir llorando, van a ir llorando también. Van a recaudar, los demás yo voy a recaudar y a la vez también van a ir llorando, hacen bata y cuidado.
7: Porque la vez pasada cuando vino Cerro, hay que felicitar a la policía cuando hace eso.
0: 23 por ahí estuvieron, no estuvieron todos.
7: No, hasta 27. Mira, hay muchos celistas escuchando.
0: No, tenemos que apoyar con lo de Mayo y dejar la cerrita. Lo de Mayo ya apoyaron, ¿no? Eres de ella preocupada, cerrita.
7: Decía lo que la pasada, la policía hizo un buen trabajo, realizando un filtro de salida muy bien organizada ahí en la zona sur, donde estaban los aficionados de Cerro Porteño, y cerraron con una valla humana, un cordón humano, para que todos los aficionados de Cerro Porteño salgan sin que se mezcle con la gente de Pedro Juan, y todo salió espectacular.
0: Espectacular. No, y así tiene que ser, evitar problemas.
7: Hasta luego, señor.
0: Hasta luego, Nalo. Gracias. Muy amable con la información policial y deportiva también, ampliando un poco más lo que va a ser el encuentro mañana, el lindo partido que se espera para mañana entre el equipo de 2 de mayo y Olimpia. De usted, lo de la 20, a meter en jefe estadio 23, no sé, a meter 25 años en batido.
9: Eso era.
0: Pues sí.
6: No, ya lo he demasiado, pues mucha gente.
0: ¿Cómo le está aquí? Yo porque está la pública. Y que pues, tiene unos rogos, somos de 2 de mayo. Pues sí, después sí, a ver. Ya, pues ya lo demás.
10: Ay, la te dije.
0: ¿Qué vos querés, Ricardo? ¿Está Eduardo ya, en serio? A ver, Eduardo, ¿cómo estás? Buen día, buen día.
11: Buen día, compañero. Buen día a la audiencia de Radio Urundeig FM. Tuve un pequeño traspié con el vehículo, por eso no llegué. Pues ya estamos para informarle a la audiencia.
0: No importa ya. Cómo llegue, nunca vaya de música.
6: No, Eduardo Pessoa.
0: Hay que saber llegar.
11: Hay que saber llegar nomás. Exactamente, perfecto. Y bueno, en esta jornada fresquita de viernes espectacular, húmedo, ya estoy con el comisario Pedro Román para hablarnos sobre las novedades de la comisaría primera. Comisario Pedro Román, para la audiencia de Radio Urundeig FM, buen día.
12: Buenos días para vos, para compañeros en estudio y a la amable audiencia. Anoche a las 21:15 aproximadamente se procedió a la aprehensión de un ciudadano brasileño denunciado por hecho de violencia familiar por su expareja. Él aprehendió identificado como Patrick Alves da Silva, brasileño de 37 años de edad. La víctima es su expareja Marina Benítez, brasileña también de 33 años de edad. Domiciliado en el barrio María Victoria. De acuerdo al relato de la víctima, que hace cuestiones de meses atrás están separados, y permanentemente este sujeto le amedrenta, viene hasta el domicilio nuevamente a crear desorden, a maltratarla, como usted también tiene cuatro hijos menores de edad en común. Y el día de ayer nuevamente se presentó ahí este sujeto a crear disturbios, amenazándola a esta señora. Y solicitó el acompañamiento, se procedió de esa manera y se procedió a la aprehensión de este sujeto. Se informó a la fiscal de turno, dispuso su permanencia en esta dependencia y que todos los autos sean remitidos a su unidad fiscal.
11: ¿Actúa bajo los efectos del alcohol o...?
12: Y a simple vista no, pero no descartamos que a lo mejor también bajo los efectos de algún tipo de estupefacientes. Eso es lo que nosotros presumimos. Y está muy ofuscado este sujeto y ya está ahora a cargo del Ministerio Público.
11: Exactamente, por otro lado también un hecho de electrocución ocurrió en tu jurisdicción del mismo.
12: Una persona que llegó del hospital Capitán Vago, proveniente de la colonia Aguará, una persona de sexo masculino identificada como Germán Agüero, de 33 años de edad, estaba realizando un trabajo de, digamos, parte de electricidad y en su domicilio, en esa colonia, y en un momento dado sufrió una descarga eléctrica y a raíz de eso sufrió lesiones en el cuerpo. Primeramente fue auxiliado hasta el hospital de ya Capitán Vado, posterior fue derivado hasta el hospital regional aquí de Pedro Juan Caballero, pero gracias a Dios ya está fuera de peligro, pero sigue todavía internado en estado de observación.
11: ¿Tuvo quemaduras en varias partes del cuerpo?
12: Tiene lesiones en la parte del cuerpo de esta persona, a raíz de la descarga que sufrió.
11: Exacto. ¿Otras novedades que tuviste en tu vida?
12: Estas son las novedades que tuvimos en el área de la comisaría primera. En este momento todos los móviles patrulleros están acompañando la entrada de diferentes centros educativos del área de la primera, así para el ordenamiento de tránsito. Estamos en ese trabajo en ese momento.
11: Bastante tranquilo el inicio del fin de semana.
12: Muy tranquilo, a lo mejor por las condiciones climáticas, entonces a cuidarnos todos, que la persona que sale en vehículos particulares, con la prudencia correspondiente para evitar cualquier tipo de accidente.
11: Está Raúl, si tiene alguna consulta, ya escucha el comisario Pedro Román.
0: ¿Qué tal? ¿Cómo lo va, comisario? Buen día.
12: Buen día, señor Raúl. Todo bien, a la orden es.
0: Y también en tu área está el tema del partido, ¿verdad? Porque va, sí, a ser, señor, la jornada durante el día de mañana.
12: Sí, señor. Está previsto la llegada del Club Olimpia en el aeropuerto 17 horas, 18 horas aproximadamente. Va a hospedar en el Hotel Altavista, todo previsto para las coberturas correspondientes. Como así también el plan de operaciones para el trabajo para el día de mañana.
0: Uh-huh. Ah, ya está definido que se va a quedar en Altavista, no otro hotel que va a quedar.
12: Esa es la primera información que recibimos. Uh-huh. Vamos a confirmar el transcurso de esta mañana esa información, Raúl.
0: Uh-huh. Pero escuche otra información.
12: Que ya recibimos que se va a quedar aquí en el Hotel Altavista. Altavista.
0: Lo que pasa es que habitualmente se queda ahí, ¿verdad? Pero tengo informaciones que no, esta vez no sé si es cierto, nada, responder a esa, la primera información, los datos iniciales que se va a quedar ahí. Entonces, hasta que se cambie definitivamente eso y haya otra definición al respecto, vamos a tener que esperar.
12: Sí, señor, vamos a estar.
0: Vamos a ir ahí, ¿cuál es el G4?
12: Sí, G4,
0: está
12: confirmado, mamá.
0: Muy bien. Gracias por ahora, muy amable Román.
12: Bueno, señor, a la orden.
0: Fuerte abrazo, hasta luego.
11: Ahí está, con la hora del comisario Pedro Román, su jefe de la comisaría primera, compañeros.
0: Gracias, Eduardo, muy amable.
11: Hasta luego,
0: señor. 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
0: Ayer se hizo un allanamiento en un local que se dedica a producir, fabricar la información que dieron inicialmente el Ministerio Público, la Policía Nacional. En este allanamiento se logró detectar que esta casa, ubicada sobre la calle Mariscal López, entre Aquidabán y la otra calle sería República de Cuba, si no me equivoco, República de Cuba. En esa casa se fabricaban remedios o fármacos en base a tirsepatida, medicamento que es utilizado para tratamiento o control de diabetes, es decir, personas con enfermedad de diabetes. Y que es un inhibidor en muchos casos y en algunos no afecta el tema del hambre y otros usan sobre todo la famosa el famoso medicamento que adelgaza, ¿verdad? El que se utiliza para controlar el peso, es decir, aquellos que están con sobrepeso, utilizan para lograr una bajar de peso, ¿verdad? Y que eso genera un bienestar, etcétera, etcétera. En ese sentido, dos brasileños, parece que entre ellos uno con problemas como el TEA, ¿verdad? Trastorno del espectro autista, también estaba con ellos, y que representaban una marca denominada Sara Farmacia, Sara con H, con Z y con H, Sara Farmacia. Esta Sara Farmacia está instalada en el Hotel Dubai de Pedro Juan Caballero y que estaba siendo monitoreado por la Policía Federal o por las autoridades brasileñas por el gran flujo de envíos de esta y la incautación en que se encontraba y la marca. Aparte que hay una información de que movimentaba muy elevada la cuenta uno de los aprendidos de nombre Joao. Ahí Rubén tiene esos datos también. Y eso llamó la atención a las autoridades brasileñas que se comunicaron con las autoridades paraguayas en Asunción. De ahí vino la información para que prácticamente se hizo el mapeo, monitoramiento, la ubicación. Y ya ahí la fiscal Gatibemura, el Departamento de Lucha contra la lucha contra Delitos Económicos y Financieros y el Grupo Especial de Operaciones. Es así, Rubén, con este procedimiento. Buen día.
10: Buen día, Raúl. Buen día, compañero de la audiencia. Así mismo, Raúl. Joan Rodríguez Candia y Joan Pablo Neves fueron los responsables de esta de la elaboración, no sé si llamarlo elaboración
0: fabricación.
10: O falsificación de estos medicamentos que son bastante conocidos en estos últimos tiempos y se volvió un negocio muy rentable para mucha gente. Principalmente para la gente que tengan farmacia, ¿verdad? Y otras personas también que no tienen farmacia y que se dedican a la venta de la tirsepatida, ya sea de diferentes denominaciones, ¿verdad? Como de las diferentes marcas que circulan aquí en Pedro Juan Caballero, principalmente, no solo en Pedro Juan, ¿verdad? En otras fronteras también, pero aquí en Pedro Juan Caballero se volvió bastante, últimamente, bastante conocida y bastante vendida, ¿verdad? A cualquier vendedor ambulante no la vende por ahora. Entonces,
0: sí, Jaco, la vendía aparentemente porque la producción pues era de forma casera. Es decir, cuando hablo de forma casera, no hablo que ellos tenían los elementos que se utilizan para un laboratorio como sistema que utilizaban para goteo, tenían la mezcladora, tenían la procesadora, tenían el licuado, tenían la mezcla, la separadora. Ahora, copa y tú digo, el laboratorio y goteo hay que hacer fábrica. Jaumea, no está habilitado por el Ministerio de Salud, por la Dinavisa, por ejemplo. No tienen por qué estar operando en una casa, no se puede operar de la forma de estar operando, por más conocimiento que tenga el caso, porque el señor, uno de ellos parece que es químico, ¿verdad? Ese Joao parece que es químico. Sí,
10: aparentemente sí, y según tengo entendido, sería el mismo, el propietario de esta farmacia que está ubicada en el...
0: Sara Farma. Sara Farmacia. ¿Sabes que también ayer, sabes que me enteré ayer y que esa confirmación seguramente después... Dos laboratorios dicen que le dieron la representación de la farmacia. Acá tenían que hablar con ellos porque a través de esos laboratorios con él se tenía que hacer los pedidos para los medicamentos para adelgazar. Dos conocidos laboratorios en nuestro país estaban. Ayer me contó un farmacéutico, me dijo, Oregoro ñaras en Diero, el laboratorio X de Asunción, Moscón y Cuay, es a Oregoro ñaras, Joao Nija, el laboratorio a Pepe, la representación a través del laboratorio para la venta de estos adelgazantes. Imagínate, de esta vacuna que se aplica, bolígrafo mágico.
10: Así es, ¿no?
0: Tenía la varita mágica.
10: Por lo visto, sí era.
0: Y hacía Brasil y ella llamó la atención porque muy alto movimentaba su cuenta.
10: Aparte de esto, Raúl, ellos también realizaban la venta de estos medicamentos a través de streamer, ¿verdad? Que son transmisiones en vivo a través de plataformas.
0: Venta en línea.
10: Digitales.
0: Venta en línea.
10: Y a través de esta plataforma se realizaba la venta ya en TikTok, ya sea en TikTok, en Instagram y en otras redes sociales, donde la gente realizaba su pedido en esas casas, en la vivienda donde fue llamada ayer. Mm. Ahí tenía un espacio y donde realizaban sus transmisiones en vivo, Raúl. Y ese era el método de venta también que ellos.
0: De captación de clientes.
10: Aparte de las farmacias que tenían ahí en el...
0: No se allanó la farmacia, había sido, no se allanó la farmacia ayer.
10: La farmacia no se allanó.
0: No se allanó porque después del procedimiento que hicieron la casa de ahí ya sacaron todos los elementos y llevaron a la fiscalía. La fiscalía deberá solicitar. Lo que pasa es que en la pecha antes de allanamos... la pecha antes de allanar shopping Dubaína, porque Pepe Coiquiana... Ahí tienen que entrar por el shopping, mucha gente va a ver, o tienen que buscar una forma de entrar de forma disimulada, no sé, pero van a entrar ahí... Hasta esa farmacia. Ayer estaba esa mujer, por ejemplo, esa doctora Jacqueline, parece que se llamaba, una doctora que estaba ahí. Ella aparece en las publicaciones de esa farmacia.
10: Sí, exactamente.
0: Oye, borrala y cuenta de farmacia o perido. Y corrida de allá y por IM y farmacia en las redes.
10: Y seguramente es la que maneja las redes, algo del estilo. Seguramente es la que maneja las redes, digo.
0: O Cañila cuenta o pide.
10: Porque Raúl, esto es una seguidilla de operativos que se realizó en todo en base a este medicamento, ¿verdad? Anteayer, por ejemplo, la Inavisa también estuvo por Pedro Juan Caballero.
0: Sí.
10: Llamativamente, los procedimientos se realizaron en locales, en farmacias locales, no así, en farmacias de cadenas grandes de la capital, ¿verdad? Ya está de largo.
0: No, a modo donde ya puedo ir con Inbabe, pero yo puedo ir con farmacéutico, ¿verdad? Yo puedo ir con Inbabe, porque había un dulce y ahí que se llama miel o honey, ¿cómo era? Y esa mielcita, porque tenía y no tenía la habilitación fitosanitaria, ya se aplica. Porque había un medicamento que no tenía que estar junto a este, también se aplica una sanción. Bueno, de hecho, existen reglas que se deben cumplir, que las farmacias deben cumplir para el propio cliente, para el bienestar del cliente. Cuando te oí, operiré, oye, pues ahí dejé a cualquier pojado, ya mal conservado, es reclamada, operiré, y la farmacia no lo apoya ya. Entonces, cuando se trata de salud, pues tiene que estar bien ordenado. Eso no cabe la menor duda. Pero la forma en que vino violentamente, digamos, una forma de decir, no violenta, pero de forma muy... cerrar ya de una forma es muy muy fuerte, vinieron en el sentido de cerrar directamente las puertas de la farmacia y no así aplicar una sanción un poco más leve, ¿verdad? No sé, quizás eso también sea la forma de que pueda adecuarse, bueno, penaico y cuídese de un peito y colonia sancionada ya, pero no debería ser así tampoco. Hasta ahora sigue cerrado una farmacia, hasta ahora sigue cerrado ya 2 días más, o sea, ya sea a un imboto ideal uno.
10: Esto es lo que te dije, Raúl. Ya.
0: Pichilla. Bueno, yo no sé, tenés lo que dijo la fiscal ayer. Ah, ni siquiera ya. Rubén, ojo a mañana energía ya. No sé qué vamos a hacer. Rubén no nos escucha más y le está escuchando por el retorno ahora. Escúchame. Ya cortó también, ya se dio cuenta. ¿Qué tal está el tiempo allá afuera? Está lindo, pa. Ah, ni sé, ese hay potaiteo, que te ha reportado, que sea. Cata, enseñan va por mí. Dígame, Marquito, que salió afuera. Datos del tiempo. Datos actuales del tiempo. Ah, espera, a ver si me voy a ver. qué bárbaro. Y así una vez más. Y así una vez más. A la gente que está escuchando en línea le decimos que lastimosamente tercer día de 25 personas. Nina te ha pedido en YouTube te acuerdas y por supuesto te dan 10. A ver, vamos a hacer un llamado acá en vivo a Añas Dumiñan de Amigo. Mateco, buen día. Bien, Emiliano, ya se cortó, pero ya la señal, pero se adelantaron hoy, entonces, ¿se cortó ya la señal o no?
13: Yo ahora mismo no estoy en la zona, pero las 7 sí debe
0: quedar. Las 7, ¿falta 2 minutos o las 7 ya?
13: Falta 2 minutos en realidad,
0: ¿dónde sí ya cortó o no? Ore, ya nos dimos fuera del aire, ahora mismo estamos conectados, pero por internet, no va, apótame internet, más por aire con 3 días más no que tuvieron papo, o sea. Ah, maniobra. ¿Cuánto tiempo va a durar más o menos?
13: Una hora.
0: Excelente. Dale, excelente. Gracias. Muy amable, Emiliano. Gracias. Emiliano Fernández, de la empresa contratista, ya había anunciado esto el miércoles ya había anunciado. Bueno, gracias a Dios, maniobra en Toyapota, porque nos hemos ido 10 horas directo. Y pasame ya allí, me veo una hora donde hay usted, pero una hora. A la audiencia que está conectada le decimos muchas gracias. Enseguida retornamos. Vamos a compartir buenos temas de este viernes para animarle a esta gente que está conectada a través de la web.

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1: Son las 8 de la mañana y 16 minutos.
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4: 8:17 minutos, tenemos 20 grados de temperatura a estas horas, la humedad del 90%, viento soplando desde el sector este-sureste a 9 kilómetros por hora, una nubosidad del 87%. Cielo nublado, arrancamos síntesis de noticias.
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4: Comisaría Primera Barrio Mariscal Estigarribia comunica la aprehensión de persona en prosecución a una denuncia realizada en esta comisaría por supuesto hecho de violencia familiar efectuado el día de ayer, siendo las 21:15 aproximadamente, frente a la vivienda ubicada sobre las calles Fulgencio R. Moreno, casi Paulino Cristaldo, del barrio María Victoria de esta ciudad. Se trata del ciudadano Patrick Alexandrino Alves da Silva, Patricky, brasileño de 37 años, resultó víctima su ex concubina de nombre Marina Benítez Medina. ¿Qué hizo Patricky? ¿Qué usted fez, cara? Paraguaya de 33 años de edad, se comunicó al Ministerio Público. Comisaría Primera Barrio Mariscal Estigarribia comunica persona auxiliada al servicio de urgencias del Hospital Regional víctima de una descarga eléctrica ocurrido el día de ayer en horas de la tarde en el establecimiento denominado San Gabriel de la colonia Aguará, distrito de Capitán Vado. Resultó víctima Germán Agüero Martínez, de nacionalidad paraguaya, 33 años, Se tuvo conocimiento del hecho a las 18 horas del día de la fecha, o sea, ayer en este caso, a través del personal designado al servicio de urgencias del Hospital Regional, quien dio aviso que en el lugar ingresó una persona víctima de una descarga eléctrica proveniente de dicha colonia. Se comunicó al Ministerio Público.

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1: Cinco extranjeros detenidos por matar a compradores de oro en Encarnación. Un doble homicidio se registró ayer en un parque ecológico de Encarnación donde dispararon a tres personas. Dos fallecieron y una se salvó por fingir su muerte. Las víctimas habían viajado desde Alto Paraná para comprar oro. Cinco extranjeros fueron detenidos por el caso. Fernando Barrio Nuevo Urbaneja y Aitor Barrio Nuevo Huirao, españoles. Luis Andrés Uriarte Gutiérrez, Sheila Liz Magno Mosay y Veit Eugenia Gutiérrez Pisa, bolivianos, fueron aprehendidos en la investigación del asesinato de Arsenio Erico Cano González, de 52 años, y Justo Pastor Garcete, de 50 años, compradores de oro. El operativo que derivó la detención de los presuntos implicados se realizó en una vivienda ubicada en el barrio La Azotea del distrito de San Juan del Paraná, donde localizaron un vehículo de la marca Jeep.
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2: Un hombre identificado como Hugo Florentín fue detenido el pasado miércoles por agentes del Departamento de Investigaciones tras tener orden de captura por un hecho de homicidio ocurrido en el mes de octubre del año 2024, donde había resultado víctima fatal un reciclador de latitas. El sindicado fue detenido en la vía pública y tras constatar su documento de identidad se pudo comprobar que el mismo contaba la orden de captura firmada por la agente fiscal Mirta Martínez. Para el radar informó Nelson Candia.
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1: Taiwán simula despegue de emergencia de sus casas ante hipotética incursión de China. La Fuerza Aérea Taiwanesa simuló durante este viernes el despegue de emergencia de una formación de cazas ante una hipotética incursión china en el marco del tercer día de las maniobras militares anuales de la isla conocida como Hankuang.
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3: Viernes de acción en Arboleda para iniciar la fecha 4 del clausura. Viernes de acción en la Arboleda. La cuarta fecha del torneo clausura 2026 del fútbol paraguayo se pondrá en marcha este viernes con un único pero muy atractivo encuentro a disputarse en Santísima Trinidad entre dos equipos con realidades muy pero muy distintas. En la Arboleda, Rubio Ñu será anfitrión de Recoleta FC desde las 18:30 horas y con el arbitraje de Mario Díaz de Vivar. Mientras que el dato curioso pasa por Juan Gabriel Benítez, el árbitro mundialista que esta vez estará a cargo del VAR. El dueño de casa está muy complicado con el promedio y ahora mismo está en zona roja, por lo que necesita empezar a enderezar su rumbo lo antes posible, antes de que sea demasiado tarde. El conjunto dirigido por Felipe Jiménez viene de ser goleado por Olimpia en la fecha pasada y hasta aquí, en tres fechas, logró sumar apenas un punto, que fue por su empate ante Sportivo Ameliano. En la primera fecha había caído aquí en Pedro Juan Caballero ante el Sportivo 2 de Mayo. Por su parte, Recoleta FC viene de conseguir su primer triunfo en el torneo clausura 2026 en la fecha pasada ante Nacional. Y además, mira de reojo la Copa Sudamericana 2026, certamen en el que enfrentará a Boca Juniors la próxima semana, con todo lo que eso representa a nivel mediático y económico. Rubio Ñu registra 7 partidos sin ganar en cotejos de liga, 3 empates y 4 derrotas. La racha adversa para el cuadro ñuense arrancó en el empate frente a Luqueño 0-0 en la fecha 19 del torneo Apertura 2026. Por su parte, Recoleta FC no perdió frente al Albiverde en el primer semestre, un triunfo y un empate en el único partido que el cuadro de Trinidad y el Recoletano lo disputaron en la Arboleda en partidos de la máxima categoría. Concluyó igualando 1-1 en el primer torneo del año.
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3: Dólar guaraní se cotiza en la compra 5.880, la venta 5.970. Real guaraní la compra 1.130, la venta 1.160. Dólar real de la compra 5.15, en la venta 5.26.
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3: Para Pedro Juan Caballero, el día de hoy, viernes 7 de agosto, tendremos un ambiente cálido a fresco, cielo mayormente nublado, vientos del sur, luego variables, lluvias dispersas con ocasionales tormentas eléctricas, luego mejorando. Temperaturas mínimas de 18, máximas de 21 grados centígrados. A nivel país, descenso de la temperatura del aire. El amanecer de hoy, viernes 7, se presenta con temperaturas bajas, con un ambiente frío en algunos sectores y fresco en otros. Para la tarde se prevé un ambiente fresco a cálido, con temperaturas máximas que oscilarían entre 15 y 20 grados en el sur, centro y este de la región oriental, mientras que hacia el norte de ambas regiones se esperan valores de entre 21 y 24 grados centígrados. Las temperaturas mínimas se registrarían durante la noche, con valores de entre 10 y 15 grados centígrados en los departamentos del sur, centro y este del país, mientras que hacia el norte oscilarían entre 16 y 18 grados centígrados. Para mañana sábado 8 se prevén amaneceres fríos y tardes cálidas en gran parte del país. Hacia el domingo 9 se prevé nuevamente un descenso de la temperatura del aire, lo que favorecería el predominio de un ambiente fresco durante gran parte de la jornada. En cuanto a las precipitaciones, para hoy se prevén lluvias dispersas en el norte y este del país, mientras que en el noreste podrían estar acompañadas de actividad eléctrica. Posteriormente, las condiciones tenderían a mejorar de manera gradual durante el transcurso de la jornada, mientras que en el resto del país la probabilidad de lluvias se mantiene baja. Entre mañana sábado 8 y el domingo 9 se prevén lluvias dispersas en sectores del norte, este y centro de ambas regiones del país. 27 de las 8 de la mañana, hasta aquí síntesis de noticias.
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2: Son las 9 de la mañana.
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2: Son las 9 de la mañana.
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5: Nueve de la mañana con un minuto, tenemos 20 grados de temperatura a estas horas, la humedad del 94%, viento soplando desde el sector este-sureste a 10 kilómetros por hora. Una nubosidad del 100%, se registran lloviznas en algunas partes de la ciudad. Arrancamos síntesis de noticias.
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5: Comisaría 13, barrio Bananí, comunicada aprehensión de persona denunciada por supuesto hecho punible contra la intimidad, violación de domicilio y transgresión a la ley de migraciones, realizado ayer a las 18:50 en la vía pública sobre la calle 14 de mayo entre 15 de agosto del barrio Guaraní de esta jurisdicción. Se trata de Gelson Romero Espinosa, de nacionalidad brasileña, soltero de 48 años, con antecedentes en Brasil por violencia familiar y amenaza año 2006. Violación de domicilio, año 2007, lesión corporal, año 2010 y violencia familiar, año 2020. Y este pojaronza, Gelson Romero Espinosa, resultó víctima Gertrudis Maldonado Acevedo, de nacionalidad paraguaya, de 68 años, se comunicó al Ministerio Público. Comisaría 13, barrio Guaraní, comunica intervención policial referente a un supuesto hecho punible contra la propiedad de las personas, hurto, ocurrido el día de ayer a las 0 horas a 6 y 45 horas aproximadamente, sobre las calles Juan de Ayolas, casi 14 de mayo y Perpetuo Socorro del barrio Guaraní de esta ciudad. Resultó víctima la ciudadana Lidia Barreiro de Fleitas, paraguaya de 52 años, se comunicó al Ministerio Público.
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6: Tres personas, dos de nacionalidad brasileña y un paraguayo, fueron identificados como presuntos responsables de comercializados en una farmacia de Shopping Dubai y también enviados al Brasil.

0: Las pesquisas continúan para determinar el alcance de la red. Para el radar informó Rubén Valdés.
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2: Desmantelan banda de secuestradores colombianos que operaban en Paraguay. La Policía Nacional, en conjunto con el Ministerio Público, logró hoy la detención de 5 personas de nacionalidad colombiana que presuntamente integraban una banda que realizaba secuestros express en Paraguay. La detención se produjo luego de un rapto que duró 72 horas esta semana.
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2: Meta debe pagar 567 millones de dólares a Estado de Estados Unidos por caso de menores en redes sociales. Un juez de Nuevo México, suroeste de Estados Unidos, ordenó el jueves a Meta pagar 567 millones de dólares tras la demanda que interpuso el Estado contra el gigante de las redes sociales por causar molestia pública y perjudicar a los menores. La casa matriz de Facebook, WhatsApp e Instagram ya había sido condenada en marzo a pagar 375 millones de dólares en indemnizaciones a Nuevo México después de que un jurado determinara que expuso a los niños frente a depredadores en sus plataformas, entre otros daños. Estamos en desacuerdo con el fallo y vamos a apelar, señaló Meta en un comunicado enviado a medios internacionales.
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4: Fecha 18 en la intermedia. Hoy se pone en marcha la fecha 18 de la categoría intermedia, segunda división de la Asociación Paraguaya de Fútbol. Los compromisos de apertura de ronda son Independiente versus Resistencia en el Ricardo Gregor a las 16:30 y 12 de junio de Villa Hayes versus Santaní en el Facundo León Fossati a las 19:00. Para mañana los compromisos son Deportivo Capiatá versus Sol de América en el Erico Galeano a las 10 y Encarnación versus Paraguarí en el Vista Alegre a las 10:00. El domingo 9, Benjamín Aceval versus 3 de noviembre en el Isidro Rousillón. Así es, Isidro Rousillón a las 10:00. Y Carapeguá versus Fernando de la Mora en el Municipal de Carapeguá a las 10. Para el lunes 10, Tacuarí versus Guaireña en los Jardines del Quelito a las 16:00. Y Tembetarí versus General Caballero de Mallorquín en el Erico Galeano a las 19:30. La clasificación está así: 12 de junio, 37 puntos. General Caballero, 33. Benjamín Aceval, 32. Santaní, 30. Sol de América, 25. Resistencia, 24. Tembetarí, 23. Capiatá, 23. Guaireña, 23. Independiente y Carapeguá, 22. Fernando de la Mora, 20. Paraguarí, 16. Tacuarí, 15. Encarnación, 12. Y 3 de noviembre, 7 puntitos.
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4: Dólar guaraní se cotiza en la compra 5.880, en la venta 5.970. Real guaraní la compra 1.130, la venta 1.160. Dólar real en la compra 5.15, en la venta 5.26.
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4: Para Pedro Juan Caballero, el día de hoy, viernes 7 de agosto, tendremos un ambiente cálido a fresco, cielo mayormente nublado, vientos del sur, luego variables. Lluvias dispersas con ocasionales tormentas eléctricas, luego mejorando. Temperaturas mínimas de 18, máximas que alcanzarían 21 grados centígrados. 9 de la mañana con 9 minutos. Hasta aquí, síntesis de noticias.
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3: Nueve con 18, vamos hasta Eduardo Pessoa, informa desde Exteriores Móvil, pues energía, adelante.
4: Sí, gracias compañeros, estuvimos en conversación con el comisario principal, José Delgado, jefe de investigaciones, sobre la aprehensión de esta persona que tenía orden de captura por homicidio. No sé si te acordás, Raúl, del homicidio de este recolector de latas que fue ultimado ahí en Barrio Jardín Aurora. Y tenemos la nota que está con el comisario principal, José Delgado.
5: Para usted y para la audiencia.
6: Una persona prendida en la víspera.
5: Sí, tuvimos una persona, se trata del señor Hugo Florentín. Está sindicado como uno de los presuntos autores de un homicidio ocurrido en octubre del 2024, donde fue víctima un señor que recolectaba basura, que recolectaba latitas. Identificado como Migdonio Villalba Benítez, de 46 años.
7: ¿Dónde había ocurrido este homicidio, comisario?
5: En el barrio Jardín Aurora había ocurrido en un camino vecinal. En el lugar, personal de criminalística habría levantado en su momento varias evidencias como vainas hervidas y percutidas de calibre 9 milímetros. Y también en el mismo lugar se quedó abandonado un vehículo Toyota Premio de color blanco que sería propiedad de la hora detenida.
6: Me acuerdo que causó mucha conmoción ese homicidio por tratarse de un latitero, este caso.
5: Sí, así mismo. Eso me estuve interiorizando, ¿verdad? Yo no estuve por aquí en esos momentos, pero me contaron que causó mucha conmoción, ¿verdad? De hecho, que todo hecho de homicidio causa mucha conmoción, pero es en especial por tratarse de una víctima inocente, por decirlo así.
7: Este caso, dos sujetos que estaban pasando, aparentemente caminando, y este vehículo se acercó y disparó sin nada contra esta persona, comisario.
5: Bueno, como le dije recién, yo no estuve en ese momento, ¿verdad? Son los detalles que me había interiorizado para posterior a la detención de esta persona.
7: ¿Cómo se pudo dar con este sujeto?
5: Bueno, a través de fuente humana conseguimos la información. El personal designado se trasladó hasta la zona donde nos manifestaron que podría estar esta persona. Una vez identificado con la característica, se llegó a identificar plenamente, se metió en el sistema Quantum de la policía y ahí saltó que tenía orden de captura preventiva, detención preventiva.
6: ¿Qué llegó a manifestar una vez aprendido?
5: No llegó a manifestar nada, ya solamente en sede del Ministerio Público.
6: ¿Está asistido por algún profesional abogado o no?
5: Sí, tengo entendido que sí, no recuerdo el nombre del profesional.
6: Sí. Bueno, entonces no puso resistencia a nada en el momento de la presión.
5: No tuvo oportunidad de poner resistencia.
6: No tuvo oportunidad.
7: ¿Algo más que se tuvo en su jurisdicción, comisario?
5: Y de momento de todo, gracias a Dios, amanecimos prácticamente sin novedad resaltante.
4: Ahí está lo dicho por el comisario principal, José Delgado, jefe de investigaciones, compañeros.
3: Mira, por el caso este de hace tantos años, 2024, dos años por ahí, sí, ya fueron. Recuerdo el caso que se dio en el barrio Jardín Aurora, que le dispararon a este pobre señor. Le encontraron su cuerpo ahí, ¿verdad?
4: Y se encontraron en esa ocasión también un vehículo abandonado.
3: En un lavadero.
4: El vehículo abandonado pertenece a este sujeto, a este Hugo Florentín. Uh-huh. Ahora su nombre.
3: ¿Cómo se llama?
4: Hugo Florentín.
3: Hugo Florentín. Uh-huh. Ya. La víctima fatal en aquella oportunidad, ¿quién fue?
4: No tengo a mano el nombre de la víctima, Raúl.
3: Hugo Jorge Florentín Vareiro.
4: Sí, señor. Él es el aprendido.
3: Ya. Homicidio doloso. A ver, por la víctima, ¿quién fue en aquella oportunidad? Hugo Florentín Vareiro sobre homicidio doloso. Y hoy a ver la víctima, esa pajera, ¿cuá? Pero recordamos el caso. Este pobre señor que juntaba. Bueno, pasaron un tiempo. Mira que es bueno esto porque deja un precedente de que algunos casos, porque está la casa no ya aclara y ella. Algunos casos sí se dieron seguimiento, ¿verdad?
8: Migdonio Benítez.
3: Migdonio Benítez, señor. ¿Cuántos años tenía Migdonio, Marquito?
8: Migdonio Villalba Benítez, de 46
3: años. 46
8: años,
3: ahí está. Se dijo en su oportunidad que eran jóvenes que estaban en joda en un vehículo y caure dispararon. ¿Te recuerdas que así se habló todo en su momento? Sí, porque ¿cuál es el motivo? ¿Por qué le has disparado a una persona que está juntando que es reciclador? ¿Cuál es el motivo? Si es que no va a entrar en tu casa o qué, ¿verdad?
4: Y según comentario de aquel entonces era que se dijo que él ingresó a la vivienda de este señor, para hurtar algunos...
3: Ah, entró en la casa de este tipo.
4: Sí. Eso fue lo que se comentó en ese momento.
3: En ese entonces, ya.
4: Era el comentario que se tenía.
8: Crimen había ocurrido en la mañana del 21 de octubre del 2024 en una calle vecinal del barrio Jardín Aurora. Pedro Juan Caballero, la víctima domiciliada en el distrito de San Japetá, fue atacada a balazos por desconocidos que, según testigos, se desplazaron en un automóvil de color blanco.
3: San Japetá, dijo ahí.
8: No, es de San Japetá.
3: El tipo que... Sí. El fallecido, ¿verdad?
8: Pero aquí en Pedro Juan ocurrió el hecho.
3: En barrio Jardín Aurora.
8: Sí.
3: Miran, pues en octubre de hace 2 años, entonces...
8: Exactamente. El caso está en manos de la unidad penal número 3, correspondiente a María Mirta Martínez.
3: María Mirta Martínez. Ahí está. Ampliando un poco más el dato, ¿verdad?
8: Exactamente.
3: Eduardo.
4: Así mismo, veo. Y con esta aprehensión, ahora se aclara prácticamente eso, ¿verdad? Usted quiere hablar con la fiscal María Mirta Martínez también para ver qué tiene más sobre ese hecho.
3: Ya, Migdonio Villalba Benítez, 46 años, un domingo, fue 20 de octubre. Sí, fracción terraza.
4: ¿Su cumpleaños 17 o Manora?
3: ¿Eh?
4: ¿Su cumpleaños 17 o Manora?
3: ¿En serio?
4: 20 de octubre.
3: ¿Su cumpleaños ese día?
4: No, mi cumpleaños.
3: Ah, tu cumpleaños.
8: Sí. Pea, dicen de Eduardo, anota que me fecha, pea.
4: Anota que regalo.
8: Ahí está.
3: Le estaban metiendo plomo a esa Ofa Reiner.
4: ¿Eh? De taro, vamos.
3: ¿Qué, pucha, cómo va a ser así, ya?
4: No, pero... Movilla y cuatro, pero lo digo, ¿tá?
3: Ah, eso es cierto, ¿sabes? No sabes.
9: Eso era.
3: ¿Ya, Emilio?
4: Y sí, güey.
3: Pero, Farrea, ¿y te goico allá, pero? Eso que no va a negar. ¿Qué cosa vas a decir, no? Pero estaba farreando. En tranquilo, no estaba normal.
4: No, sin problema, acá,
3: Ricardito nomás lo que siempre motiva estas cosas.
4: Ande. Cizañero y tigador.
3: Impresionante.
9: No.
3: Gracias, Eduardo.
4: Dale, compañero.
9: Muchísimas gracias por su.
4: Hasta luego.
9: Tiempo.
8: Ahora.
3: Finalmente, ¿cómo se logró traer la captura de esta persona? ¿A quién se les indicó? Mira, pues se investigó, se le tenía ahí por lo visto.
8: Fuente humana, a raíz de fuente humana pudimos llegar y yo la policía.
3: Fuente humana. ¿Apeata manto yo o fuente técnica mía y allá? Porque otra yo fuente, no, si no es humana, es técnica únicamente va a ser, ¿no?
8: Sí. No, y el investigador dijo que no estaba en esa época, ¿verdad?
3: No, él no estaba, incluso realmente no estaba. No, y me dije, bueno, no de Haití. Pero se puso a prueba ese momento, seguimiento ya, pues,
8: sí.
3: Muy bien, gracias, muy amable Eduardo, trae el móvil PAE Energía.
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2: Muy amable, compañero Raúl. Hablamos con el intendente Sixto Aces del distrito de Cerro Curá, quien ha quedado en reemplazo del abogado Wilfrido Figueredo, mientras espera las elecciones para el 4 de octubre.
3: En la presencia del señor Sixto Arce, intendente municipal del distrito de Cerro Corá, quien está reemplazando al señor, al abogado Wilfrido Figueroa López. Don Sixto, más antes de darle buen día para la audiencia de Radio Lundé.
4: Pendiente, señor, por allá, ya veo que por allá tiempo que por allá andé. 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
3: Exactamente, y porque en el tiempo de Tataguazú era donde era Don Sixto. Va a te coñas a la administración municipal, la contribuyente, pico Oñembo ya, o pagar el impuesto.
4: O peor, la onda, y por que hay por Oñembo ya, la gente está. 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Hoy suficiente recaudación por la pinta, porque está allá la contribuyente, bueno.
3: Va a encender el yueto para la administración de don doctor Wilfrido Figueroa López y poner para la administración están bajo yapo.
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3: Durante 4 meses, don Sixto, y nada, te envía por don Wilfrido, ya, cuenta que tú y nada, o completada, de administración, venía completada.
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3: ahí está, espectacular, don Sixto Arce. Un ciudadano del distrito de Cerro Corá, nacido y criado, y hoy estará cumpliendo, completando, digamos, la administración que le sobra de 4 meses aquí en el distrito de Cerro Corá.
2: Estas son las palabras humildes de este señor que nació ahí en el distrito de Cerro Corá, ingresó en reemplazo de Leticia Castellano como miembro de la Junta Municipal y en forma conjunta le eligieron para llevar adelante la completar la administración de Japón y Frío Figueroa López.
1: Muy bien, gracias, Arnaldo, muy amable.
2: Hasta luego, señor.
1: Hasta luego, señor. 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
5: 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Está el señor Nelson Candia, Raúl Ortiz, ¿eh?
1: ¡Ay, ay! ¿Mundo Nelson?
5: Sí, señor.
1: ¿Qué tal, Nelson? Buen día.
6: Gracias, Raúl. 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Ay, me está ya, doctora Landerada. Teresita te iba a decir, doctora Juanita, ¿cómo te va? Buen día.
7: Muy buenos días para vos. 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Pero nosotros tenemos nuestros santos católicos y las personas que estamos siempre con Dios. 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Pero ya tengo la doctora fuera el día de Anisha Nicente. Ya organizada, Nelson Diemape, para ya visitada. Ya conocían a la especialidad que hay en comer.
8: Espectacular, doctora. 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
7: 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Ayer me conocí mi tarde. Yamira Barrio, todo Nelson. Raulito, muchísimas gracias. Audiencia, les espero.
8: Ahí está. Muchísimas gracias, doctora Juanita Pérez, aquí desde Comet Seguro Médico.
1: Muy bien, excelente. Gracias, Nelson. Y saludo a la doctora Juanita también. Como siempre, muy amable la doctora Juanita Pérez. Saludos para allá. Gracias, gracias. Gracias, Nelson. Muy amable. 9:57. Seguimos contigo. O vendemos un poquitito acá después. Vamos contigo, Ricardito. ¿Puede ser?
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2: Las 10 de la mañana y un minuto.
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5: 10 de la mañana con 12 minutos, tenemos 21 grados de temperatura a estas horas, la humedad del 90%, viento soplando desde el sector este-sureste a 8 kilómetros por hora. La humedad del 90% y la nubosidad del 100%. Arrancamos síntesis de noticias.
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5: Comisaría 17, Fortuna Guazú, comunica muerte súbita de un recién nacido ocurrido ayer a las 14 horas aproximadamente en el interior de una vivienda ubicada en la colonia indígena Pirarí, distrito de San Japutá, distante entre 40 a 45 kilómetros de esta dependencia policial. Resultó fallecido un recién nacido de sexo masculino de 6 horas de vida, de pueblo originario, hijo de SR, paraguaya menor de 15 años, también de pueblo originario, y de un mayor de edad de 22 años, también de pueblo originario, sin documento de identidad en el momento, domiciliados en la referida colonia. Se comunicó al Ministerio Público. Departamento contra Hechos Punibles Económicos y Financieros Regional Pedro Juan Caballero comunica allanamiento de vivienda, aprehensión de 3 personas e incautación de medicamentos y otros elementos relacionados con la presunta falsificación y producción irregular de productos farmacéuticos, realizado ayer a las 6 horas en la vivienda ubicada sobre las calles Mariscal López entre Aquidabán del barrio Mariscal López de esta ciudad. Aprendidos: Marco Antonio Teixeira Furtado, brasileño soltero 37 años, João Paulo Moura Neves, brasileño soltero 33 años, Juan Martínez Obando, paraguayo soltero 32 años, elementos incautados: elementos químicos de laboratorio para la elaboración y presunta falsificación de medicamentos adelgazantes, cajas de sueros fisiológicos, 3 bidones de alcohol etílico, cajetillas con la inscripción Septra Retatutide, cajas con la inscripción de TG15 Tirsepatida, 15 miligramos o 0,5 milímetros. Equipo informático para la venta digital, impresora en 3D para la fabricación de los sellos, supuestas medidas de seguridad. Vehículos con los que se distribuían los productos: un vehículo de la marca BID con placa brasileña SLZ6D43. En fecha y hora indicadas, el personal policial de la Agrupación de Acciones Tácticas realizó acompañamiento a una comitiva del Departamento de Delitos Económicos y Financieros y a la agente fiscal en lo penal, abogada Katia Estela Huemura, durante el cumplimiento de un mandamiento de allanamiento de vivienda expedido por el Juzgado Penal de Garantías competente. La comitiva fiscal policial se constituyó a la dirección mencionada y durante la inspección del inmueble fueron hallados los medicamentos, insumos, envases y otros elementos presuntamente

0: relacionados con la falsificación y producción irregular de productos farmacéuticos, entre ellos los medicamentos identificados como tirsepatida. Las evidencias incautadas fueron depositadas en la sede del Ministerio Público.
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2: En diálogo con el intendente interino del distrito de Cerro Coral, señor Sixto Arce, manifestó que tiene buenas relaciones con los ex colegas de la Junta Municipal y que la recaudación está muy buena y que prácticamente Wilfrido Figueredo no deja de estar apoyando desde afuera lo que es la administración del distrito de Cerro Coral. El radar informó a Arnaldo Romo Recalde.
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3: Senat saca de circulación casi 500 toneladas de marihuana en incursiones durante 10 días por Amambay. La Secretaría Nacional Antidrogas informó que la denominada Operación Nueva Alianza 56 sacó de circulación 498 toneladas de marihuana en 10 días de incursiones en zonas boscosas por el departamento de Amambay.
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3: Un misil balístico de Corea del Norte pone en alerta a Asia. Prueba Japón y Corea del Sur denuncian que Pyongyang amenaza la paz en la región. El Ministerio de Defensa japonés alertó durante el jueves del lanzamiento de lo que definió como un misil balístico desde Corea del Norte, el sexto incidente de este tipo en lo que va del año.
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0: Olimpia buscará cortar una larga sequía aquí en Pedro Juan Caballero Norte. Olimpia enfrentará este sábado al 2 de mayo con un propósito que va más allá de los puntos en juego. Buscará cortar una sequía sin victorias en el Estadio Río Parapiti de más de 16 años. Sí. Olimpia visitará este sábado al Sportivo 2 de mayo con un desafío que va más allá de los 3 puntos. Cortar una larga sequía aquí en Pedro Juan Caballero desde el regreso del conjunto pedrojuanino a la máxima categoría en 2024. Los franqueados aún no conocen la victoria en el Estadio Río Parapiti, aunque usted no lo crea, donde el Gallo mantiene un invicto que buscará defender. El compromiso entre el 2 de mayo y Olimpia tendrá un ingrediente especial, además de la lucha por los puntos en el torneo Clausura 2026. El conjunto franqueado intentará poner fin a una racha adversa. Si tomamos como referencia, desde el 2024, su retorno a primera del Gallo consiguió una victoria y los otros 4 compromisos finalizaron igualados, dejando a Olimpia sin triunfos en sus últimas visitas en el norte del país. Pero el dato histórico va mucho más allá. La última vez que el franjeado logró festejar en el Estadio Río Parapiti fue hace 16 años, 10 meses y 17 días, cuando se impuso por el marcador de 1-0 el sábado 20 de septiembre del año 2009, gracias a un gol del recordado Nelson Cuevas. Por si fuera poco, en el 2017 se jugó aquí en Pedro Juan Caballero el duelo entre Sol de América y Olimpia. Este partido no pudo finalizar a raíz de incidentes y Olimpia perdió los puntos, mientras pues estaba de local en esa época. Mientras que en el 2018 el franqueado empató con Guaraní en la final de la Copa Paraguay y cayó en los penales por 5-4.
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0: Cotización de monedas: el dólar con el guaraní se cotiza en la compra 5.880, en la venta 5.970, real guaraní en la compra 1.135, en la venta 1.165, dólar real en la compra 5.14, en la venta 5.24.
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0: Para Pedro Juan Caballero, el día de hoy, viernes 7 de agosto, tendremos un ambiente cálido a fresco, cielo mayormente nublado, vientos del sur, luego variables, lluvias dispersas, con ocasionales tormentas eléctricas, luego mejorando. Temperaturas mínimas de 18 y máximas de 21 grados centígrados. 10:11. Hasta aquí, síntesis de noticias.
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0: hace COVID y nada.
1: Tranquilo, tranquilo, tranquilo. 10:35 en todo el territorio nacional. Avanza la mañana informativa de este viernes 7 de agosto del año 2026. ¡Viernes! Sí, sí. Estás escuchando la radio. Estamos al aire desde que hace un tiempito ya nos quedamos al aire hoy. Espectacular estamos. Agradecemos a la gente de la ANDE por permitirnos hoy podamos trabajar un poco con nuestra audiencia. Del miércoles, ¿no? Ayer cable suelto, el lunes corte programado, hoy debería haber corte programado, pero se hizo el corte. Solo que no fue extenso como se estaba hablando. Se hizo el famoso puenteo, permitiéndonos poder tener energía en la planta.
2: Qué bárbaro, ¿eh?
1: Sí. Entonces ya seguimos con ustedes conectados a través de la 103.3 Radio Urunday de FM. Gracias a los que están conectados también a través de internet. Desde temprano en sintonía de la radio. Gracias, gracias, gracias. 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Un bebé fallece por muerte súbita 6 horas después de haber nacido en San Capitá. Un recién nacido de 6 horas de vida falleció debido a un caso de muerte súbita en la colonia indígena Pirarú del distrito de San Capitá. El trágico hecho movilizó a los agentes de la comisaría número 17 de la colonia Fortuna Guazú. El caso se registró alrededor de las 14 horas de ayer en el interior de una vivienda situada en la comunidad nativa Pirar, dentro del municipio de San Capitá. El lugar se encuentra ubicado a una distancia aproximada de entre 40 y 45 kilómetros de la sede de la comisaría número 17, con sede en la colonia Fortuna Guazú de la mencionada ciudad. La víctima fatal fue un bebé de sexo masculino que contaba con tan solo 6 horas de nacimiento. El menor pertenecía a un pueblo originario y era hijo de un adolescente de apenas 15 años, una joven de 22 años y de un joven de 22 años, ambos integrantes de la comunidad indígena. Personal policial tomó conocimiento del hecho y acudió al sitio para recabar los antecedentes del deceso. El caso fue comunicado al Ministerio Público para los trámites legales correspondientes y la intervención de la unidad fiscal de turno.
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1: 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Aprenden a un brasileño por violencia familiar tras denuncia de su expareja en Pedro Juan. Un ciudadano brasileño fue aprehendido tras ir a amenazar a su expareja en una vivienda en el barrio María Victoria de Pedro Juan Caballero. La víctima refirió que el sujeto la amedrentaba de manera constante. El procedimiento policial se llevó a cabo durante la jornada de ayer a las 21:15 en el barrio María Victoria. En el lugar fue aprehendido Patrick Alexandrino Alves da Silva, de 37 años. La denuncia fue formulada por su ex concubina de 33 años. Según los datos policiales, el sujeto llegó a la vivienda para crear disturbios y amenazar a la mujer, con quien lleva meses separado y tiene 4 hijos menores en común. Durante una entrevista concedida a Urunday, el comisario Pedro Román, subjefe de la comisaría primera, detalló sobre la intervención. Permanentemente este sujeto le amedrentaba, viene hasta el domicilio nuevamente a crear desorden, a maltratarla, declaró el uniformado a nuestra emisora. El jefe policial añadió que el aprehendido se mostraba muy ofuscado durante el procedimiento. La fiscala de turno Sandra Díaz dispuso que el detenido permanezca privado de su libertad en la comisaría y a disposición del Ministerio Público.
0: A las 21:15 horas aproximadamente se procedió a la aprehensión de un ciudadano brasileño denunciado por hecho de violencia familiar por su expareja. La aprehendió identificado como Patrick Alves da Silva, brasileño de 37 años de edad. La víctima es su expareja Marina Benítez, brasileña también, de 33 años de edad, domiciliado en el barrio María Victoria. De acuerdo al relato de la víctima, que hace cuestiones de meses atrás están separados, y permanentemente este sujeto le amedrenta, viene hasta el domicilio nuevamente a crear desorden, a maltratarla. Como si también tiene 4 hijos menores de edad en común. Y el día de ayer nuevamente se presentó ahí este sujeto a crear disturbios, amenazándola a esta señora, y solicitó el acompañamiento. Se procedió de esa manera y se procedió a la aprehensión de este sujeto. Se informó a la fiscal de turno, dispuso su permanencia en esta dependencia y que todos los autos sean remitidos a su unidad fiscal.
2: ¿Actúa bajo los efectos del alcohol o...?
0: Y a simple vista no, pero no descartamos que a lo mejor también bajo los efectos de algún tipo de estupefacientes. Eso es lo que nosotros presumimos. Y está muy ofuscado este sujeto y ya está ahora a cargo del Ministerio Público.
1: Declaraciones del comisario Pedro Román, subjefe de la Comisaría Primera de Pedro Juan Caballero.
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1: Otra información que aparece en la página de Urundeu, otro de los títulos: un trabajador sufre una descarga eléctrica en Capitán Vado. Un hombre sufrió una descarga eléctrica mientras trabajaba o tareas de electricidad de la colonia Guará de Capitán Vado. Tras recibir primeros auxilios, fue trasladado e ingresado al Hospital Regional de Pedro Juan Caballero. El ingreso a urgencias se produjo a las 18 horas de ayer. La víctima fue identificada como Germán Agüero Martínez, de 33 años. El hecho se registró alrededor de las 14 horas en la estancia San Gabriel, ubicada en la colonia Aguará del distrito de Capitán Vado. La víctima se encontraba realizando trabajos de la parte eléctrica de una casa cuando recibió la descarga y cayó al suelo lesionado. Agüero Martínez fue auxiliado por otro empleado de la estancia y llevado al primero al hospital distrital de Capitán Vado, de donde lo derivaron al centro de salud de la capital departamental. Su concubina, Rosángela da Santo, de 30 años, acompañó el traslado. Durante una entrevista esta mañana, los jefes policiales dieron detalles sobre el estado del afectado, quien sufrió una descarga eléctrica y a raíz de eso sufrió lesiones en el cuerpo. Primeramente fue auxiliado allá, derivado aquí, pero gracias a Dios ya está fuera de peligro, expresó. La médica de turno, la doctora Liz Arce, confirmó que el hombre permanece estable y en observación. 10:44, vamos a una breve pausa, ya volvemos nuevamente.
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1: 10:56 minutos en todo el territorio nacional. Estamos yendo de a poco, ¿verdad? El tiempo se nos va. Y el 2 de mayo, ¿qué sí. se prepara para enfrentar? Había sido, con Marquito allí, ese problema, o no, yo sé si escuché, pero 16 años hace que Olimpia, ahora va a ser 17 ya. Pero hace 16 años que Olimpia no le gana 2 de mayo en su cancha. No, en Nacho de jugar. 16 años ya hace. A 17 tacos, ¿no? 17 tacos, ¿no? El enfoque que le da esta publicación de Diego, dice lo que no solamente viene para enfrentar a los demás, sino con un propósito de los puntos, buscará cortar una sequía sin victoria en el estadio El Río para Piti hace 16 años. Y bueno, por algo 16 años no ganaba. Yo cualquier equipo

0: un reloj, why not?
1: Vamos a limpiar todavía.
0: ¿Eh? Nelson Aedo Valdés, ¿qué tiene? Ah, en aquella, oportunidad, ¿verdad?
2: ¿Sí?
0: Pipino... ¿Nelson Aedo Valdés? ¿Sí? ¿Va a ser lugar? ¿O Nelson Aedo Valdés? No, Pipino Cueva. Nelson Cueva. Ella es bien.
3: Así mismo,
0: Da, ahí a Edo.
2: Es
0: Pipino Cueva. Apenas viene extrañito y yo la de repente voy a limpiar. Muy bien, 2 de mayo se prepara para recibir al equipo de Olimpia, el poderoso Gallo Norteño. Se prepara para otra jornada futbolística. Mañana a las 18:30 será este compromiso. Darío Bonzi, mira, con 2 de mayo, perdón, ahí Arnaldo, quise decir. Vaigo Darío, 10 llamadas perdíamos ya, o sea. Vaigo Darío lo dijo.
4: Yo no me cerro. 2 de mayo. Soy cerro
2: 100%.
0: Ah, sí, a Darío le gusta, le encanta. Como Pirin de música es.
2: De los 90.
0: Pásame una por el número de Ricardo. ¿Eh? Le gustó demasiado la música aquí, el número de Ricardo.
5: Los Gigantes del Norte.
0: Sí, Nelson Pipino Cabaña. Madre, si te doy idea, pero vende más. Ay, vendemos ya, Darío.
2: ¿Eh? Son Pipino Cabañero.
3: ¿Verdad?
5: Con ustedes, los Gigantes del Norte. ¡Arriba, campeón!
6: Así sería.
5: Dale, dale, 2 de mayo.
0: Bueno, mañana a las 18:30 va a ser este partido. 18:30.
5: Lucharemos y seremos.
0: No va a ser un partido fácil, no cabe la menor duda, no será un partido fácil.
3: Ustedes ya quieren de otra vez que se vaya
0: a la energía, ¿verdad? Y ese
3: y no. ¿De qué forma son?
5: Con su técnico y jugador.
0: Formala.
5: Demostraremos que somos los mejores.
7: Javi.
0: ¿Vos? ¿Cansa? Ya, ahora, ya, ahora. Hay que estar atento para ir a la cancha, será.
8: Chau, chau, adiós.
0: Ya voy a irte, ¿no?
7: 11 horas puntualmente, ¿no?
5: Lucharemos y seremos lo mejor.
2: Ahí va a Patricio, ¿eh?
0: Ni a esa Patricio.
9: ¡Hermano,
0: güey! Ni a esa Patricio, o sea. Ni a esa puta de Patricio.
7: Nos vamos.
2: Hasta mañana, Raúl.
7: Hasta mañana, Ricardo, a los compañeros.
0: Y bueno, el 2 de mayo tendrá una tarea importante para mañana, ¿eh? Mantener el invicto ante Olimpia de local. Los 16 años tienen que ir sumándose más años. Ya ganará, para seguir allá arriba, por lo contrario, las cosas podrían complicarse. Boñande, en el punto de Namombrío y la nuestros inmediatos perseguidores, güey. Ahí no. Trinidense tiene 9, nos pasa con 2 de mayo, segundo lugar con 7. Guaraní y Libertad son los que son inmediatos perseguidores. Le vamos a ganar a Olimpia, vamos a 10 puntos. Trinidense va a perder, se queda segundo. Ahí va a perder Guaraní, va a perder Libertad también. Van a seguir ahí en el fondo. Y así sucesivamente. Así es, Cerro Porteño y Olimpia tienen 3 puntos cada uno. No pegas ese pronóstico de la partida, bueno. Ponerse ese pronóstico,
2: ¿verdad?
0: No va a ser fácil, hay que reconocer, no va a ser fácil el partido. A ver cómo nos fue contra Cerro, también le ganamos a Cerro, ¿verdad? No fue fácil. Todos los partidos que ganamos no fueron fáciles acá, ¿verdad? Ahora Olimpia va a venir con todo y no va a ser. Hoy me acuerdo si hijo y nada, en sintonía se van a tener el avión, están escuchando el
2: si
0: piloto.
2: Si fuese fácil,
0: ahí,
2: hasta el club aquí de Aquidabán estaría en primera división y le ganaría la Olimpia en su casa.
0: Todo fácil, ¿verdad? No, pues sí. Si todo fuera fácil, ya sea así.
3: Así mismo.
0: Bueno, mañana hay que alentar al poderoso Gallo Norteño. Hay que estar en la cancha, hay que ayudar a empujar un poco el ánimo del plantel que viene teniendo buenos resultados. Y eso motiva, anima. Suman los puntos, se ilusiona el club, se ilusiona el público para lo que va a ser el próximo año torneo internacional. Un miante, no con vaina. Digo, mi alañan de bomba, pues, y en de ella ya se llama yo Libertadores. No queremos vengar yo otra vez de Sporting Cristal. Mi ala, oye, acá de bebé. Solo que la vamos a dejar fuera de este Cáceres, ¿verdad? Que nos chute más penal. Ya aprendemos.
3: Erema.
0: No, hay que darle una nueva oportunidad. Hasta Messi se equivoca varias veces, pero solo que ese no podía equivocarse. Fernando, tío, ya habría llevado. Pirieto, ya visto, ya avisa. 11:02. Nos vamos, Marquitos.
2: Hasta mañana.
0: Hasta mañana, señor, contigo. Hasta mañana con Ricardo también. De mi parte será hasta la próxima semana. Desde las 7 tal. ¿Qué pasó del otro tú? ¿Qué? ¿Eh? Desapareció como el
2: solo
0: viento.
2: Solo Dios sabrá.
0: ¡Oh, cañetea! ¡Oh, ya puedo! Tres sábados, luego. Oye, vos Juan Pelayo, al final, y gran amigo Juan Pelayo, es aquí con Mendoza la misma cosa, y aparecen de este periodo de tiempo donde digo yo caño. ¿Eh? Eso es cierto.
2: Hay mucho trabajo, pues.
0: Hay mucho trabajo.
8: Sí, señor.
0: Me van a decir eso, pues.
2: Justamente estamos en
0: año Cañete, Ismael, o sea, Ismael Benítez, Santa sí. Cruz.
2: Y saludo al compañero Ronnie Valdés, que hoy está apagando la velita número 45.
0: Ah, Lucena. 46, yo creía que por tema este de su 46, mano.
2: No,
4: eso era.
2: Era más allá de 3.0, un 2 Butiti. Sí, no, es que está alcanzando.
0: Pasa todo, pasa todo.
2: Vamos a pasar de la arena.
4: Bueno, chicos.
0: Vamos.
2: Felicidades, Ronnie. Se los cumpla muy feliz.
0: Felicidades, Ronnie. Ronnie Valdés, el hermano del compañero Rubén.
2: No enviáis ese saludo, mi hermano.
0: No enviáis ese saludo, mi hermano. No, no, serenata, ahora está de músico no va a faltar en su cumpleaños.
2: Vamos a tu Iquí, entonces,
0: ah, pega ahí. Sí, ya saludar a Moga. Sí. Muchas felicidades. Y a todos los que están cumpliendo años, felicidades. Nos vamos.
2: Ja, ja, ja, y Rubén.
0: Mai.
2: Rubén. Carlos, ¿eh?
0: Jalan. Jalan, va, Jalan.
2: Ahí está escribiendo Rubén. Vamos, ratito. A ver si dice algo.
0: Tiene que disipar esta neblina para que haya pulo.
2: Neblina para allá, por ahí.
0: Tiene que disiparse esta neblina para que esté lleno, ¿eh? Pero no, vengo la partido. Mañana viene el partido. Y no tiene que haber neblina mañana. Muy bien. Después hay neblina, mañana vamos a ser optimistas.
9: Hola.
0: A ver, Rubén, darnos explicaciones de lo que está sucediendo. ¿Qué está pasando, Rubén? ¿Qué está pasando?
9: Nada. Para felicitarle nomás a mi hermano Ronnie, hoy está de cumpleaños.
0: Felicítalo.
9: Sí, felicitando. Antes ya personalmente le felicité a la noche que estuvimos trabajando. Y ahora nuevamente felicitarle, desearle mucho éxito. Eso funcione ahí. Aparte de eso, que tenga éxito también en lo que es el arte, ¿verdad? Que aparte de varias actividades que realiza.
0: Ah, dicen, ¿bailarín o pintor?
9: ¿Ah?
0: ¿El arte? ¿Qué arte es lo que es?
9: En la música.
0: ¿Verdad? En la música. Ah,
9: la música.
0: El arte de la música.
9: El arte de la música. Realmente, el arte es bastante extenso. Entonces, una de las actividades artísticas que realiza es la música. Uno de los integrantes de un grupo reconocido ya por Pedro Juan Caballero, ojalá que trascienda otras ciudades, otros países y que tenga mucho más éxito en tu vida. Mi querido hermano, que anteriormente era mi hermanito, ya prácticamente somos del mismo tamaño y nos quedamos ahí, Raúl. Quiero desearle mucha felicidad.
0: Ahí está, muy bien. Ahí está el saludo de Rubén. Aplauso porque, mira. Llamó, felicitó, pero es importante, ¿no? Importante.
9: Ahora ya no canta.
0: Oña que apete mi mil pico,
9: ya no canta más Romero.
0: Ya no canta.
9: No muy se bien. Dice, no se dice más también
0: indio, ¿no? No, ya. Otra cosa y tema. Bueno, gracias. Bueno, si no, ya está otro lado y canata y nada, Rubén. Un abrazo, Rubén. Gracias por tu participación también. Hasta mañana. O hasta cualquier momento, ¿verdad? Ayer no se allanó una farmacia. Ayer esta mañana dijimos ya, ¿no? El Zara Farmacia en el Shopping Dubai. Pero hay pronóstico de... no, ya vacía para mano. Ya vacía para mano. Pero Hakuri ya pone a coger Igri. Pero medio difícil pues, para entrar allá. Cuando está detrás ciertas cosas. Pero bueno, nos vamos. A la audiencia, muchas gracias. Dios mediante, nos reencontraremos de mi parte hasta la próxima semana, el día lunes. Les invitamos a seguir conectados. Gracias a la Andes, seguimos conectados con ustedes también, ¿verdad? Tuvimos el corte directo hoy, gracias a Dios. Tuvimos solo 40, 50 minutos, tuvimos fuera. Que pasen feliz resto de este viernes, buen sábado, buen domingo. Será hasta la próxima semana, lunes. Será hasta entonces. ¡Chao!

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2: Las 11 de la mañana y 9 minutos.
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4: Porque vitamina no tiene muy acostumbrado normalmente, inclusive a horas antes del partido. Normalmente él confirma al equipo al mediodía en el horario de almuerzo con el plantel. Pero este es el 11 que probó el día de ayer. Vamos a ver si nuevamente mantiene eso, porque es muy cauteloso vitamina también a la hora de parar el 11.
5: Me teniendo en cuenta Rubén la Lescano.
4: Rubén Lescano.
5: Eduardo Delmas no.
4: Delmas, él no lo pongo en el equipo, entrenó él, pero el día miércoles, hoy estamos viernes, el día miércoles él entrenó un poco diferenciado a lo que es el plantel. Me decía que no es nada como para preocuparse.
5: ¿Me puedes repetir ese medio cómo era?
4: Con Richard Sánchez, Juan Alfaro y Rubén Lescano.
5: Rubén Lescano. ¿Arriba?
4: Fernando Cardoso, Romeo Benítez y Sebastián Ferreira.
5: Bueno, pensé que lo iba a mantener para el famoso ritmo.
4: Sí, pasa justamente desde el MAS, que es uno de los jugadores, también al igual que el argentino Brian Romero, que viene jugando todos los partidos. Ah. De arranque inclusive. Él jugó inclusive el amistoso ante Flamengo. Entonces me decía que el miércoles él entrenó un poco diferenciado, a la par también, no, al igual que Romeo. Pero me decían de que le quieren dar un poco de descanso también a Eduardo Delmas, que es uno de los jugadores que viene jugando casi todos los partidos desde el inicio, inclusive de la pretemporada.
5: Mirando un poco lo que se viene en cuanto a ese desgaste físico de todos estos que mencionas, ¿quién también podría sufrir esa modificación dentro de los 90 minutos como para no exigirse demasiado para este duelo ante el Vasco?
4: Y mirando con los jugadores que tienen más recorrido, son los que vitamina cuida bastante a la hora de los recambios. También dependerá mucho de cómo va el partido, justamente cómo va el trámite del encuentro. Y podría ser Raúl Cáceres, como el otro día se dio el ingreso de Tim Payne, porque Raúl es un jugador que tiene un recorrido de casi 12 kilómetros por partido, al igual que Juan Ángel Alfaro, que dependiendo mucho de la posición en la cual se encuentra, cuando él juega por derecha, de volante por derecha, tiene un recorrido de más de 10 kilómetros. Eso varía bastante cuando juega de 6 en la posición de Richard Ortiz, porque no le se queda más fijo, no sube bastante, no tiene ese ida y vuelta. Por ende, Juanfer también es otro de los jugadores que podría ser cambiado en el partido durante los 90 minutos.
5: Juanfer Alfaro, que es una pieza, no sé si decir clave o fundamental, que tiene hoy vitamina Sánchez.
4: Sí, que lo va recuperando. Uno sabe obviamente lo que le puede dar Juanfer Alfaro. Hay muchas críticas, obviamente, en cuanto al juego, pero eso se va recuperando Juanfer, entonces va recuperando su mejor versión. Pasa muchas veces también de que cuando al jugador se le cae mucha información, va bajando el nivel. Esto digo porque Juanfer es uno de los jugadores que te puede jugar de 6 y también de 8, como lo cataloga Juan José Gómez. Entonces, el cambio de posición también hace muchas veces que el jugador baje su nivel y no se destaque mucho también el trabajo que hace, porque cuando juega por derecha vemos un recorrido muy bueno de Juanfer, pero cuando juega de 6 en la posición que normalmente le cura a Richard Ortiz, es donde baja mucho, no baja su nivel, sino no se ve el trabajo sucio que hace.
5: Ok, mirando ahora este viaje, en cuanto a lo que se viene hoy, ya será un trabajo más táctico que físico, teniendo en cuenta que ya después ya están

0: que haga, que lo que el jugador también puede proponer, porque es un jugador que lo conoce muy bien Vitamina, porque hay que recordar que Esteban es uno de los jugadores que hizo debutar justamente en Audax Vitamina.
1: Y recuerdo que me decías que él llegaba, se ponía la camiseta y ya estaba para jugar. Hoy se va a dar su debut, el caso de Esteban Matus. Consultarte, ¿es una prueba para él lo de hoy como para ser el titular ante Vasco?
0: Lo veo muy difícil, lo veo muy difícil. Obviamente, yo creo que si hace un buen partido se va a meter en la pelea, pero dependerá mucho de la propuesta, porque me decían que un jugador distinto a lo que es Coyote.
1: Eso me decían. ¿Convence más Coyote que para el equipo titular?
0: Dependiendo muchas veces de la propuesta del rival. Vitamina es un técnico que prepara su once a base también lo que tiene el rival. Eso es algo que ya nos vino demostrando Vitamina. Entonces dependerá mucho de lo que le dé Esteban el día de mañana. Yo creo que va a ser una prueba y también va a ser también una linda competencia para Coyote, porque mucho también se lo criticó a Coyote, su flojo nivel, pero eso se ve algo normal. Yo creo que ahora que teniendo una competencia es donde Coyote nuevamente vamos a ver su mejor versión.
1: En el caso que ya lo adelantabas el miércoles, Derry González, ¿está para la reserva?
0: Está para la reserva, va a jugar el día de mañana también ante el 2 de mayo, 20:45 horas, y posteriormente ya el plantel al día siguiente vuelve a Asunción y Derry va a hacer su último partido en reserva. Me decían de que después ya va a formar parte de la lista inclusive de viajeros para Brasil.
1: Ah, estará ya considerado por...
0: Va a ser considerado porque Vitamina así lo quiere justamente. Le dio esa posibilidad de que pueda jugar en reserva para ganar un poco de ritmo y poder llegar, digámosle, ya también con un buen ritmo futbolístico para el partido de ante el Vasco.
1: ¿Podemos repetir el 11, por favor?
0: Para mañana, Gastón Olveira en el arco, la zona defensiva con Raúl Cáceres, Brian Ventaverri, Mateo Gamarra y Esteban Matus, el chileno. Medio campo para Richard Sánchez, Juan Alfaro y Rubén Lescano. Y en zona de ataque, Fernando Cardoso, Romeo Benítez y Sebastián Ferreira. Este es el probable 11 de Vitamina.
1: Por último, venta de entradas. ¿Qué datos tenés sobre lo que se prepara para lo que va a ser este duelo ante Pedro Juan Caballero?
0: Sí, y hay no mucho movimiento. Porque digo esto porque el hincha de Olimpia está enfocado totalmente en lo que es la Copa Sudamericana, el duelo ante el Vasco. Entonces mañana aproximadamente vamos a tener entre 2.000 y 2.500 personas en Pedro Juan Caballero.
1: Y nos están escuchando en la 103.3. Un saludo a nuestro querido amigo y compañero Ariel Infran. Veo que está también el señor Gustavo Guillermo Gavilán.
0: Sí, emprendieron un viaje muy temprano.
1: Ya se fueron ellos, sí, como es de costumbre. Me imagino que hoy la noche estará en pañales en la zona del norte del país. ¿Quién más está? ¿Tenés el dato en este avión que está yendo a Pedro Juan Caballero?
0: Sí, entre ellos, lo que yo pude ver entre ellos, no sé si alguien más se sumó ahí.
1: Si alguien más una...
0: Peligro, bueno, no, ese dueto es peligroso.
1: El grupo es peligroso. Pero bueno, un saludo y un cariño grande para ellos que me tienen olvidado. ¿Algo más, querido Erwin?
2: Sí, y... Ya me llegó también el mensaje.
1: Te llegó.
2: Con el bello de Julián.
1: ¿Sí?
2: Están escuchando. Sí, nada más. Entonces, el enfoque está en la Copa Sudamericana. Obviamente, mañana va a ser un lindo partido. Y también prueba para muchos jugadores. Porque lo que Vitamina también busca con la rotación es que la mayoría llegue con ritmo y a su mayoría de minutos también para hacer el recambio también ante el partido ante el Vasco.
1: Bueno, perfecto. Ahí está la fotografía de los muchachos yendo hasta Pedro Juan Caballero. ¿Usted cuándo sale?
0: Hoy,
1: ¿qué hora?
0: Hoy. ¿Y a la
1: por
0: noche?
1: ¿Qué no? Pregunto nomás, ¿por qué no?
0: Y...
1: No formo parte de esta.
0: Mejor.
1: Claro, Julián, no hace falta aclarar. Gracias, Erwin.
0: Hasta la próxima.
1: Erwin Velázquez con las informaciones de Olimpia. Mencionar que, o reiterar mejor dicho, estará jugando ante el 2 de mayo, este día sábado, en Río Parapiti, el estadio 18:30. Repetimos, arbitraje del señor David Ojeda, asistentes de José Villagra y Derly González. El cuarto será Juan López en el bar, José Armó en el bar, Carmelo Ocandia. Y vamos a hablar un poquitito también de que ya viene el fútbol europeo. Se va perfilando ya el retorno de el fútbol del otro lado del mundo, porque hoy arranca la liga de primera de Portugal, y hay que ir mencionando las demás ligas porque el próximo sábado, el 15 de agosto, va a arrancar la liga de España. En cuanto a lo que es la Premier League, está fijado para el 21 de agosto el inicio de esta competencia. La Liga 1, la de Francia, arranca también el 21 de agosto. La Serie A al día siguiente, el 22 de agosto en Italia. La Bundesliga es la última en arrancar el 28 de agosto. Así que ya está todo listo para lo que va a ser el retorno también del fútbol europeo.

0: Pero retornando hasta nuestro país, vamos a mencionar que hablaron en conferencia de prensa los protagonistas del equipo azulgrana, quien ellos abrirán el telón mañana en cuanto a esta fecha número 4 en su visita hasta Villeta para enfrentarse al equipo de la B azulada. Vamos a escuchar en conferencia a Alexis Cañete y Jorge Morel.
1: Arrancamos la conferencia de prensa del Club Cerro Porteño. Iniciamos la ronda de preguntas. Pablo García, Tigo Sport.
2: Jorge, Alexis, buenas. Colegas, buenas tardes. Bueno, consultarte primeramente, Jorge, estamos en vivo para Tigo Sport Noticias. ¿Cómo te sentís después de lo que fue ese gran desempeño en esa primera victoria de Cerro Porteño en lo que va de este campeonato clausura, y cómo se están preparando para jugar ante Sportivo Ameliano en una cancha muy complicada como la de Villeta?
3: Buenas, ¿qué tal? La verdad que me siento muy bien en lo personal. Colectivamente también se vio un buen desempeño. Entonces, estamos contentos, trabajamos muy contentos esta semana, que es muy importante eso para lo que se viene.
2: Bueno, Alexis, consultarte, ¿cuáles son las sensaciones que tenés después de lo que fue tu debut, tu desempeño en esa victoria ante el Sportivo Luqueño? Uno sabe de tus características, no tenés ningún problema de jugar como central, tampoco como lateral. Me parece que tuviste un buen debut, y ¿cómo te estás preparando para este partido?
4: Buenas, ¿qué tal? Y la verdad que fue muy positivo. Yo personalmente me preparé siempre para tener esta clase de oportunidades, y gracias a Dios me salió muy bien, y no, la verdad que no tengo problema yo en jugar en esa posición también.
1: Daniel Maciel, Roca Pop Tenduti.
5: Jorge, Alexis, ¿cómo están?
4: Buenas.
5: Buenos días, saludos para todos. Jorge, el otro día el profe en conferencia de prensa destacó y halagó justamente tu posición dentro del campo de juego y llegando cerca del área. Convertiste 2 goles en el último partido. ¿Es la idea principal que tiene en cuanto al juego contigo, ahí con Piris Damota al lado, aparte de esa contención que te pide hacer en los partidos?
3: Sí, lo que me pide va también de acuerdo a lo que proponen los rivales. A veces me pide que me pare al lado de Robert o del que esté. A veces me pide que juegue un poco más adelantado y que llegue al área. Pero como te digo, va dependiendo al rival, cómo se pare, cómo juegan.
5: Alexis, Ameliano es un rival que se defiende muy bien y sale rápido de contragolpe. A varios equipos importantes, por llamarlo de alguna manera, les golpeó de esa manera. ¿Cómo están analizando justamente al rival de turno?
4: Y estamos analizando en todos los aspectos realmente. Necesitamos cerrar bien las líneas, también no meternos en su juego, porque como mencionaste, ellos defienden muy bien, y lo que nosotros venimos proponiendo es buscar los espacios, proponer el 1 contra 1, y creo que nos estamos preparando de la mejor manera para lo que se viene.
1: Juan Denis, La Tribu Superdeporte.
6: ¿Qué tal, Jorge? Alexis, buenas tardes, saludos para todos. Jorge, ¿cómo es la lucha, digo, por la posición? Porque llegaron un par de jugadores en tu posición, no te tocó arrancar los primeros partidos, volviste al equipo titular con goles. ¿Cómo es esa pelea, esa lucha que tienen día a día en el mediocampo? ¿Y cómo vas sintiendo justamente a los compañeros nuevos?
3: La verdad que la competencia que tenemos dentro del equipo es muy buena, es muy sana, porque cada uno aporta algo diferente. Los compañeros que se sumaron, la verdad me sorprendieron, porque tienen buen pie, tienen mucha intensidad. Entonces es muy buena, es muy sana la competencia. Sí, lastimosamente no me tocó arrancar, pero como yo dije el otro día, yo estoy para aportar de donde sea, me toqué del banco, de arrancando el titular, y todo sea por el bien de Cerro.
6: Alexis, ¿qué tal? ¿Qué te dijo el profe Holland cuando llegaste recién? Y digo por tu posición natural, que es de zaguero central, y mirando lo que se viene para hacerlo a nivel internacional la próxima semana, el partido ante Palmeiras, en cuanto a la posibilidad de arrancar también como titular.
4: Y cuando llegué, lo que me pidió es que primeramente que me sienta tranquilo, que esta es mi casa también, que no me preocupe, que haga mi juego, que ven lo que venía haciendo también nacional. Y muy contento, la verdad, que por cómo él viene llevando conmigo eso. Siempre me habla y me trata para que yo pueda mejorar cada día y quedarme con ellos también en el equipo titular.
1: Jorge Izquierdo, a veces Karina.
7: Buenas, ¿qué tal, Jorge? Hola, Alexis. Arranco por Jorge. ¿Cómo van sintiendo en el ritmo futbolístico a este Cerro Porteño? Porque ya transcurrieron algunas fechas. Y de cara a lo que viene, Jorge, porque evidentemente ahora hay una serie importante de partidos entre Copa, el Campeonato, el Clásico también de por medio. ¿Cómo va sintiendo el grupo en ese ritmo futbolístico? Porque evidentemente se hace un análisis seguramente de que cómo arrancaron y cómo fue el otro día el partido ante Luqueño.
3: Yo creo que arrancamos de menos a más. Estamos por buen camino. Si bien pensamos nosotros partido a partido, como se dice, venimos trabajando en todos los aspectos físicos, técnicos, tácticos, y yo creo que, como te dije, vamos a ir de menos a más para mejorar siempre.
7: Gracias. Alexis, ¿cómo estás?
0: Bien. Alexis. Bien, palabras de Alexis Cañete y Jorge Morel en conferencia de prensa. Nos vamos hasta el básquet porque Deportivo San José estuvo acorde a lo que fue esa lluvia de anoche en Asunción y esto acompañó a tiros largos para comenzar el torneo clausura de muy buena manera, con buena actuación, porque en el Cleón Condú el conjunto santo superó 107-79 a Deportivo Campo Alto en un encuentro que prácticamente se resolvió desde los primeros minutos gracias a su eficacia en el perímetro. Imágenes que estamos viendo a través de la página web de latribu.com.py. Ingresan en latribuna.com.py, le dan clic en el loguito de la 11:20 AM y ahí van a poder ver justamente y repasar con nosotros este encuentro. El equipo local podemos mencionar que salió decidido a imponer condiciones porque fue rápida la fórmula y desequilibrar de esa forma el partido. Una racha de 14-0 en el inicio le permitió abrir una diferencia importante y jugar con tranquilidad durante el resto de la noche. Campo Alto, un equipo prácticamente nuevo, entrenador nuevo, todos debutaban, intentó reaccionar, pero no encontró respuesta para frenar el poder ofensivo del último campeón. Larga distancia fue el arma que utilizó San José, por lo que podemos notar en las imágenes que estamos observando. El elenco celeste convirtió 18 triples, una cifra que incluso superó a sus conversiones de 2 puntos, ya que terminó siendo 17 los dobles. Un dato bastante extraño y poco particular de este deporte. El acierto exterior marcó el ritmo del encuentro y desarmó una y otra vez la defensa visitante, que poco pudo hacer para contener lo que era el juego ofensivo del rival. Si hablamos de figura en lo que fue el duelo de anoche, Junior Peralta anotó 25 puntos producto de una notable puntería desde lo que es el arco, donde también hay que mencionar 7 triples para su puntuación personal. Su producción encabezó una ofensiva colectiva que mantuvo el alto nivel de lo que es la efectividad durante 40 minutos. Con esta victoria, San José dejó en claro que intentará defender otra vez el título conquistado en la apertura y volvió a exhibir realmente un juego dinámico, efectivo, que convirtió en uno de los juegos más atrayentes para lo que es de la tarde-noche que se tuvo ayer en cuanto al básquet. Y vamos a escuchar justamente a la figura, cortito, a Junior Peralta luego del partido.
8: Seguís en sintonía con ese talento de MVP al que te conocimos.
9: Bueno, gracias. Buenas noches para todos. Yo creo que muy feliz de poder empezar el torneo así. Y lo del MVP yo creo que, digamos, un halago, pero yo sigo enfocado, sigo trabajando con mi compañero para poder dar lo mejor dentro de la cancha.
8: Más allá de la victoria, para ustedes es muy importante la integración de muchos juveniles y de Toto López, que llegó para reforzar.
9: Sí, así mismo. Es súper importante para nosotros que los juveniles estén en sintonía, en la misma sintonía que venimos. Yo creo que los chicos hicieron muy bien. Y nada, Toto sabemos lo experimentado que es, que cómo se acoplan en el equipo, él sabe su juego. Así que nada, desearle lo mejor y contento de empezar así el torneo con el pie derecho.
8: ¿Cómo calificabas esta intertemporada que tuvieron, esa pausa y la preparación previa a la clausura?
9: Estuvo un poco difícil después de los festejos volver otra vez, pero nada, nos acostumbramos rápido, estamos trabajando bien con el cuerpo técnico. Y como te dije, esto recién empieza, hay mucho por mejorar, hay mucho que pulir todavía. y contento que queremos seguir por este camino.
8: Quería preguntar también a nivel general, Junior, ¿cómo es este nuevo torneo, mismo formato y equipos novedosos como el del Capital Bulls, que va a ser rival de ustedes también?
9: Nada, contento que se vayan agregando equipos a este torneo, que para nosotros es súper importante competir. Y seguir trabajando, seguir apoyándole al equipo, que también agarre confianza para eso, para poder competir, y a nosotros también nos va a ayudar mucho.
8: También.
0: Otro partido que se dio en esta liga, Félix Pérez Cardoso recibía Colonias Gol, ganó Colonias por 77-55. San Alfonso se enfrentaba a Capiatá Bulls, 60-53 ganó San Alfonso, y hoy van a estar jugando los Olympia Kings ante Deportivo Amambay. El duelo será en el Polideportivo Urbano, en el Comité Olímpico Paraguayo, a las 20 horas, y lo van a poder ver también por la Tribu TV a través de su canal en YouTube, así que la gente que quiera observar este duelo lo va a poder hacer sin ningún inconveniente. Yéndonos a otro ámbito, de vuelta en el fútbol, hay que mencionar, se lesionó Brian Ojeda, lastimosamente nuestro compatriota se tuvo que intervenir de manera quirúrgica, fue operado, y lo positivo es que fue exitosa la operación. Sufrió una fractura en el quinto metatarsiano en el pie derecho y fue intervenido en un centro en Orlando, lo que deja a colación la duda de cuánto tiempo tendrá para recuperarse, que es lo que no nos dejan saber en cuanto al informe que se publicó a través de las redes sociales el Orlando City, la institución quien es hoy dueño del pase de nuestro compatriota. La última vez que había jugado Brian Ojeda, digo bien, fue en el partido del 1 de agosto, que fue en la derrota de visitante ante el New York Red Bulls. En ese encuentro aportó una asistencia en la jugada que terminó en un gol para ese encuentro, que había terminado 3-2 a favor de los Toros Rojos. Así que una pena para Brian, pero vamos a tener que aguardar un buen tiempo para que retorne a las canchas. 29 minutos pasaron de las 11 de la mañana, 13 grados se mantiene la temperatura. Nos vamos, esto fue el Deporte del día, ya se viene Super Deporte.
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0: estamos al aire. Vamos a definir eso al aire. No, no, señor JJ Bernabé, ¿cómo le va?
1: ¿Cómo dice que le va? Me tiene que preguntar.
2: ¿A cómo dice que le va?
1: Porque viste que el paraguayo iba a irle por de 1500 problemas, 20 pero demandas encima. ¿Verdad? Se peleó con la señora, le echaron de la casa. Viene a trabajar y le dice su compañero: ¿qué tal, fulano? Al pelo le dice: todo bien, excelente.
3: De primera y mejorando.
1: De primera y mejorando.
2: Hay uno que dice así.
1: Mentira. Entonces es mejor, es más, ¿cómo te decir coloquial? Decir, ¿cómo dice que le va? ¿Cómo decir nomás que te va? No, no, no, aunque no sea la verdad. ¿Cómo dice que le va? Bien me va, bien me va.
3: No veo fallas en su lógica.
2: Bueno, hay un tema, hay un tema que no quiero dejar pasar, que es que cuando uno contesta bien, nadie le pregunta absolutamente nada. Pasa ya de largo. Sí, ¿qué tal? ¿Estás bien? Sí. Ahora llega así y mal. Y ahí empiezan las preguntas.
1: ¿Qué es lo que te pasa?
2: Claro, ¿por qué? ¿Por qué así? ¿Verdad? Señor Quique Enciso, ¿cómo dice que le va?
3: Bien, por supuesto. De primera y mejorando. El saludo para todos. Arrancando esta última edición de la semana.
1: Ah, vamos a comenzar con esta. Vamos a comenzar.
2: Usted la última edición,
1: sí, más
2: de la semana. Tantos cambios que hay ya. Hay algo que no sabía, dije.
1: Para mano, no está. Bueno, está bien.
3: Última edición de la semana. ¿Qué les pasa? Están todos...
1: Estamos sensibles.
3: ¿Qué? Fin de mes. ¿Qué?
1: Le decía un amigo, es sensible.
3: No. Bien estamos. Y cuando arrancan las preguntas, de dónde el paraguayo se incomoda, por eso siempre responde bien. Porque no quiere hablar del tema.
1: Hacerla corta.
3: Claro. Pues si dice mal, ¿y qué pasó? Y, ¿qué prefiero no hablar de eso. Entonces, ¿para qué? ¿Entendés?
1: Lo primero que te dice, vende billetera, madre.
3: Claro. Ya vende sombrero,
2: madre. No. Juan José Gómez, ¿cómo le va? ¿Cómo anda? ¿Cómo dice que le va?
4: Muy bien, muy buenos días. Un saludo cordial para todos.
1: Cada día aparecemos más un programa de streaming.
2: Sí.
1: ¿Sabes por qué?
2: Que somos. Ricardo Areca le dijo que se anime.
1: No. A esto yo no me animo. Así de la manera que contestó recién Quique. En la Argentina es un desastre. Te cuento que en la Argentina se armó un lío.
2: Por el tema del streaming.
3: ¿Qué puedo saber de eso?
4: Quique arrancó eso cuando vivía en Argentina, el tema del streaming.
1: Sí, no, pero él arrancó, pero ahora está terrible.
3: Ya estaba ya cuando...
1: Apareció un tipo... Bueno, no voy a contar porque es muy largo, muy largo.
2: No, me dejé con la intriga ahora.
1: No, y viste que hablan de cualquier tema.
3: Sí. ¿Era? Preferentemente de
2: temas sexuales.
3: Exacto.
1: No, esta parte
3: sexuales, esto, homosexuales, diría, o sea, todo va por ahí. No,
1: sí, también hay mucho de eso.
3: Sí.
1: Pero esta es una parte
3: como más, que no hay otros temas,
1: más fuerte, más sensible. ¿Viste la gente marginal de la Argentina? Sí. ¿Cómo le llaman allá lo que está?
3: Los negros cabeza.
1: Sí, también después
2: los villeros.
1: Los villeros. Entonces él propone que esa gente se ponga un muro. ¿Te acuerdas la vieja historia?
3: Sí.
1: El muro que se que pongan un
2: allá
1: muro.
2: Allá están empezando a pensar en voz alta.
1: Y que pongan francotiradores para que no se acerquen a la ciudad, a la parte.
4: No, era tremendo.
3: Buena. O sea, están empezando a pensar en voz alta ya.
1: Y se quedaron todos mirando.
3: Pero.
1: Y le dice, ¿y cómo? Y no, dice, y si no funciona, mira que tenemos que poner mucho, le dice el otro. Y sí, dice, pero si no funciona eso, dice, hay bombas de Nepal, dice que puedes lanzar, dice.
3: Ah, no.
1: En esa zona se armó un lío.
3: Pero la excusa es el chiste.
1: Claro,
3: la excusa
1: claro,
3: es que no, todo es un chiste, que todo es un personaje, que todo es actuado.
1: Esta vez se pasó el chiste.
3: Esa es la excusa perfecta para los que quieren decir sin tapujos lo que piensan.
1: Y ¿verdad? Como no hay una regulación para este tema.
3: Porque no va a haber tampoco.
1: Antes no, es difícil. Y ya, pero
3: no debería haber tampoco.
1: Antes en televisión vos decías una palabra. Como se suele decir, a la gran, ¿entendés?
3: Ajá.
1: Vos decías, inmediatamente te sancionaban. Venía la regulación de los medios de comunicación, te metían una multa
3: por el alcance.
4: Yo creo que debería haber regulación porque todo
1: debería.
4: Uso común necesita un reglamento. No, viste que el tema de la comunicación no me vas a decir lo que yo voy a decir. No, vos decís lo que quieras, pero en ciertos términos.
1: Y tenés que aguantarte después.
4: Utilizar cualquier término. Tiene que haber una. Porque hoy ya es todo grosería,
1: demasiado,
4: todo agravio.
1: Y en eso me quiere meter
4: Marcelo. Pero es muy difícil.
1: ¿Usted me quiere meter ahí?
2: Jamás. Jamás sería incapaz.
1: Ni lo volvería.
2: No lo volvería a hacer. Está Juan Denis. Vamos a establecer contacto con el querido Juan Denis. Juan, porque, atención, si bien es cierto que los dos juegan mañana, creo que el caso de Cerro Porteño es muy importante porque hubo un evento ayer.
3: Sí.
2: No sé si es
3: que era, pero no.
2: Volvió Juan José Zapac, Dani Arroz. Bueno,
1: vino de a ver,
2: Juan Denis, Juan, ¿cómo le va? ¿Cómo anda?
5: ¿Qué tal, Marcelo? ¿Todo bien? Buenas tardes. El saludo para todos los compañeros y para la audiencia de la radio. Sí, ayer se llevó a cabo la cena anual de ser parte, que justamente es un evento para ayudar a las formativas, donde se recauda dinero para obviamente el desarrollo de las distintas categorías menores de Cerro Porteño, porque el ingreso que obtienen las formativas azulgranas son externas justamente a lo que tiene que ver con la primera división, y ayer se conocieron los nuevos padrinos, gente que se va a ir sumando. Padrino. Obviamente la cena, cada uno debe abonar lo suyo, ahí se hacen subastas, y estuvieron obviamente futbolistas como Walter Fretes, Marcos Cáceres, Héctor Blanco, Fidencio Oviedo, Santiago Salcedo, Julio Mesa, Carlos Báez, Cabrera, Jorge Daniel Núñez, Walter Fretes, no sé si lo nombré, realmente varios jugadores del Cerro Porteño estuvieron acompañando este acto que se hace de forma anual para, menciono nuevamente, la recaudación para lo que significa el proyecto formativo de Cerro Porteño, y también es dirigentes, por ejemplo, el ingeniero Jorge Campercholi, mucho tiempo vicepresidente de Cerro Porteño, y también Juan José Zapac, el expresidente, porque también se dio la inauguración del polideportivo. Si bien faltan pequeños detalles afuera, por sobre todo en la parte del estacionamiento, después ya prácticamente está todo terminado. El fabuloso polideportivo que tiene Cerro Porteño, ya con el aire correspondiente, nos tocó ya estar hace meses en la preinauguración, donde faltaba justamente la parte eléctrica, la parte del aire, el tablero. Realmente es increíble, por lo menos uno que ya está acostumbrado a mirar lo que es ese polideportivo, me parece que es algo para ponerse orgulloso todos.
1: Okay, no me quiero equivocar, Juan. No me quiero equivocar y pregunto también acá a los compañeros de la mesa. Es el primer escenario que va a tener aire acondicionado, ¿verdad? De esta naturaleza estoy hablando.
2: ¿El SN de arena?
1: No, pero ese es un extractor, ¿verdad?
2: Claro, no. Y escuché, después obviamente vamos a escuchar, Juan José Zapac dijo, habló de eso, que el mayor retraso de este último tiempo es más por el aire acondicionado, están probando el aire.
1: Sí, señor.
3: Sí. Sí.
1: Por eso me quedé en eso.
3: El SND Arena tiene aire acondicionado, el bueno Cop Arena también tiene aire acondicionado.
1: Ah, correcto.
4: SND otro nivel. Ese...
2: De un club, pediría que sí.
1: Ah, de un
2: el
1: club.
2: El primero.
1: Sí. No, yo pensé que era...
5: Yo realmente no conozco, Jota, los otros escenarios, porque hace rato no visito más. Pero lo que es el polideportivo Buena Arena Juan José Zapá es increíble. Realmente es puro lujo, tiene todas las comodidades. Ya nos tocó recorrer inclusive en las tribunas, en los distintos sectores, porque tiene tribuna alrededor de todo el polideportivo. Tiene palcos altos, bajos, medianos. Y realmente es la comodidad que se tiene. Y ayer con el aire, impresionante. Yo valoro... aplaudo, porque realmente la disciplina obviamente lo van a aprovechar bastante, las distintas en Cerro Porteño, de hecho que siguen practicando también ahí las chicas, los jovencitos también, futsal, las diferentes disciplinas, pero ayer ya, después de un tiempo, nos tocó volver nuevamente y hacer el recorrido, y es aplaudible, es como para que el hincha se rista, la dirigencia, el expresidente se sientan lleno de orgullo por lo que significa ya este polideportivo totalmente terminado.
1: Ahí estamos viendo imágenes, ¿eh?
2: No, tremendo.
1: Hermoso, hermoso, realmente precioso. Lo del aire yo recuerdo, porque cuando estuvimos en Estados Unidos, nos decía, es un estadio cerrado, con aire acondicionado.
2: Ajá.
1: Y vos decías, esperá un ratito. ¿Cómo funcionará eso? Un estadio para 70.000 personas.
4: ¿Cómo va a aguantar, decía?
1: ¿Cómo va a aguantar el aire?
3: Ese es el tema.
1: Y funciona.
3: La situación es cuando está repleto,
1: claro,
3: el escenario, o sea, su aforo en su total capacidad,
1: su máximo,
3: es ahí donde a veces no sé si no abastece, pero como que se siente que hace un poco de calor ahora.
1: ¿En dónde?
3: En los escenarios así con aire, que por ahí no son tan potentes, a lo mejor este ya trae otro sistema que vos decís, está lleno y pones la temperatura que se
2: te antoja. Bueno, ahora en Atlanta, la semifinal de Argentina, el calor era infernal afuera y después Vos estuviste en Atlanta también.
4: Sí, también. Cuando se llena el estadio, no se siente la diferencia de que cambió la refrigeración.
2: No, es tremendo.
4: O sea, regula, no sé cómo hacen, pero es perfecto.
3: O sea, lo que se tiene mayormente es lo que decía Jota, el tema de extractores que permiten una ventilación constante. Sí, claro,
1: que van renovando.
3: Sí, porque si no, va a ser un horno.
1: Sí, va a ser un horno. Por eso decía.
4: No es momento de crítica, pero puedo tirar la mía.
2: Una crítica. Mira, pero fíjate las fotos. Todo está armonioso.
4: Veo esa imagen y le veo ahí a una figura ídolo del fútbol paraguayo de Cerro Porteño como Héctor Mario Núñez. Los nombres que recién dijo Juan Denis, para promocionar, se llamó a los nombres que son figuras de
2: Estaba Cerro Sasá Porteño, también.
4: Walter Sasá, Walter sí. Frete, todo Héctor Blanco, toda esa. Pero los que toman decisiones en Cerro. Son Flavio Pérez, Hernán Díaz y Diego Huerta, ¿verdad? O sea que el consejo de decisión son argentinos, pero las grandes figuras son promocionales más.
1: Perdón,
4: pero me picó por eso.
1: No, está bien, pero entramos en el tema que yo siempre te digo. Sí. ¿Verdad? Que yo siempre te digo, a la hora de la elección para manejar,
4: sí.
1: Ya sabes quiénes van a venir. Y que no hay un estoy de acuerdo contigo, no hay un reconocimiento hacia las grandes figuras de Cerro Porteño. Sí. No hay aquello de juntarlo a esa figura importante, juntarlos para algún emprendimiento, para manejar partes del club. Claro. Estoy de acuerdo contigo.
4: Confiar en su
1: pero decisión. Te dicen sí, pero un día te dicen que sí, otro día no.
4: Es competencia, al final se elige, ¿verdad? Pero digo nomás que hay una.
1: Sí, hay eso diferencia. Es definitivo. Tito González también siempre se plaguea por eso. Sí, en serio.
4: Perdón, Juan. No es momento.
5: Pero no, te iba a mencionar a Juan José, porque mencionaste lo de Diego Huerta. Él ya no está, él renunció.
4: Ah, no está más.
5: Ya habíamos señalado en su momento, él ya hace tiempo renunció. No estaba de acuerdo con varias situaciones que se realizaron en el Cerro Porteño. Quedaron Hernán Díaz y Flavio Pérez. Hernán Díaz en la parte técnica, Flavio Pérez en la parte de salud, en la parte física, todo lo que tiene que ver
4: con ese aspecto. ¿No?
5: Se le hizo la consulta al vicepresidente Lucho Ortega, preocupa, pero no saben por dónde viene, habló sobre el tema, habló que también Cerro ya no estaría contratando, hay que mencionar que esta tarde a las 17 horas Cerro debe presentar su lista de cambios, son 5 modificaciones, Cerro tiene 8 jugadores nuevos con relación al semestre pasado. También habló Juan José Zapac, mencionó que estaba de acuerdo con la contratación de Ariel Holland, no importa los resultados, estoy sin estar, hay que ser crítico cuando uno tiene micrófono, haciendo referencia a que él no criticó el manejo actual de Blas Reguera, también dijo que no es fácil estar al frente de un equipo tan importante, sí, fue la frase, ahí lo vamos a escuchar en breve seguramente, sí. Estoy sin estar, haciendo referencia que él no va a la cancha, pero siempre está presente y viendo por televisión los partidos de Cerro Porteño, pero él hasta aquí, sí. Yo ningún partido lo puedo observar en la nueva olla.
1: Juan, yo escuché.
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¿Qué tal, amigas? ¿Qué tal, amigos? ¿Cómo están? Buenas tardes. Iniciamos la programación de Urunde de Deportes. ¿Cómo está, Alex? Hola, Porte. ¿Has seguido Valencia?

0: 哈斯维亚一到八年前啊哈维亚老严先生把 every cohes 把 every colon deportes los fanáticos que están siempre en sintonía. Tony, buenas tardes.
1: ¿Qué tal? Buenas tardes para ustedes, también para la audiencia. Y bueno, ya estamos de vuelta después de tres días
0: de ir a chore. Orsa ahí.
1: La YTV, ahora dos programas yo de Allende, a veces uno de la por semana ya.
0: Sí, con algo yo
1: por ello. De Allende.
0: Sí.
1: ¿Y cómo vais? Ya recuperaste Allende.
0: Ya la cachó factura.
1: Factura, yo creo. ¿Qué tal, Misa?
2: Bien, bien, bien. Saludos a la audiencia de Urundi Deportivo.
0: Se ha Misa todo el día lo yo ya. Y a veces.
2: Se lo mío anda a cobrar.
0: De lo mío anda a cobrar.
2: A marcar la presencia.
1: Peaje, sí, peaje. Pues peaje, luego pones la empresa.
2: ¿Ah?
1: Hablando de escuela, programas de coraje, tú. Bajando de vuelta en esa zona para, ante a Jersey, porque se salió el aviso para la comunidad.
2: Pero yo lo que pero, yo no entiendo es porque no, yo veo un mes casi 10 veces más te quedas fuera de la.
1: Últimamente ya. Y tú, realmente, último tiempo demasiado falla en esa zona. Yo tengo un amigo, Milciades, ahí cerca de la planta de Radio Lunde, justamente. Tengo un amigo y constantemente ellos se quejan. A veces andan con un diablo, y la andan un matenocio. No sé si es cierto. Yo le dije a ellos, tienen. Inclusive les pasé a ellos para reclamar justamente cuando no energía. Porque ellos seguramente están esperando.

0: constantemente ellos se quejan. A veces tienen con un diálogo y la andan mantenerse. No sé si es cierto. Yo le dije a ellos, tienen. Inclusive les pasé a ellos para reclamar justamente cuando no, energía. Porque ellos seguramente están esperando al periodo internet y cable operador. Ahí no la tengo.
1: Pero ya estamos.
0: Bueno, de vuelta, gente. 17 minutos de las 12. Tenemos que hablar del campeonato paraguayo. El 2 de mayo mañana enfrenta un duelo mano a mano a Olimpia. El infladito Olimpia que va a venir después de la goleada que
1: le aplicó a Rubiño.
0: Le aplicó a Rubiño. Para el RCN. El Yepo capaz de Indeñena.
2: Otro título yo le pondría.
0: Yo no le puse título.
2: Digo, me dice mano a mano. Olimpia viene a Pedro Juan Caballero tal vez buscar un resultado positivo frente al uno de los punteros del campeonato.
0: Sí, cierto, y te va. Cierto, la pro.
2: El gran Sportivo de Mayo enfrenta mañana al equipo de Olimpia en el Río Parapití. Uno de los punteros del campeonato, el Club Sportivo 2 de Mayo, recibe mañana al Olimpia en el Río Parapití.
0: Bueno, campeonato local también.
2: Estuvimos ayer por la práctica, observando la práctica más fuerte en ese sentido. Dos descartados por el momento. Tres en este caso. El lateral derecho Juan Espínola, que había sentido una contractura muscular frente a Emiliano sábado pasado. El paisa Sainz, que aún no se recuperó. Y también por contrato o por ética o no sé qué título le podía poner lo de Gómez, que no puede jugar contra
1: su club. Cláusula de contrato.
0: Cláusula de contrato. No, no. Eso es todo lo, en todo Paraguay, no es solamente acá. Los Uruguay la...
2: ¿Y cómo y la última contra vez... este muchacho Quintana jugó por Luque frente a Olimpia?
0: Y seguro pagó un 200 millones para jugar. No creo nomás que eso se quiera jugar. De un papi ya le pagamos premios, lo metió a ganar a jugar a Olimpia. No, déjate jugar. No es tanto eso, también. No, no creo que se pierda un Maradona.
2: De Jailan de equipo de supuestamente de Uruguay, Pepe Jopi. No, por ética. Alguna llegó la Jopi pidiendo perdón. Eso es puro propaganda, no sé qué. No, su último club, que no sé qué.
1: Llevé disculpa.
2: Llevé disculpa. Va a decir, ¿cómo era? Hipócrita.
0: Hipocresía. Ah.
2: De che, por ellos iban de goles mundiales de Uyayhamba.
0: Claro.
2: Nunca me gustó esto de que no puede jugar contra su ex club. Nunca me gustó esto que no puede, no quiere vibrar porque le pide disculpa. Y otro que reza. Reza en su casa antes de salir. Reza en el vestuario. Reza para entrar en la cancha. Esa rodilla para entrar dentro del campo de juego.
0: O yo vas allí, ¿qué?
2: O yo vas allí, ¿eh?
0: O porque yo repartí patado yo.
1: Oye, pobre famoso saltito antes de la entrada en la cancha.
0: Pues algo, parece que ya
2: es cábala.
0: Cábala, güey.
1: Cábala.
0: Cábala. No, de. Por y santo la partida. Apenas acá.
1: Saludos, tío, tío Mario Matecoyer. ¿Cómo
0: estás, Mario? Tranquilo, va.
1: Básico, y nada. Logística.
2: Ayer la última práctica estuvo probando el director técnico Ledesma con Gavilán, con Rossi. Alexis, lateral derecho. Castro, lateral izquierdo. Los centrales Ramírez y Sosa. Dos volantes tapón. Aguayo y Romero. Volante por derecha, el otro, Alan Gómez. Volante por izquierda, Fariña. Y en punta juegan Marcelo y Sanguina. Y luego los cambios, ¿no?
0: Pero para la titular.
2: Y es el que probó los primeros

0: 30 minutos en el...
1: Ayer. Hablamos esta semana justamente con... El martes creo que hablamos.
2: El martes.
1: Con, y yo le pregunté quién sería el sustituto de Marcos Gómez.
2: Sí.
1: Y dijo... Oye,
0: Aguayo.
1: Aguayo, ahí está, Aguayo.
0: ¿Pondrás el Rolfo Aguayo y
1: no? No.
0: Mi estimado suegro.
1: Ey, y paja. Pepete, Jenny, se ve.
0: Después de 15 días ayer llegué a mañana la práctica, pequeante. Está abierto la puerta ahí para entrar.
1: ¿Para el público?
0: No sé si era para el público, eso toma 30 años su rube ahí. O sea, yo tenía ahí la agraria.
1: Mañana y ese no. Está bien.
0: Pero
1: estaba, equipo confirmado lento,
0: ¿no? Era puerta cerrada.
2: Y ya un 90%, ¿eh? 90% confirmado ya.
0: No, eso es lo que yo vi, ¿verdad?
2: Sí.
0: No sé. Desde antes el técnico. Hoy de mañana, pero no practicaron.
2: Hoy sí.
0: ¿Ahí en el Río Paraviti?
2: Sí. Ya movilización, 40 movilizaciones. Entre algunos ajustes. A que están concentración mediodía.
0: Mediodía. ¿Dónde se concentra lo de Mayora? ¿A ni quiere tirar la tele?
1: No, ponen el cuello yo.
0: ¿Eh? No. No, hay un hotel.
2: Hay un hotel céntrico aquí. Ahí sobre Mariscal López, por ahí está.
1: Me callo entonces. Y bueno.
0: La gente de Olimpia llega hoy de tarde.
2: Sí, vía aérea.
0: Vía era a las 6 de la tarde, en el aeropuerto Fuster.
2: Fuster.
0: Mate la Fuster.
2: Antonio Fuster.
1: ¿Quién fue Antonio Fuster?
0: Ni idea, mi teniente.
1: Siempre
0: los Pedro Juaninos reclaman esta cuestión de por qué lleva el nombre este. A lo mejor fue un militar, un...
1: ¿Antonio Fuster?
0: Mira. ¿Cómo era que se llamaba el eterno agente de venta de pasajes de transporte militar? Sotibio puede ser. O mira la mujer. Él era el encargado de... transporte. Vos sabés que acá en Pedro Juan hay todavía una un terreno de la aeronáutica.
1: ¿En serio?
0: Sí, de 10 metros por 40. Está allí al costado de la laguna Punta Pona. Al costado mismo de la laguna Punta Pona, propiedad de la aeronáutica paraguaya.
1: Más para Antonio Fuster, bueno, a topa y ni
0: la ¿es por ello?
1: No.
0: Me vienen botar en vaina, Beto.
1: No, yo a googleario.
0: ¿Es googleario?
1: Antonio Fuster. ¿Y su apellido segundo?
0: Ni idea, Diego.
1: Ni idea, mi teniente la lleva. Y no tenemos. José Antonio Fuster Lamelas. ¿Ve a ahí, me? Ahí ve a ella.
2: Se ha tomado Antonio
0: Fuster. El aeropuerto pero está todavía en la zona de la Mambay. En la zona de Pedro Juan.
2: No. ¿Eh? Ya, Cerro Corá.
0: ¿Cerro Corá?
2: Sí, señor. Hasta 15 de agosto le pertenece a
0: entonces, Pedro Juan. Entonces, ¿para qué pues, se dice entonces que es el aeropuerto de Pedro Juan? Ahí hay que preocuparse entonces.
2: La PAI.
1: No, pero pertenece al departamento de Mambay.
0: Sí, pero el aeropuerto de Cerro Corá, ¿cuándo se? Al pues, estilo aeropuerto de Asunción, ahí Luque, pues.
1: Hoy puruto el terreno. Bueno, entonces no. Dos cambios se vecinan de los de mayo. Por lateral derecho.
0: Baico te... Antonio.
1: Baico.
0: Augusto, doctor Augusto Roberto Fuster.
1: Mauro Canerva.
0: ¿Eh?
2: Gestapo.
0: Gestapo.
1: Doctor Baiza.
0: Doctor Augusto Roberto Fuster.
2: Atento, dije Gestapo, o sea.
0: ¿Quién fue? Cuando le iban a Mava. Papilín Fernando Varela, bebé. Administrador.
1: Hoy tío,
0: Iván.
2: ¿Será? Sí.
1: ¿Y quién fue?
0: Mientras tanto, una vez te voy a ir de programación de la liga.
1: Pero es que te la viñe a Guay,
0: ¿eh? Más para que se preocupa y nada. Aviación de Meni Pedro Juanino.
1: No, ego.
0: ¿Eh? No, ya. Chirihuelense, vamos. ¿No? Chirihuelense. Cerro Corá.
2: Sí.
0: No le preguntan.
2: Bueno, Hablando de la Liga Deportiva, a ver, tío, Mario, ¿cachate y Flyers?
0: América, oye, refuerza paite.
2: América está como puntero en su serie. Mi amigo americano, y jugadoras de la América y socios del club. El que lleva una acompañante no paga entrada, dice. Este domingo, cancha del General Díaz.
0: 2-1 a Tilo Cerro Porteño.
2: Sí, señor. Hombre, usted lo está ya preparada con los colores de el América para recibir al plantel este fin de semana en cancha del Club General Díaz. A propósito de la programación de los partidos, América Independiente este domingo, 8:30 División Juvenil, 10:30 División Primera, cancha del General Díaz. Otro partido para este domingo en horas de la mañana, cancha Quidabán, Aeropuerto Antabese, 8:30 División Juvenil, 10:30 División Primera. Tú a veces ya recuperamos con domingo de domingo, y tío, parece.
1: ¿Quién?
2: A veces. 2-0, parece. Estilo con la forma ojos de ahí. A la pinta. Libre le corresponde por la Serie A a la Quidabán. Serie B. La Serie B. Otro partido. Atlético Pedro Juan. Primero de marzo. Este partido se juega en cancha del Mariscal en horas de la tarde. Único partido a la tarde. 13:30 División Juvenil. 15:30 División Primera. Y el partido también en horas de la mañana. Mariscal Estigarribia ante el General Díaz. 8:30 División Juvenil. 10:30 División Primera. Libre le corresponde por la Serie B al Sportivo Obrero en lo que corresponde al torneo de la Liga. Doble jornada entonces se tendrá en Mariscal. A la mañana, Mariscal General Díaz, 8:30 División Juvenil, 10:30 División Primera. A la tarde, en el mismo escenario deportivo, Atlético Pedro Juan Caballero, 1 de marzo, 13:30 División Juvenil, 15:30 División Primera. Los partidos para este fin de semana de la Liga Deportiva de la Bombay. Recordando que la tabla de posiciones...
1: Arranca la segunda fecha,
2: sí, señor,
1: de la segunda rueda.
2: Arranca la primera fecha de la segunda rueda. América, la Serie A, División Primera con 10 puntos. Independiente con 9. Aquí van con 4. ABC con 3. Aeropuerto con 3. Serie B, Mariscal Estigarribia, 10 puntos. Primero de marzo, 7 puntos. Sportivo Obrero con 6 puntos. General Díaz con 4. Estaba, perdió la protesta, quedó con 3. Ganó el primero de marzo la protesta que presentó día atrás. Y le suma al primero de marzo los puntos, entonces. Segunda protesta. Atlético Pedro Juan Caballero sin puntos. División Juvenil, Serie A, Aeropuerto 9 puntos. Al igual que aquí van 9 puntos. Independiente 5 puntos. ABC 4 puntos. Y América 1 punto. División Juvenil, Serie B. Atlético Pedro Juan 8 puntos. 7 para el primero de marzo. 6 para el Mariscal Estigarribia. 5 puntos del Sportivo Obrero. Y sin puntos el General Díaz. Culminado la quinta fecha de la primera rueda de la Liga Deportiva de la Bombay.
0: Hoy no practicó el domingo de la mañana, esto es embotado, y de tarde recién a las 16:30 la chacrita.
1: A la pide.
2: Yo estaba hoy por el domingo, yo estaba mirando, ya la vehícula, tira,
1: no por la vehícula,
2: ¿cómo va a venir?
1: Sí,
2: porque siempre hoy va a ver la vehícula.
0: Ponerle bastante
2: en el. No, llegué yo en la secretaría. Estuve hablando con Ronald Bobadilla.
0: Bye, Ronald.
2: Estuve hablando. Ay, no. Estuve hablando con el amigo Roddy. Ay, che, lo que estoy viendo en todos los partidos en la que utiliza la cabina es ese. A los otros medios, y más allá es ese.
1: No, dos estamos siempre.
2: Dos estamos.
1: Miguel también, tres.
2: Era una llave, ese.
1: Era con dos esas por ahí.
2: Ah. Algo
1: Perela y.
2: Por ahí, entonces está la cosa.
0: ¿Tú llamas RR?
1: No, en época de cabina carne.
2: De la churrilla.
1: Saludos para no,
0: el que está siempre en América.
1: América, Miguel, ¿dónde trabaja?
2: Miguel América.
1: América.
2: Sí.
1: Y
2: la acompaña el amigo Ñoño.
1: Me da un pack. Dos me doy.
0: Dígase. Camba y Cazón.
1: Camba y Cazón. Guácera. Orquesta Camba y Cazón. Y tío Julio siempre está.
2: Tío Julio con el popular Richard.
0: Ah. A Richard Máximo.
2: Richard Máximo.
1: A otro paga ese. De todo, a mí me la viña del señor.
2: ¿Sí? A Doña Inviteña.
1: Doña Inviteña.
2: Y por ahí nomás, pero mañana me imagino que jota la mitad. ¿Sí?
0: No, mañana van a estar mucha gente.
1: Hoy hablé con, recién estuve hablando, la encontré ahí en la
0: farmacia. ¿Qué tal está la
1: venta de la entrada?
2: Ya por donde viene. Hasta esta mañana me dijo el amigo Rodi que ya más de 1000 entradas fueron vendidas.
0: Ahí.
1: Más o menos se hacerlo, mi tajina.
0: El mejor jugador de Google.
1: Neozelandés. TikTok.
0: No es TikTok, ¿cómo se llama?
1: Instagram. En Instagram he visto que tiene más de 11.500 en una de sus cuentas y en otros tiene más de 4.000.
0: No, millones más van.
1: No. 11,5 tiene.
0: 11 millones.
1: Y en el otro tiene 4,5. ¿Vale? Puedes revisar ahí.
0: Ahora con 300, ¿dónde crees?
1: Ah, era esa idea.
0: Era Nandí, era una lateral derecho de Nueva Zelanda. Y el tiktokero argentino le hizo famoso. Vamos, está la mitad y coraje. Entonces comenzó a hacerle la propaganda y comenzó a tener más seguidores que todo. Sí. Más que de hoy todo tiene tan.
1: La entrada es súper baratita. Le encontré a Arnaldo Recalde ahí en la farmacia, ahora. Y me dijo, si a calcular, yo voy a costar 6, 7 mil personas. Algo ya pedí tú por no. Yo le calculo 5 mil. Porque la vez pasada también
0: si dije 5 mil.
1: ¿Y qué? ¿3 mil personas? ¿De qué?
0: Cero, y pues hay que 10 mil personas.
1: Claro que
0: sí. Si soy yo, cero dirigente, cero peruanino, cero más, hay potajo la gente de hacer la partida. Viene el tricampeón de América, el campeón del mundo. O está la Tim Payne.
1: ¿Pero quién?
0: ¿Cómo se llama el arquero este? Oliveira, selección paraguaya. Vitamina Sánchez, el jugador, el técnico. Olimpia el que viene. Rey y
1: acá
0: de
1: está
0: Copa.
1: El gallo
0: y viene, norteño. ¿Y quién lo recibe? El gallo norteño.
1: El segundo de la tabla.
0: Uno de los punteros del campeonato. Buena campaña.
1: Jugadores jóvenes. Guacero,
0: el que le gusta el fútbol tiene que ir a mirar, tiene que ir a ver, observar. Ni me gusta aprender ahora. Hay que ver qué promoción hubo, qué tipo de
1: gancho. 60 mil guaninos van a estar.
2: Preferencia. Norte y sur.
1: Y platea está
2: 30.
1: 30 mil. Gradería está 20 mil.
2: Sí.
1: A Pepe le juego y no le juego.
0: El único inconveniente que tiene es un sábado pegar. Veala.
1: No, pero sábado es la mejor día para irte a la cancha.
0: No, sábado no hay programa en Bata.
1: Vos tenés que dejar tu programa, ese mío. O la fútbol, pues jugamos 50 años de jugar la fútbol para etiquetar, falla,
0: no, no sé. La mía jugaba. Nada más que en Dualía lo jugaba, la jugaba.
1: Antes que jugué,
0: sí. Se
1: oye jugando, me dejé.
0: Se oye jugando, ¿quién te va a jugar? Humindo Valdeo, la más humilde lo jugaba, la jugaba.
1: Bueno, Humindo Valdeo, eso que todo un país.
0: ¿Tú vas a aprender algo?
1: No, es que aprender.
0: Todo mañana.
1: Apoya el 2 de mayo.
0: No, para alguno, a ver, ahí llega un equipo ya puede ir cansado.
1: Sí, apaga la mejor tirante. Yo cuando verlo estaba mirando, wow.
0: No, y eso aconteció acá en Pedro Juan.
2: Ay, coba.
1: Sí.
0: Verigo. Tío, ya por la. Eso es verigo. De jugar a la full, se hizo lo mitad. Pues de Jane. Oye, pues y cansana.
1: Lo hace de oye, ya puso una.
0: Ya por sí, a pedir una hiposiga, pues vuela el lure.
1: Pues vuela el
2: lure. Ojalá y pelota.
1: Ojalá y pelota. En fin, nada más. No, ya por lo mitad. Ahora es más piso y cobre mi plata. Y siempre la y. Yo con la pelota, yo le
2: y porte por ahí.
1: Vaya, viéndole que los juegos guandi, ¿eh? Pues ya pichado, ahora es coba y paja, ahora jale pelota, puto ni en barrio. Canchita, ¿eh? Mira ahí, cara.
2: Para más patiente la pelota ahí.
1: Aperte, hay plata yendo y con la pelota,
2: ¿eh? Y sí.
1: Por después me lo acuse, me va a ir chutando. Bueno, 35 de las 12.
0: El futbolista no se va a la cancha. El futbolista no se va a la cancha.
1: ¿No le gusta más?
0: No. Como putata, no es echado mañana, pero. Está el hincha, el que le gusta el fútbol. Eso sí se va.
1: ¿Orego hincha?
0: ¿Yandeo? ¿Hincha ande más?
1: ¿Hincha
0: pelota?
1: ¿Hincha pelota? No, estamos con los demás.
0: Pero ya. Digo que ojalá haya mucha gente. Pues no creo nomás que más de 5.000 haya. Es mi percepción. Ojalá tú chase en Boyapú allá. Sería interesante que haya 10.000, pero... Por la promoción, por... el gancho que se tiene, todas esas cosas.
1: Y bueno, y uno de los mejores equipos del Paraguay, uno de los mejorcitos que tenemos. No,
0: y va a jugar la próxima semana, juega Sudamericana. se preparó para eso.
1: Sí. Tienes 4 cambios para la Sudamericana. 4 cambios. Timpeña, ¿y qué tema es la?
0: ¿Qué más? Ah,
1: ¿qué más hay?
0: La mitad digo para lo de esa
1: en Timpeña. Y eso llegué y Luque se juega a Olimpia. Recupero. Después 2 jugadores más he visto. Bueno, la pausa, Alex, ya retornamos. 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

0: Bueno, seguimos 12 con 44 minutos. Bueno, se pone interesante el torneo de la Liga Deportiva La Bambay.
1: Mm.
0: Sí, señor. También tenemos hoy partidos por APF. Rubio Ñu ya arranca hoy, Beto. 18:30 ante Recoleta.
1: Sí.
0: Y acá tenemos que ver cómo reacciona Rubio Ñu después de la paliza.
1: Ambos equipos están comprometidos al tema del promedio.
2: Recoleta no.
0: No tanto, Rubio Ñu sí.
1: Rubio Ñu.
0: Mañana, ya habíamos hablado de los de mayo, pero primero está Ameliano Cerro Porteño.
1: Mm, Ameliano ya se...
2: Ameliano sí está
0: comprometido. Ameliano sí está comprometido.
2: Torcen de más Cerro de todo a nada.
0: 16 horas. 2 de mayo, 18:30, ante Olimpia. Continúa el domingo, señor. Continúa el domingo con San Lorenzo, Sportivo Luqueño, 16 horas. Nacional Guaraní, 18:30, y culmina el domingo con el lunes Libertad Esportivo Trinidense, 18:30.
2: Hablando del Río Parapiti, hay obras en el estadio. Creo que se llegó por fin el acuerdo correspondiente con la gente del supermercado. Y van a construir en el sector que da sobre la calle Alberdi y Coronel Martínez.
0: Este es un proyecto que hace 2-3 años atrás que ya surgió, ¿verdad?
2: Ya había surgido.
0: Después quedó parado.
2: Creo que por causa de la pandemia, ¿no fue eso?
0: No fue. Después de la pandemia ya fue.
2: Y el proyecto. Comenzaron nuevamente a trabajar y ahora ya se firmó el contrato correspondiente.
0: ¿En serio?
2: Sí,
0: ya. ¿Ya se firmó el contrato?
2: Ya.
0: Pues ya he visto que...
2: Hace 15 días se firmó el contrato, me dicen. Ya están trabajando.
0: Qué calidad. Un supermercado allí. Me acuerdo que habíamos hablado con el ingeniero Hugo Romero en su momento.
2: Por nada, el supermercado ahora te dice, amigo, vos Bofalice.
0: Está, pero el supermercado Bofalice.
2: Va a decir, coger ojo, llegué y me dice, ahí va, para beber.
0: Ah, ya. Ahí cosa más mala.
2: Lastimosamente tuvo que cerrar.
0: Va, como hay que te venimos a ir al supermercado. Ajá. ¿Y qué vas a hacer?
2: Paco alquilante más leí salón.
0: Aquí la panda más sugar. No, pero ahí está otro negocio.
2: No, ahí otro. Mi vecino te alquila.
0: ¿Y qué tú ahí? Bueno. Ya vinieron.
2: Hay fanáticos lado de mayo, de pedazo. Lastimosamente, un fanático lo de mayo tuvo que cerrar su negocio. Porque otra vez se ha ido a colaborar la deporte.
0: No. O sea, y hoy. ¿Eh? Vendiendo color a Guasú.
2: ¿Será?
0: No. Un día ahora hemos mentido también. Le pido Guasú la ven. O sea, que la oigo ya, pero claro. Sí, ya con lo mentiendo ya es otra cosa. Estamos hablando de los partidos, ¿verdad? Me decía, y acá me dice, me preguntan, ¿Olimpia va a traer su barra? ¿Qué pasó? ¿Olimpia no hay barra ahí más? ¿La opción no sigue?
2: Sí, ¿verdad? Tiene barra 79.
0: Pero me no se suspende pega que dos ahí más, pero Juan.
2: El otro era que se suspendió. Pero al mismo paciente go. Pero mañana le cae bien, mañana es sábado. Se van a venir temprano y van a venir. Ojalá que venga un día colectivo.
0: No creo. ¿Qué es que ver, Juan? No, ¿qué es que? Pero si viene, se sabe que se va a hacer un colador allá por el cruce de Bellavista. Después acá, Chirihuelo.
2: Chirihuelo.
0: Oído de Pebe. ¿De qué más hay oído, mi gente? Ahora ya.
1: Alguno ya detectado Jupimilla, pues está en la comisaría. Partido para ellos, oye.
2: Con el mañana hay que hablar con el jefe de la primera, el encargado general de esto.
1: Sí. ¿Se
2: acuerdan?
1: O con el jefe de prevención del comisario Sergio Sosa.
2: Dai. Porio Hassan, de calle Alberdi, de Pujareo, mía, bebé, o peaje, 2000, 2000 para el aguante, 2000 para el aguante. Andrés, otro se llamado de mayo, Ine. Acuerda, 2000 para el aguante para mi entrada, para mi comida, Ine.
0: Efectivo, tipo Tegui. Bueno, ese es por un lado. Después, Liga local ya.
1: Esta noche también arranca el campeonato para el Deportivo Bombay en la capital. Básquetbol.
0: Básquetbol.
1: Ya que la sub-17 años de Águila.
0: ¿Y ya no va a participar Bombay?
1: ¿Eh?
0: ¿No va a participar más Bombay? Porque ya hay sede para la sub-17, ¿verdad?
1: Sí,
2: ya se todo Alto Paraná. El grupo y todo ya está todo por una figura. Ya Bombay nos vamos ahí.
1: Ya puedo, yo sé.
0: Sí.
1: Ya porque. Así que ahí.
0: Con la panelinha, bebé, ¿será?
1: Sí.
0: Con la panelinha, sí.
1: Hoy arranca la primera rueda de la Liga Nacional de Básquetbol. Hoy viernes 7 de agosto, Olimpia King recibe al Deportivo Amambay. Este partido se juega esta noche a partir de las 19, a partir de las 20 horas en la capital del país. El lunes, aquí en Pedro Juan Caballero, en el local de la Federación de Básquetbol, el Deportivo Bombay recibe a la Liga o al Club San José de Básquetbol, ya también por la segunda fecha. Así es que arranca entonces hoy la primera rueda del campeonato de la Liga Nacional de Básquetbol, el torneo Clausura 2026. Si es que hoy arranca
0: la barra bauta por otro, y se fue la barra y me olvidan de ahí va de veces.
2: Va de huevo la barra ya va.
0: Y viene para alentarle pues, a los jugadores.
2: Lo que sé es que la barra lo de mayo que no va a estar nuevamente, parece.
1: ¿Será?
0: ¿Batucate es como ahí? ¿Está esporio?
2: No, está grande, no, no.
0: ¿Qué pasó con la batucate?
2: De la barra del gallo norteño. Creo que entonces, hay un impasse también con la comisión directiva.
0: ¿Será? Va a llover. ¿Puede ser? Ellos vienen también para alentar. Bueno, ayer paró Vitamina Sánchez este 11.000 Gastón Olveira, Raúl Cáceres, Brian Ventaderri, Mateo Gamarra, Esteban Matus, Richard Sánchez, Juan Fernando Alfaro, Eduardo Lelmas, Fernando Cardoso, Romeo Benítez y Sebastián Ferreira. Después me hablan de jugador algo.
2: Mayo.
0: A la Team Bay.
2: Yo creo que Olimpia va a cambiar su equipo. No creo nomás que juegue ese equipo acá en Pedro Juan.
0: Acá dice la formación de Olimpia para.
2: Pero
0: que paró Vitamina Sánchez.
2: ¿Cuándo juega Olimpia Sudamericana?
0: El 13, creo que. Semana que viene. Olimpia juega. Árbitro, dale, Coiti. ¿Quién va a ser el árbitro para mañana? Para la cuarta fecha. Voy a buscar ya enseguida para porque acá me
2: preguntan. Asterio Antonio Martínez.
0: El recordado, digo tú. Chaje. A la pinta. Asterio Martínez. ¿Qué más
2: te va? José Romey.
0: No, ya que estoy Asterio Martínez. ¿Quién era el otro que era? Matungo también, Chajera. Dice.
2: Juan Francisco Acobar.
0: Juan Francisco, ahí estuviste. Fija tú, no pude ahí estoy, lo viste. Después ya vinieron la era Castrilli Aria, mira. Amarilla y compañía. Amarilla tu unión de modelo.
1: La vía saca la amarilla de Corate en torneo local en la Liga de Zona Central de Macón.
2: David Ojeda, la refleta. David Ojeda.
0: Ya está, ¿no?
2: Ya. No
0: va a ser vivo el amigo.
2: No, no, no,
0: día de viva.
2: No, no, no, día de viva. Es persona no grata en Pedro Juan.
0: Sí, pues la he pasado última barbe. Estaba en el bar. Yo lo he visto por ahí, por lo menos de Japón me ha llevado así de ella.
2: Dani Pereira, pues antes, 2 días antes ya enviaba quién iba a ser los árbitros. Él era su trabajo, eso en el grupo y.
0: Ahora está más empapado con el bingo.
2: ¿Con el bingo?
0: Aparte, el tiempo viejo.
2: Pues porque el grupo de periodistas en Bavetino Chicoa, dice, ni JP de prensa de los demás, ya me gríe. Imposible, algunos ni va.
0: No sé. No hay cuál, será ni idea. O cuando no entendéis nada para.
2: La boletería norte están habilitados para la venta de entrada. desde las 9 de la mañana hasta las 18 horas.
0: Me preguntaron también acá, justamente.
2: Graderías Norte.
0: Mañana se va a vender entrada ahí en el club, me dicen acá también.
2: Platea local 30, preferencia local 60. Gradería Sur 20, preferencia distante 60. Niños pagan su entrada, Pejendugues y Nanián. Mañana solamente se va a vender ahí en el complejo Salinas.
1: Ahí sí, mañana.
2: Feliz cumpleaños, Tobías Cervera.
0: ¿Qué tiene que ver Tobías Cervera?
2: Y cumpleaños, mañana va a entrar y festejar.
0: Ah, ya acá, es el jugador de mayo, ¿cierto?
1: Sí. Sí.
0: Viernes 7, ya tengo hasta a por donde ayudante esa güey de Géminis. Rubio Ñurre Coleta, 18:30. Géminis, Inteligencia Artificial.
2: Ah.
0: Árbitro, Mario de Avivar. Ahí está tu árbitro. Asistentes, Guido Miranda. Y Nadia Weiler. Cuarto árbitro, Nelson Palma. En el bar, Juan Gabriel Benítez. A bar, Nancy Fernández. Sábado 8, Sportivo Ameliano versus Cerro Porteño. 16 horas, Estadio Ameliano de Villeta. Árbitro principal, digo bien, Derlis López. Asistentes, José Cuevas y Diego Silva. Cuarto árbitro, Aldo Quiñones. En el bar, Carlos Figueredo. A bar, Milcia de Saldívar. Sportivo 2 de mayo versus Olimpia, 18:30, sábado. Estadio Río Parapití, árbitro principal, David Ojeda. Asistentes, José Villagra y Derlis González. Cuarto árbitro, Juan López. En el bar, José Armoa, su ayudante a bar, Carmelo Candia. Domingo 9, Sportivo San Lorenzo versus Sportivo Luqueño, 16 horas. Estadio Gunter Vogel. Árbitro, Blas Romero. Asistentes, Eduardo Britos y Félix Arzamendia. Cuarto árbitro, Samuel Morales. En el bar, Edgar Galeano y su ayudante Luis Onieva. Nacional Guaraní, 18:30, domingo. Estadio Arsenio Erico. Árbitro principal, Juan Gabriel Benítez. Asistentes, Eduardo Cardoso y Héctor Medina. Cuarto árbitro, César Rolón. En el bar, José Méndez. A bar, Cristian Sosa. Lunes 10, Libertad Trinidense, 18:30. Estadio La Huerta. Árbitro principal, Derlis Benítez. Asistentes, Roberto Cañete y Juan Mendoza. Cuarto árbitro, Giancarlos Juliadosa. En el bar, Fernando López. A bar, Eduardo Cardoso.
2: ¿Libertad contra quién juega?
0: ¿Trinidense? Libertad contra Trinidad. ¿Qué partida?
2: Ñaganata con... no, ya pues está puntero martes, ¿eh?
0: ¿Por qué decir que Libertad va a ganar a Trinidense?
2: Claro que sí.
0: ¿Estás loco?
2: No, Ganata.
0: No, Trinidense tiene un equipazo.
2: Equipazo, pues Ganata es Libertad.
0: Ah, bueno, me callo.
1: Ya le va a dar el freno mano.
2: La Albirroja, su 17 masculinas, ya tiene definida su lista final. El director técnico Manuel Aquino confirmó la lista de 14 futbolistas que representarán a Paraguay en la Comebol su 17. Leonardo Acuña, número 1, número 2, Octavio Cáceres, número 3, Mauro Mora, número 4, Rodrigo Castillo, número 5, Oliver Sandoval, número 6, Alex Cardoso, número 7, Fabricio Jiménez, número 8, Agustín Barreto, número 9, Juliano Tesaro, número 10, Casaca 10, Julio Cáceres, el Pedro Juanino.
0: ¿Eh?
2: Sí, señor.
0: Pobre, ¿de dónde surgió?
2: Ahí, el Aquiabán, hijo del profesor Cáceres.
1: Gerardo. ¿El técnico de Aquiabán?
0: Ah, el técnico. A mañana Oscar Cáceres, cuando me comete la...
2: Vaya, Cáceres. Gerardo.
1: Técnico de Aquiabán.
0: Sí, ahí estuviste.
2: Derlis Mora, número 11. Rafael Cruzmain, casaca número 12. Selección paraguaya. Deseo de visitar el Miraille. Vamos a poner a zurdo, o sea.
0: Ahí está. Muy bien con la valora, Pedro Juan, pues, amigo.
1: Tenemos...
2: Y la pesante Tony Lares con la selección para... Bueno.
0: Selección.
2: Él es muy sacrificado. Tenía que viajarlo jueves a la noche, volver el domingo durante casi 2 meses. Ahora está todos los días, está practicando en Asunción. Tiene que dejar su estudio, tiene que dejar su familiar. Es complicadísimo. Pero está... Hoy su freno y no, jódese. Y también el apoyo familiar en este caso y de la gente del club aquí, aunque siempre estuvo apoyándole en ese sentido. Hay que acotarlo porque si no hay apoyo para mantenerlo, es muy, muy, muy difícil, complicado.
0: Muy complicado, cierto.
1: Federación Ambayense de Escuelas de Fútbol... programación para este domingo, fecha 12, decimos segunda fecha. Aeropuerto ante Chirihuelo, obrero 2 de mayo. Divino Niño Jesús, Renacer, Acosta Ñu, Parapití, San Blas. Espíritu Santo, Gladiadores, Independiente, General Genes, Mariscal Estigarribia. y Alborada. Aquí ya van los partidos para este fin de semana por la fecha 12 del campeonato de la Federación Amambayense de Escuelas de Fútbol.
0: Muy bien.
1: Ayer me dijo el abogado Arnaldo Escobar. Ah. Dice, vos extrañaba porque dos días más ya puta sin programas. Vengo la único medio local para llamar la programa. Y sí. Bueno, siempre está en sintonía.
0: Agradecemos a su esposa también.
1: La licenciada Sonia
0: Vargas.
1: Sí.
0: 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No se olviden también continuar la práctica de handball con el profesor Gustavo
2: Román,
0: alias King Kong.
1: King Kong.
0: Ahí en la ex-Diven, a partir de las 15 horas de mañana, a las 9 de la mañana y a las 15 horas por la tarde. Gente que quieran llevar a su hijo, su hija, no hay ningún problema. Contacto directo ahí con el profesor Gustavo Román a partir de las 15 horas en la ex-Diven. Práctica de handball. Y fin de mes, lo voy a preguntarme la natación de vuelta. ¿Vos, Palma, la Rodríguez? Ya, para mañana. Bueno, mañana nos reencontramos. Alex, contigo el lunes. Pues no andan en tiempo y las sábado, güey. No, esas cosas no se dicen al aire. ¿Cómo pido niñero hace?
2: Mamá, mira, para dar tiempo por último, yo soy en verdad niñero de tu chava.
0: No.
1: ¿Eh?
0: San Cayetano, felicidades a todos los calles. Digo San Cayetano ahí, che. No me pude llevar ahí, Gilonita.
2: Cayetano Benítez Leite.
0: Nos vamos, gracias. Hasta mañana, porque mañana tenemos fútbol, señores. 18:30. Arrancamos, 18 horas mañana, Beto Caballero.
1: Sí.
0: Del Río para Betis, si lo permite.
1: Sí, señor, hasta mañana.
0: Entonces, 2 de mayo, Olimpia mañana por la 103.3 Radio Urundel. Buenas tardes.
3: Deportes. 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
10: Aquí falo sujino da hachu. 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Radio Urundel 103.3, rendo ahora cuera peina, ya mañana por un mate envía poco, ahora con apeguaje va. 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Ya vivieron, va el Diablo Mango en la radio. El señor Ricardinho. O va a pica, pica, toma, va a ser Urubiña, tu música, ña de mañana, de talo, va a venir, tú te lo mejor de la música paraguaya. Saludos al comisario, ya pues a cambalete, ña de.
11: Viernes.
10: Saludos al comisario, don tú y al comisario. Ah, la verdad, espectacular. Espectacular. 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De cuan, comisario, es por donde yo ando y cuay. Es por donde yo ando y cuay. Solo hoy cuadra que los Olimpios van atajados de mayo, pero hoy cuadra. Solo para peor cuadra. ¿Cuál va en bolivia? Eso es un cacete y 100 mil. 100 mil, ajá, pego $100, está $100. Va a exagerar, de olimpista.
12: Sí,
10: va a exagerar que no de Olimpia, no hay cuaje. Anda yo olimpista con puerco igual. Y desgracia, oye. ¿Qué tal, Ricardo? ¿Cómo estás, señor Ricardinho? ¿Ey, Monavio? Gente, ¿cuál es la diferencia? Nieblas a neblina, hermano. De cuál es allá. Peneblina y pereni. Neblina y pereni. Allá. ¿Ya, comisario? Espectacular. Neblina y pereni, vea, Ricardinho.
13: La
10: niebla, peña nambuzúa. ¿Cuál niebla, maina? ¿Dónde va? ¿Dónde entender a dibujar dónde? ¿Dónde dibujar la entender ese dibujo? Comenzar a dibujar. 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
14: grupo.
10: 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Ah, ya ande. ¿A dónde? Allá, qué raro, ¿verdad? ¿Ya jugaron?
11: Excelente.
10: ¿Ya jugaron?
15: ¡Excelente!
10: ¿Dónde jugaron? Esa es. De nadie te mente mosquito cuando le estemos y cuadrante en el nieve. 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Bueno, ahí por amor. 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Amo, y te zona de. Iba,
14: ¡felicidades!
10: Sí. el amigo don Emiliano Urucaña.

0: De Guadalajara llevan de Doña Cayetana Martínez, de Cantero Ubico y Guajo, o Motico Aracuate, 84 años de vida. 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
1: ¡Felicidades!
0: Hoy por nada, hoy por nada, bravo yo. Muchas felicidades, mamá, por te apetear y ver. 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

0: Oípona, oípona, brava yo. Muchas felicidades, mamá, porque te apetece a revés. Eco de Ari, muchísimas felicidades. Ñan de Yara, tu chitirita, Ñan de Oaxá. 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Muchas felicidades entre los ustedes, mamá. Voy a decir que pensé, ¿de qué va? Doña Cayetana. Cayetana Martínez de Cantero, Huicu Iguaco, Aracoa, Mambotí. 84 años, oyeré ese, mamá, va y me escuela. 12, y me fija los 12, oyeré ese. Jaume Maite, hizo, mamita querida. 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Pedro Juan Caballero, la terraza, huidero, ende, Doña Cayetana. Mucha felicidad, eso.
1: Felicidades.
0: Bueno, le hice el burro al freno. Hoy por Abraguayo, Pero cambia el mensaje al 0971-71-1033, número de comunicación de Radio Ronde FM. Pero cambia el mensaje, Ñandupe. Shemrendala, San Javiboto, Ise Barrio Peguá, y Don Ramosito, Sebastián Silota, Surolón, Melgarejo Díaz. Pero cambia el mensaje para entre ahí. No hay mucha vuelta que dar, y la moral ya, Ario, que va a ver. Bueno, de igual, Ricardinho, vete y cuña que ahí, en Gaico, Caipeitén, o la Abaitela, Juan Paite, mío, uña que ahí la joasa. Increíble. Ahora sí. Felicidades, que Dios te bendiga. Cuídate por el camino porque la visibilidad es poca. O sea, y de escena. Chao, hermano.

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0: 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Está la 9, ¿verdad? El número donde está la 9. Ahí está, 0972-949-099. 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
0: 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A ver, le faltaba a ti, mínimo, tenía 200 ladrillos. 306 bolsas de cemento de cuía, ya está, ya. Vamos a llegar a Chile y parece ahí, pues está yendo yo, bueno, pues estamos ahí, güey, ya. Es que no ha echado este chacado, este chacado, y es caro, güey. Ahí ponemos la mitad, y me la voy a pedir, pues, doña Sinesia, pero no hay una ciudad, 0972-949-099. Exacto. Hoy, por ahí, pues tú. 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Hermanos del Poderoso de la Frontera, el hombre que ha calmado el viento. ¿De qué se llama? Va, él no tiene problema. Hay tirada que aguante. ¿Dónde no hay que hubo eso?
2: De cayure está, chico.
0: Ande. Bueno. A ver, añembo catuberita, Shanginó, Ricardo, ¿no? Hay cuacatacho en la situación. Hay técnico de celular, va a ir para la colapea. Bueno, hasta luego. Un saludo especial a mi oyente, mi madre. Cuando se anduve, mamá. Va a ir con la pota, mamá y con la jata.
3: ¿Por qué lo que hace?
0: Bueno, le hice el burro al freno, lo mejor de la música paraguaya. En las manos del poderoso, el señor Ricardinho, el hombre que conquistó el mundo con su actuación.

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1: Buenas tardes a toda la audiencia. Estamos en la transmisión del sorteo Juego Bicho Gato Preto, edición diurna del viernes 7 de agosto del 2026. Se viene ya el número para la unidad de este primer premio, es el 2. 2 es la unidad de este primer premio. Ya es el número para la decena y confirmar el grupo, y es el 4, 42. 42 es la decena que corresponde a caballo grupo 11 en este primer premio. Se viene ya el millar y se viene ya la centena, y es el 0042. 0.42 es la centena que corresponde a caballo grupo 11 en este primer premio. Ya se viene el millar, atención. Es el 2.042 es el millar que corresponde a caballo grupo 11 en este primer premio. A continuación, el número para la unidad de este segundo premio es el 4. 4 es la unidad de este segundo premio. Ya se ve el número para la decena y confirmar el grupo. Es el 2-24. 24 es la decena que corresponde a cabra grupo 6 en este segundo premio. Seguramente ya se ve el número para la centena. Es el 8-824.

Los 324 es la centena que corresponde a Cabra Grupo 6 en este segundo premio. Se viene ya el millar y es el 6.824. 6.824 es el millar que corresponde a Cabra Grupo 6 en este segundo premio. A continuación, el número para la unidad de este tercer premio es el 0. 0 es la unidad de este tercer premio. Se da ya el número para la decena y confirmar el grupo. Es el 5, 50, 50 es la decena que corresponde a Gallo Grupo 3 en este tercer premio. Seguidamente ya suena el número para la centena, es el 3, 350. 350 es la centena que corresponde a Gallo Grupo 13 en este tercer premio. Ya se viene el millar y es el 3, 3350. 3350 es el millar que corresponde a Gallo Grupo 13 en este tercer premio. A continuación, el número para la unidad de este cuarto premio es el 5. 5 es la unidad de este cuarto premio. Ya el número para la decena y así confirmar el grupo. Es el 885, 85 es la decena que corresponde a Tigre Grupo 22 en este cuarto premio. Ya el número para la centena es el 4, 485, 485 es la centena que corresponde a Tigre Grupo 22 en este cuarto premio. Se ve ya el millar. Es el 4, 4.485. 4.485 es el millar que corresponde a Tigre Grupo 22 en este cuarto premio. A continuación, el número para la unidad de

0: corresponde. Alejandro Colón en este quinto premio, se ve ya el millar, ya la última bolilla es el 4.746. 4.746 es el millar que corresponde. Alejandro Colón en este quinto y último premio. Reiteramos el sorteo de esta tarde, sorteo de uno de viernes 7 de agosto del 2016. Primer premio, Caballero Ponce, millar 2.042. Segundo premio, Cabra Lupo 6 millar 6.824. Tercer premio, Gallo Lupo 13 millar 3.350. Cuarto premio, Tigre Lupo 22 millar 4.485. Y quinto, último premio, Elefante Lupo 12 millar 4.745. Pues, muchas gracias. Nos volvemos a escuchar esta noche a las 20 horas en otro sorteo de Gato.
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0: Bueno, bueno, bueno, dice el burro, el premio. Hablando del burro, ¿qué tal está, señor? Ronald, Ronald, que te está llenando el presidente. Doña Miriam Lugo, ¿qué te pasa? Doña Miriam Lugo.
1: Buenas tardes, don Armando.
0: Buenas tardes,
1: Ricardinho. Buenas tardes, Ricardinho. Don Arnaldo, este ya que hay diputado, no sorteamos. Ay, imagina la premio a mí. Ay, canto de caña, lo veo música colgado de tus manos. Esa música era en la 29, lo veo música colgado de tus manos.
0: Colgado de
1: esa
0: tus
1: manos. Esa música era en la 29, así que yo hija.
0: Yo colgado de tus manos. Ay, cuál es la cachaca, hija. No, no hay podemos ir, diputado. Yo me he matado, güey. Arnaldo Céspedes, DJ. Ya andan tú, Arnaldo Céspedes, dejando a mí. Y va a ver, güey. Calle, Ima, Ima. Amba, Arnaldinho.
2: Hombre, Arnaldo, va a la puerta. Ya, día a día mundial de la cerveza. Remina, vosotros, yo le doy permiso allá a un mimi chimia.
0: Ay, pues, día mundial de la cerveza, día, señor. Hombre araña. Hombre araña, va a estar en el mundo ya. Se va a ir con por hacerle decir, sí. Mire, coja, jabe a la jaya, tranquilo, pa' más y yo ya. Oye, buenos días, Ricardinho. Mire, Daniel, te manda donde el mundo.
3: Va,
0: bueno, bueno, le dice el burro al freno. Ya saca, sacando. Va, yo la gente cura pico, más en el mundo, Ricardinho. Hey. Ahí sorteo, doña Gladys.
3: Ahí lo va.
0: Ahí está, sorteo, peca. Y donde es viejo, te caí la luz.
1: Ustedes ya quieren que otra vez que se vaya la energía, ¿verdad? Te caí ese y
0: no. No, señor.
1: ¿Qué forma son?
0: No, señor, no, no. Que como antes lo pimos un vapo y dos días.
4: Hola, buenas tardes, Radio Lunde, Arnaldo, Ricardito. Catoña, tu mi tipo de ahí, a pecha. Cuatro hijos, capturamos la preparación primavera y ya pues acá, no hay problema.
0: Bueno, amigo, revisa Ricardinho la música, revisa Ricardinho la música. Doña Betuna, saludos para Doña Betuna, Roca, 5000 sticker. Doña Betuna, buen trabajo, señorita. Saludos, decito, buen trabajo, ya. Paz, paz. Bueno, bueno, le dice el burro al freno. Ahí te andan dañando, vete por ahí, oro para los perros. Los perros. Te da Día Mundial la cerveza, Ricardinho. ¿Le gusta yo? No, que plata. Tocayo, hizo huevo, y un amigo. Busurele, le vamos a la cervecita de día. Yo huevo, yo. Y puerco, conmigo. Bueno, no, mi tanda ya en base de este, gurila, ya, ¿no? Cuejete, ya, ya. Cuejete, cueja, mujer, cuejela, ande, y después me mandó, ande, lupía, ya, pero con añón, bebuta, gina. 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
0: 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Ja, ja. Yo prima, yo toca, yo sea. Hoy está toca, yo sea. Yo voy a dormir sin mi Ricardinho, veo. Uina pe cerveza o que cuaco es mundial, uina, o hizo en mercado y allá. O y mercado y. Bueno, Cuaracoa venimos, ya está en el complejo deportivo Salinas Añá, estaba capi popo. Ricardo este día, jota cuejo, jota este día, jota. De estado, pues ande, guau, es jugarme menos fútbol, a la bicicleta, para que pero más adelante viene con bicicleta y por ahí, ahí oye, porque ¿para dónde es esa?
3: Ya,
0: toca yo. A ver, el socio ya raro y todo, Mozarambi, la bicicleta rosadita, Ario Coco, calle.
5: ¡No puede ser!
0: Va, espera, no puedo vivir así, ya. ¡Ah, la pinta con tipo, va! Pero bueno. 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Ya no iba nada el amigo Gabriel, 0981-247-543. Ya, ¿eh? No, 0981-247-543. Y que toma esa, ya yo voy a mal la ñande. No, ya yo voy a ver, ya, ni vos, qué bárbaro. 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Baeña, Andreña, Miriam, de Endus, querido compañerito.
1: Ay, Cato, de caña ando con música, colgado de tus manos.
0: Colgado, colgado de tus manos. Colgado de tus manos. Colgado, me ayuda, dije, me ayuda. Saludos a todos los muchachos de Juventud Eterna. Hoy este hijo del grupo era Estrella Perdida. Saludos al amigo Virgilio. Hoy en la zona de Belen City. En la de Saraila, Pedro Juan Caballero. Sí, señor, cualquier momento ya ha llegado, bebé. Saludos quizá desde Maranduro, donde sí, señor.
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7: Esto es el mecanismo con las noticias en tu tarde, iniciando la programación de hoy, viernes 7 de agosto del año 2026. Ya iniciamos con todo, la buena música y las informaciones que vamos a compartir con ustedes en esta tarde. Claro que sí. por la 103.3 Radio Urundi FM. Ya vamos compartiendo con la gente, vamos a poner un fondo musical por aquí, ya muy seco empezamos este viernes, ¿verdad? Empezamos un poco seco este viernes, pero ya le ponemos la esencia radio. Pueden comunicarse conmigo a través del 0971-71-1033. Para las sugerencias musicales o para alguna opinión que quieran expresar a través de la radio. Esta es la radio que te escucha. Es Urundi FM, la 103.3. 28 de las 15 a toda la audiencia. Muy, pero muy buenas tardes, muy buen viernes. Comienzo de fin de semana, día de fiesta, día de alegría, día de escuchar el mecanismo. El viernes de acero empezó aquí a través de la 103.3. Tenemos muchas informaciones para compartir con ustedes. Tenemos también muchos clásicos, por supuesto, para compartir con la audiencia en esta tarde maravillosa de viernes.

Iniciamos ya con este clásico de clásicos, con Vanilla Ice, para iniciar la programación del Mecanismo, edición viernes de acero, 29 de las 15.

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Ahí está el tema junto a Molotov, grupo mexicano, un grupazo, cantando Kingdom Power. Un temazo, También escuchamos este clásico de Control Machete, Me Comprendes Méndez, Tres Delincuentes con Delincuent Avis y Vanilla Ice, Ice Baby con Vanilla. 46 minutos de las 15. Temazos así lo escuchás en la 103.3 Burundi FM. 0971-7110-33 es nuestro vínculo telefónico para la sugerencia musical. Hoy, edición de Viernes de Acero, músicas alternativas. www.urundeyfm.com.py para las informaciones y escucharnos también a través de nuestra radio online, pegadito a nuestra página de la del Facebook en Urundey FM 103.3 y en Instagram estamos como Radio Urundey 103.3 arroba Radio Urundey 103.3. Hasta las 17 te acompañamos con esta propuesta de Viernes de Acero del Mecanismo por la 103.3. Y las informaciones que van surgiendo, interceptan, policía intercepta a un hombre que huyó de Punta Mora arriba de una moto presumiblemente robada. El ciudadano brasileño fue aprehendido por la Policía Nacional y se recuperó una motocicleta robada en Ponta Porã, Brasil, dice la información. Una persecución que culminó hacia el lado paraguayo en Pedro Juan Caballero. El operativo contó con el apoyo de la Policía Militar brasileña. El procedimiento policial se produjo alrededor de las 12 del mediodía de este viernes 7 en la calle Perpetuo Socorro con Natalicio Talavera y Carlos Antonio López en el centro mismo de la ciudad de Pedro Juan Caballero. En el lugar fue aprehendido Jefferson Amaral, nacionalidad brasileño, mayor de edad. La persecución se inició hacia el lado brasileño en la ciudad de Ponta Porã cuando efectivos de la policía militar al mando de Pedro Figueiredo persiguieron al sospechoso en inmediaciones de la avenida Brasil casi José Bonifacio. El hombre huyó hacia el territorio paraguayo por lo que las autoridades vecinas solicitaron apoyo a la policía local. Agentes de la comisaría segunda a bordo de varias patrulleras junto a los integrantes del grupo motorizado Puma acudieron al pedido de ayuda y lograron reducir al sujeto en este procedimiento. Se incautó una motocicleta de la marca Star de color gris con chapa y que era denunciado como robado en Ponta Porã, Brasil, como también aquí en el territorio paraguayo. Tras completarse la intervención en el centro de la ciudad, el aprehendido y el rodado recuperado fueron trasladados hasta la policía militar del vecino país. Esto ocurría al filo del mediodía en Pedro Juan Caballero. Esta información trae el www.urundeyfm.com.py.

0: Otra información también que se tiene apostado en la página de la radio: un bebé fallece por muerte súbita 6 horas después de haber nacido en San Japitá. En este caso, San Japitá. Un recién nacido de 6 horas de vida falleció debido a un caso de muerte súbita en la colonia indígena Pirari, en el distrito de San Japitá. El trágico hecho movilizó a los agentes de la comisaría número 17 de la colonia Fortuna Guazú. El caso se registró alrededor de las 14 horas de este jueves 6 en el interior de una vivienda situada en la comunidad nativa Pirari, distrito de San Japitá. Lastimosamente, un pequeño de tan solo 6 horas de vida falleció en este caso. Se registró alrededor de las 14 horas en el interior de la vivienda, de la precaria vivienda de los nativos en Pirari. Dentro del municipio de San Japitá queda este. En el lugar se encuentra ubicado distante aproximadamente a unos 40 o 45 kilómetros de la comisaría número 17, con sede en la colonia Fortuna Guazú de la mencionada ciudad. La víctima fatal fue un bebé de sexo masculino que contaba con tan solo 6 horas de nacido. El menor pertenecía a un pueblo originario y era hijo de una adolescente de tan solo 15 años de edad y un joven de 22. 22 años tiene el padre. Ambos integrantes de la comunidad indígena. Es la información. Bueno, la causa de muerte todavía no se tiene. Era personal policial. Tomó conocimiento del hecho, acudió al sitio para recabar los antecedentes del deceso. El caso fue comunicado al Ministerio Público por los trámites legales correspondientes y la intervención de la unidad fiscal de turno, dice la información apostados en la página de Urundi FM, el www.urundifm.com.py. Bueno, lo cierto y lo concreto es que se perdió la vida de este bebé, ya de tan solo 6 horas de nacido. No se sabe la causa, si la mamá tuvo los controles prenatales, de qué podía estar sufriendo esta criatura. Todas esas informaciones solamente vamos a poder recabar con el médico forense de turno.
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0: 53 minutos de las 15, esto es El Mecanismo por la 103.3. Las informaciones pasan por Urundi FM.

0: Y lo ocurrido ayer también. Ayer estuvimos sin energía en los estudios de Burundi FM. No hicimos la programación del mecanismo por falta de energía. Auspiciado por la ANDE siempre esto. Bueno, vamos a dar a conocer también las informaciones de ayer. Allanaron un laboratorio clandestino de triple partida en Pedro Juan Caballero. Un laboratorio clandestino de medicamentos para adelgazar fue desmantelado en la ciudad de Pedro Juan Caballero. Tres brasileños fueron detenidos tras incautarse maquinarias y varios enseres para realizar, para elaborar este medicamento en este caso, ¿verdad? Sería un laboratorio clandestino donde falsificaban o aumentaban el volumen de este medicamento. Los agentes del Departamento de Lucha contra Delitos Económicos, con apoyo del Grupo GEO y la Fiscalía, allanaron un laboratorio clandestino en Mariscal López, esquina República de Cuba, en el barrio Mariscal Estigarribia de Pedro Juan Caballero. Los intervinientes, la intervención se ejecutó este jueves 6 en horas de la mañana en el procedimiento realizado a 100 metros de la línea internacional. Los uniformados incautaron centrífugas e insumos, equipos laboratoriales y que fueron ubicados en el segundo piso de la vivienda allanada. En este caso, en el sitio se fabricaba de forma ilegal la famosa lapicera Tirse Partida. Tirse Partida, en este caso, ¿verdad? Comercializado para adelgazar o bajar de peso. También se usa, los diabéticos también usan este medicamento. Durante la inspección policial resultaron aprehendidos tres ciudadanos de nacionalidad brasileña, que se trata de João Rodríguez Candia, João Paulo Neves, y el tercero es con discapacidad, cuya identidad no fue difundida. Es la información. Era autista en este caso, este tercer aprehendido. Pero recae la responsabilidad como el cabecilla, como el propietario de la, en este caso, del laboratorio clandestino, como también una conocida farmacia que operaba en el Shopping Dubai, que sería Farmacia Sara. Sara con Z y con H, ¿eh? Ahí sería. Este funcionaba en el Shopping Dubai. Los fármacos eran vendidos en ese lugar. Lastimosamente están falsificando este medicamento, ¿verdad? Pero cayó ahora el laboratorio clandestino y se incautó gran cantidad del fármaco. Esto ocurría ayer en horas de la mañana aquí en Pedro Juan Caballero. Esto es la 103.3, esto es Urundi FM. El mecanismo y Viernes de Acero a través de la 103.3. Marcamos una pequeña pausa comercial y regresamos ya enseguida con mucho más.
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0: 9 minutitos de las 16. 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

0: 14 minutos de las 16 en todo el territorio nacional. El mecanismo por la 103.3. Ahora más informaciones con el compañero Andy Benítez desde Exteriores. Andy Benítez, muy buenas tardes para la audiencia.
1: Buenas tardes, Eduardo. Un saludo a la audiencia del mecanismo, a Urunde FM. Por suerte estamos al aire, Eduardo. Creo sí. Que ya se subsanó el tema de las Andes y creo que ya de ahora en adelante ya no habrá cortes en este sector.
0: Ojalá, ¿verdad? Eso es lo que queremos, Andy. Y estuvimos fuera del aire. Ayer nos hicimos el programa auspiciado por la Andes.
1: Así mismo, estuve hablando y justamente vos también estuviste presente con el jefe mismo de la Andes y me estaba comentando que hoy es el último trabajo que están realizando en este sector. Después ya se va, pues está más tranquilo y te ya vamos a hablar de trabajo para este sector, dijo el jefe de Andes, Eduardo, y ojalá que así sea. Es también para mejora, ¿verdad? Es también para mejora y ojalá que ya no haya más corte en ese sector.
0: Sí, ojalá. Eso es lo que pedimos, ¿verdad? Porque cuando

0: León es el jefe de CENEPA, nos estuvo hablando sobre los trabajos que están realizando dentro de la ciudad, cómo estamos actualmente, el tema de notificaciones y la recomendación de siempre a la ciudadanía. Si te parece, escuchamos lo que nos manifestó.
1: Así mismo, escuchemos.
2: Buenos días, licenciado Rosalino León, jefe de CENEPA. ¿Qué tal, licenciado? ¿Cómo está? Muy buenos días.
3: Buenos días para vos, a tu audiencia y a tus compañeros en estudio.
2: Bueno, ¿qué tal estamos? Tema de CENEPA trabajando por la ciudad, licenciado.
3: Y bueno, nosotros seguimos trabajando siempre con nuestro plan de trabajo. Y si no hay notificación, nosotros recorremos los barrios, hacemos rastrillaje, complementamos ese rastrillaje con rociado, con máquina liviana, con máquina pesada. Si recibimos algunas notificaciones, esa notificación tiene prioridad. ¿Qué significa la notificación? Personas que están con sospecha de la enfermedad, de inmediato nosotros ubicamos la casa de esa persona, trabajamos en su casa, 9 manzanas alrededor de la casa, de la misma casa, llevando la información, identificando criaderos, eliminando criaderos y complementando también el trabajo con rociado. Estamos con esa tarea, felizmente no tenemos notificaciones en todo el departamento. Sí, hay unas 2 notificaciones por semana nada más, y esa es una buena noticia, una buena señal. No obstante, la gente se queja que hay mosquitos. El ambiente favorece mucho para la proliferación del mosquito. Hay de repente lloviznas, aguaceros, y se juntan agua, hay calor excesivo. Entonces esos son momentos y propicios para la proliferación del mosquito. Lo que nosotros le pedimos a la población siempre es su colaboración de siempre, en el sentido de destinar unos minutos de su tiempo a diario y recorrer el patio buscando que no haya, evitando que haya criaderos, latas, tapitas, botellas, recipientes que puedan juntar agua. Eliminar todos esos recipientes favorecen mucho que no haya mosquito en el ambiente. Nosotros trabajamos arduamente todos los días, salimos. Ahora los compañeros ya salen a hacer. Ayer hicimos trabajamos en el barrio obrero con rastrillaje, bloqueo físico le llamamos. Hoy los compañeros ya se están dirigiendo hacia ese barrio para hacer rociado con máquina liviana, y otro grupo siguen con el rastrillaje. Ese es nuestro pedido a la gente, que traten de colaborar con la salud de su familia, con la salud de la población, eliminando criaderos, evitando que haya criaderos en la casa.
2: Cosa depende, profe, un 100% de la ciudadanía que deje limpio su patio, y si de por ahí tiene algunos vecinos también, hablar con ese vecino que puede mantener limpio también su casa, profe.
3: Efectivamente, la tarea mancomunada es la que hace que hoy día tengamos este resultado. Felizmente nosotros creemos de que la población ha tomado mayor conciencia. Hoy encontramos residencias con menos criaderos o sin criaderos, y ese es el resultado del trabajo que veníamos haciendo desde hace años con ustedes, la prensa, con las universidades, con los municipios, con la gobernación y con todos los otros entes estatales y no estatales. Trabajamos de manera conjunta y ese trabajo conjunto surte en sus efectos positivos. La gente, repito, y les felicito también a la gente que han tomado mayor conciencia y encontramos viviendas sin criaderos o con menos criaderos, y esa es una buena noticia también, porque si desde CENEPA nomás trabajamos, la tarea se hace imposible. Nosotros solos no podemos, dependemos de la población, y creo que estamos logrando esa concienciación de nuestra gente.
2: Profe, agradecerte por el tiempo. ¿Algo más que te gustaría destacar que no te he preguntado?
3: Agradecerle a ustedes siempre, nosotros, porque a través de ustedes nosotros llegamos a muchas viviendas, a muchas familias me están escuchando ahora y le llega esta información. Por eso la prensa, la visita de ustedes nos favorece, y siempre son bienvenidos aquí la hora que quieran, porque nos ayudan a difundir esta información y que la gente a través de eso van tomando mayor conciencia y cooperando con la salud de nuestra población. Gracias.
1: A ver, Andy.
0: Ahí está Eduardo, la palabra del profesor Rosalino de León, jefe de CENEPA.
1: Ahí está Rosalino de León, jefe de CENEPA, hablando sobre los trabajos que vienen realizando desde CENEPA. 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

0: 22 minutos de las 16 en todo el territorio nacional. El mecanismo por la 103.3. Las informaciones que van surgiendo en el acontecer local, nacional e internacional, vamos compartiendo con la audiencia a través del mecanismo. Hasta las 17 te acompañamos. En esta mañana también estuvimos en conversación con el comisario Pedro Román sobre dos hechos ocurridos en su jurisdicción. En este caso, un hecho de violencia familiar, una aprehensión de persona por un caso de violencia familiar. Y el otro, una persona que ingresó en urgencia del Hospital Regional de Pedro Juan Caballero con un cuadro bastante delicado. Tuvo una descarga eléctrica, se electrocutó en la zona de Capitán Vado, distrito de Capitán Vado, en una colonia del distrito de Capitán Vado. Escuchemos los detalles en la entrevista con el comisario Pedro Román, subjefe de la comisaría primera.
1: A las 21:15 horas aproximadamente se procedió a la aprehensión de un ciudadano brasileño denunciado por hecho de violencia familiar por su expareja. La aprehendió identificado como Patrick Alves da Silva, brasileño de 37 años de edad. La víctima es su expareja Marina Benítez, brasileña también de 33 años de edad, domiciliado en el barrio María Victoria. De acuerdo al relato de la víctima, que hace cuestiones de meses atrás están separados. Y permanentemente este sujeto le amedrenta, viene hasta el domicilio nuevamente a crear desorden, a maltratarla. Como si también tiene cuatro hijos menores de edad en común. Y el día de ayer nuevamente se presentó ahí este sujeto a crear disturbios, amenazándola a esta señora. Y solicitó el acompañamiento, se procedió de esa manera y se procedió a la aprehensión de este sujeto. Se informó a la fiscal de turno. Dispuso su permanencia en esta dependencia y que todo lo actual sea remitido a su unidad fiscal.
2: ¿Actúa bajo los efectos del alcohol o...?
1: Y a simple vista no, pero no descartamos que a lo mejor también bajo los efectos de algún tipo de estupefacientes. Eso es lo que nosotros presumimos. Y está muy ofuscado este sujeto y ya está ahora a cargo del Ministerio Público. Una persona que llegó del hospital Capitán Vado, proveniente de la colonia Aguará, una persona de sexo masculino identificada como Germán Agüero, de 33 años de edad. Este estaba realizando un trabajo de, digamos, parte de electricidad y en su domicilio, en esa colonia, y en un momento dado sufrió una descarga eléctrica y a raíz de eso sufrió lesiones en el cuerpo. Primeramente fue auxiliado hasta el hospital de ya Capitán Vado, posterior fue derivado hasta el hospital regional aquí de Pedro Juan Caballero, pero gracias a Dios ya está fuera de peligro, pero sigue todavía internado en estado de observación.
2: ¿Tuvo quemaduras en varias partes del cuerpo?
1: Tiene lesiones en la parte del cuerpo de esta persona, a raíz de la descarga que sufrió.
0: Bueno, ahí está lo dicho

0: por el comisario Pedro Román en esta mañana. 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

0: Bueno, por otro lado, también en esta mañana estuvimos en conversación con el comisario principal José Delgado, jefe de investigaciones, hablando sobre la aprehensión de este sujeto que tenía orden de captura por un hecho de homicidio ocurrido hace 2 años atrás, un 20 de octubre del año en que acusa. Bueno, él había, no sé si recuerdan, que en el barrio Jardín Aurora de Pedro Juan Caballero ocurrió un hecho de homicidio con un recolector de latas. O sea que el famoso reciclador, ¿verdad?, que había fallecido. Vamos a escuchar los detalles en la entrevista con el comisario José Delgado.
1: Sí, tuvimos una persona, se trata del señor Hugo Florentín. Está sindicado como uno de los presuntos autores de un homicidio ocurrido en octubre del 2024, donde fue víctima un señor que recolectaba basura, que recolectaba latitas, identificado como Migdonio Villalba Benítez, de 46 años.
2: ¿Dónde había ocurrido este homicidio, comisario?
1: En el barrio Jardín Aurora había ocurrido en un camino vecinal. En el lugar, personal de criminalística habría levantado en su momento varias evidencias como vainas hervidas y percutidas de calibre 9 milímetros, y también en el mismo lugar se quedó abandonado un vehículo Toyota Premio de color blanco que sería propiedad de la hora de detenido.
2: Me acuerdo que causó mucha conmoción ese homicidio por tratarse de un latitero, este caso.
1: Sí, así mismo. Eso me estuve interiorizando, ¿verdad? Yo no estuve por aquí en esos momentos, pero me contaron que causó mucha conmoción, ¿verdad? De hecho, que todo hecho de homicidio causa mucha conmoción, pero es en especial por tratarse de una víctima inocente, por decirlo así.
3: Este caso, dos sujetos que estaban pasando aparentemente caminando y este vehículo se acercó y disparó sin nada contra esta persona, comisario.
1: Bueno, como le dije recién, yo no estuve en ese momento, ¿verdad? Son los detalles que me había interiorizado para posterior a la detención de esta persona.
2: ¿Cómo se pudo dar con este sujeto?
1: Bueno, a través de fuente humana conseguimos la información del personal designado. Se trasladó hasta la zona donde nos manifestaron que podría estar esta persona. Una vez identificado con la característica, se llegó a identificar plenamente, se metió en el sistema Quantum de la policía y ahí saltó que tenía orden de captura preventiva, detención preventiva.
2: ¿Qué llegó a manifestar una vez aprendido?
1: No llegó a manifestar nada, ya solamente en sede del Ministerio Público.
2: ¿Está asistido por algún profesional abogado o no?
1: Sí, tengo entendido que sí, no recuerdo el nombre del profesional.
2: Sí. Bueno, entonces no puso resistencia a nada en el momento de la presión.
1: No tuvo oportunidad de poner resistencia.
2: No tuvo oportunidad.
4: ¿Algo más que se tuvo en su jurisdicción, comisario?
1: Y de momento de todo, gracias a Dios, amanecimos prácticamente sin novedades resaltantes.
0: Ahí está lo dicho por el comisario principal José Delgado, jefe de investigaciones de la zona de Amambay. También estuvimos en conversación con él hoy sobre varios casos también de homicidio que se están por esclarecer, decían esta mañana, ¿verdad? Bueno, este caso, por ejemplo, donde resultó víctima este recolector de latitas, fue aclarado este caso del crimen de este sujeto, ¿verdad? Vamos a ver el nombre de este sujeto detenido, sospechoso por homicidio doloso, tras un control en Pedro Juan Caballero. Cae un sospechoso, dice. Esto también está en el www.urundeguifm.com.py, esta información, donde es la información de la captura de este sujeto. Un hombre que contaba con orden de captura por homicidio doloso fue detenido en Pedro Juan Caballero. La detención se realizó por los agentes de investigaciones durante un control en la vía pública. El procedimiento policial se llevó a cabo a las 11:30 horas del pasado miércoles 5 sobre las calles Juan de Ayolas y Curupaltí del barrio General Díaz de Pedro Juan Caballero. En la vía pública fue detenido Hugo Jorge Florentín Vareiro, de 32 años de edad. Es la información que se tiene aquí en el mecanismo. 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
0: 33 minutos de las 16 en todo el territorio nacional. Las informaciones pasan por urundeifm.com.py, nuestra página noticiosa en internet, en Facebook, en Instagram, estamos en Twitter. Pueden accesar y confirmar nuestra presencia. Bueno. Hay varias cosas que están ocurriendo en estos momentos, en esta tarde, en Pedro Juan Caballero. Aprehensión de persona, recuperación de motocicleta y varios hechos que están sucediendo en estos momentos. Tenemos la información calentita de primera mano. Ya tenemos esta información. Detención de persona por poseer orden de captura pendiente en fecha 25 del 7 del año 2026. La orden de captura era. Siendo a las 13:40 horas en esta tarde ya, en la vía pública sobre la calle Elisa Lins y Cerro León del barrio San Gerardo de Pedro Juan Caballero, el detenido en cuestión es Diosnel Romero Alén, paraguayo soltero de 33 años de edad, jornalero que cuenta con orden de captura por incumplimiento al deber alimentario, dice. Es la información que se tiene. Lastimosamente no pagó su compromiso con sus hijos. ¿Vale? Bueno, la información que se tiene en la tarde de esta fecha. 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
1: ¿Cómo están? Bienvenidos todos. Estamos en esta versión. Por fin arrancamos esta versión. Viernes, después de un largo día sin tener justamente la energía eléctrica en Pedro Juan Caballero, pero ya estamos con ustedes, agradeciendo a todos ustedes por esta preferencia, por esta sintonía de siempre estar con nosotros. Y vamos en esta versión de los viernes hasta las 20 con buena música. Vamos a ir compartiendo clásicos de la década del 60, 70, 80, 90, los temas más actuales que no pierden obviamente vigencia, pero vamos a ir compartiendo con todos ustedes en esta jornada de hoy con buena música. Una tarde con una niebla densa en la capital departamental, 19 grados centígrados tenemos. Humedad elevada 90%, el viento soplando a 8 kilómetros por hora, parcialmente el cielo está nublado, al menos para lo que mencionaba hoy la Dirección Nacional de Meteorología para hoy viernes. Fresco, cielo mayormente nublado, viento moderado del sur, luego variables, lluvias dispersas con ocasionales tormentas eléctricas. La mínima rondaría los 18 grados centígrados y la máxima de 21 grados centígrados. Para el fin de semana, en especial para mañana sábado, vamos a tener un día fresco, cálido, cielo mayormente nublado, vientos moderados del norte, luego variables, lluvia dispersa con ocasionales tormentas eléctricas, mínima de 17 grados centígrados y la máxima de 28 grados centígrados. Y para el domingo, el domingo 9 de agosto de este año, vamos a tener, según la Dirección Nacional de Meteorología, fresco a cálido, cielo mayormente nublado, vientos variables luego del sur. Hablamos de lluvias dispersas, mínima de 17 grados centígrados y la máxima de 25 grados centígrados para la capital departamental. Espero que estén bien. Saludos para los que están conectados ya a través de nuestra página en internet, donde es nuestra principal fuente de las noticias, a través de urundefm.com.pi. También, por supuesto, a todos los que nos escriben, están conectados siempre a través de nuestras distintas plataformas en las redes sociales, a través de @ Radio Urundevil 103.3 en X y también en Instagram, nuestra fanpage en el Facebook, nuestro fanpage en el Facebook Radio Urundevil 103.3 y nuestro WhatsApp 0971-711-03. Un día como hoy, dentro de la música, el 7 de agosto de 1958 nace Bruce Dickinson. Nacía en Worship, en Inglaterra, cantante, compositor.

0: piloto, escritor, locutor reconocido por ser vocalista de la banda Iron Maiden. Desde 1981, tras también su salida, donde trabajaba obviamente también como vocalista en sus inicios con el heavy metal, luego de la salida de Paul Di'Anno de Iron Man, de Iron Maiden, ingresa él justamente después de abandonar Samson, un grupo británico de heavy metal, a finales ya casi de la década del 70, en 1970, por 1977 hasta 1980, y luego su reentré en 1981 con Iron Maiden, cuando se aleja de Samson. Hablamos del señor Bruce Dickinson, que no necesita mucha presentación, que estuvo obviamente en nuestro país, donde varios disfrutaron de un show increíble con la banda. Vamos a recordar al señor Bruce Dickinson, que hoy cumple 68 años. Paul Bruce Dickinson, docente, escritor, piloto, empresario, productor de música, esgrimista, historiador, presentador, catedrático universitario, multifacético, el señor Paul Bruce Dickinson, que nacía en la ciudad de Worksop, en la ciudad industrial, en, como se dice, en la ciudad del trabajo. Nacía un día como hoy y lo vamos a recordar con un par de clásicos.
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0: Escuchamos a Mother Talking, antes escuchamos a Bad Boy Blues también con este gran éxito. Disfrutando de los clásicos, agradeciendo a todos por ir acompañándonos con la buena, buena música e ir siempre interactuando. También un saludo para los que nos piden sus canciones. Vamos a ir complaciendo en esta sin ningún problema, vamos a ir complaciendo tus pedidos, tus canciones. Tenemos, a ver, actualizamos 19 grados centígrados tenemos de temperatura en la terraza del país. Y el clima al menos va a ir mejorando paulatinamente en el transcurso de la jornada. Tenemos, a ver, muy pocas probabilidades de precipitaciones para mañana sábado principalmente, donde vamos a tener un día ya diferente a esto. Fresco a cálido, cielo mayormente nublado, vientos moderados del norte, luego variables. Lluvias dispersas con ocasionales tormentas eléctricas. Mínima de 17 grados centígrados, máxima de 28 grados centígrados. Saludos para los amantes de la buena música. Están todavía en el trabajo, están en la oficina, ya descansando en casa después de una larga jornada. También para los que están yendo a casa, conduciendo. Saludos cordiales, que tengan una jornada increíble, al menos para lo que resta todavía de este viernes, ¿no? Ya saben, 0971-711-033 para saludos para todos los amantes de la buena música. Nosotros en esta tarde vamos a ir complaciendo los clásicos y compartiendo música con ustedes hasta las 20.
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Van McCoy con The Hustle. 18 con 19 minutos. Gracias también a todos los que nos están pidiendo sus canciones al WhatsApp de la radio. Vamos a ir complaciendo a cada uno de ustedes. A cada uno de ustedes con sus canciones. Saludos cordiales.

0: toda la información, todo lo que resalta a nivel local, a nivel nacional, lo puede ir compartiendo a nuestra página ingresando en urundoyfm.com.pi, donde nos acompañan con las noticias, nos escuchan. Siempre con nuestra página, los que nos escuchan a través de internet, urundoyfm.com.pi. Y también comparten noticias e interactúan con nosotros. Disfrutar con buena música este viernes. A las 20 se viene el señor Rigo Rigoberto para seguir con la buena música con el Club de los Amigos Nostálgicos, que va hasta las 23 horas. Con buena música, recordar canciones que quedaron en la memoria con el Club de los Amigos Nostálgicos a las 20 horas.
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0: Hablando de los clásicos, recordando canciones de la década del 90, mediados de la década del 90. Vamos disfrutando de canciones, vamos disfrutando de los clásicos. Tenemos 18 grados centígrados de temperatura. El cielo está parcialmente nublado. El viento soplando a 6 kilómetros por hora. 94% es la humedad que tenemos en Pedro Juan Caballero. Y el clima va a ir mejorando, como les decía, ya en el transcurso de la noche. Bien entrada la noche, mañana va a ir mejorando el clima. El viento está soplando del sur-suroeste a 8 kilómetros por hora. Y nosotros acompañándote aquí a través de la 103.3 FM con los clásicos. Hugh Lewis y su grupo de News.
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Clásico. Hablamos de Warren Zevon, que nos cuentan, no, la historia de un lobo, pero en Londres, ¿verdad? 1978 para esta canción. Wolf London y Warren Zevon cantaba esto. Nació como una broma, decía, de 15 minutos junto a Wendy Wattel y Leroy Marinel, inspirada una sugerencia de Phil Everly. A pesar de ser el mayor éxito de Zevon, en la considerada una pista menor grabada, de que ayuda con la ayuda estelar del señor Mick Fleetwood y John McVie de Fleetwood Mac, la idea de Phil Everly propuso crear un ritmo bailable basado en una película clásica de terror, Werewolf of London, película de 1935. Entonces Zevon, Wattel y Marinel compusieron la letra en tono de apenas un cuarto de hora mientras bromeaban con guitarras. Y la grabación formó parte de su éxito Excitable Boy, incluyendo el bajista John McVie de Fleetwood Mac y el baterista de Mick Fleetwood, que graban justamente esta canción, que es todo un clásico, ¿eh? Hombre Lobo de Londres. Y hablando de Londres, como vemos en viejas películas, tenemos tipo niebla londinense en Pedro Juan Caballero, con una temperatura obviamente que de 18 grados centígrados, 95 la humedad, y tenemos justamente esa neblina de Londres, ¿verdad? Saludos para todos los que están conectados con nosotros. Espero que estén bien. Enseguidita se viene Rigoberto.

19:21. Enseguida se viene el señor Rigoberto, pero nosotros vamos disfrutando de clásicos. 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

0: Clásicos, enseguidita se viene Rigo para seguir con la buena música. Nosotros vamos a ir acompañándote con tus canciones, lo que preferís escuchar un viernes realmente para estar en compañía de amigos, estar en compañía de seres queridos y acompañándote en este viernes, cerrando nosotros la semana, porque ya saben, vamos de lunes a viernes, siempre con el territorio paraguayo, con buena música.
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0: Saludos a todos los amigos que están en sintonía también de la radio. 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
1: A cuidarse cuando están conduciendo niebla en la terraza del país. Cordial saludo para el capo, el oftalmólogo, al doctor Emerson Wemura, que está en sintonía también de la radio. Que la pase bien. Lindo viernes para ti, Doc. Lindo viernes.
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0: Son las 19:57 minutos. Prácticamente nos estamos yendo. Va los viernes, vamos hasta las 20. Porque a las 20 Rigoberto con el Club de los Amigos Nostálgicos. 17 grados centígrados tenemos de temperatura, la humedad del 96%. El viento soplando a 3 kilómetros por hora para mañana, para el fin de semana. Fresco a cálido, cielo mayormente nublado, viento moderado del norte. Luego dice variables, lluvia dispersa con ocasionales tormentas eléctricas. La mínima 17 y se habla de una máxima que rondaría los 28 grados centígrados. Para el domingo vamos a tener un día fresco, cálido, cielo mayormente nublado. Viento variable luego del sur, lluvia dispersa mínima de 17, máxima de 25 grados centígrados. Agradecer la buena onda de cada uno de ustedes por acompañarnos. Cerrar esta semana. Prometiéndoles volver el lunes. Estamos del lunes a viernes. Volver el lunes a partir de las 17 horas hasta las 21 horas con el territorio paraguayo. Enseguida se viene Rigoberto a disfrutar todavía lo que resta de este viernes y feliz fin de para todos. Cuídense.
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1: A toda la audiencia, estamos en la transmisión del sorteo de juegos de bicho Gato Preto, edición nocturna de hoy, viernes 7 de agosto del 2026. Ya se viene el número para la unidad de este primer premio, es el 5. 5 es la unidad de este primer premio. Se viene el número para la decena y confirmar el grupo y es el 995. 95 es la decena que corresponde a Venado, a grupo 24 en este primer premio. Ya se viene el número para la centena, es el 2295. 295 es la centena que corresponde a Venado, grupo 24 en este primer premio. Ya se viene el millar y es el 4.295. 4.295 es el millar que corresponde a Venado, grupo 24 en este primer premio. A continuación, el número para la unidad de este segundo premio es el 2. 2 es la unidad de este segundo premio. Se veía el número para la decena y así confirmar el grupo. Es el 5.52. 52 es la decena que corresponde a Gallo, grupo 13 en este segundo premio. Obviamente ya se une el número para la centena, es el 7.752. 752 es la centena que corresponde a Gallo, grupo 13 en este segundo premio. Seguidamente ya se viene el millar y es el 7.752. 7.752 es el millar que corresponde a Gallo Grupo 13 en este segundo premio. A continuación, el número para la unidad de este tercer premio es el 9. 9 es la unidad de este tercer premio. Sería el número para la decena y confirmar el grupo. Es el 5.59. 59 es la decena que corresponde a Socodrilo Grupo 15 en este tercer premio. Para la centena, el 1, 159. 159 es la centena que corresponde a Socodrilo Grupo 15 en este tercer premio. Se viene ya el millar y es el 3.159. 3.159 es el millar que corresponde a Socodrilo Grupo 15 en este tercer premio. A continuación, el número para la unidad de este cuarto premio es el 7, la unidad de este cuarto premio. Y el número para la decena para el grupo y es el 4.47. 47 es la decena que corresponde a Elefante Grupo 2 en este cuarto premio. Ya tiene la otra, la centena es el 7.747. 747 es la centena que corresponde al Elefante Grupo 2 en este cuarto premio. Ya se viene el millar y es el 3.747. 3.747 es el millar que corresponde al Elefante Grupo 2 en este cuarto premio. A continuación, el número para la unidad de este quinto y último premio es el 2. 2 es la unidad de este quinto y último premio. Se viene ya el número para la decena y así confirmar el grupo. Es el 8.82. 82 es la decena que corresponde a Toro Grupo 21 en este quinto premio. Para la centena es el 3.382. 382 es la centena que corresponde a Toro Grupo 21 en este quinto premio. Se viene ya el millar, ya la última bolilla, atención. Es el 8.382. 8.382 es el millar que corresponde a Toro Grupo 21. Reiteramos el sorteo de esta noche, el sorteo nocturno de hoy viernes 7 de agosto del 2026. Primer premio, Venado Grupo 24, millar 4.295. Segundo premio, Gallo Grupo 13, millar 7.752. Tercer premio, Cocodrilo Grupo 15, millar 3.159. Cuarto premio Elefante Topo 12, millar 3.747. Y quinto y último premio Toro Topo 21, millar 8.380. Pues atención, muchas gracias. Nos volvemos a escuchar mañana sábado a las 14 horas, no te sorteo de la toque.
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¿Te acordás la piba de enfrente? Nos tenía loco a los dos. No se casó, tiene pibes ya.

Pero vamos, che, sentate. ¿Qué te pasa? No, no llores, mi hermano.

¡Qué ironía! Hace un mes no había 50.000 guaraníes para sus pastillas, pero hoy hasta sobró para los mariachis. El murmullo del vecino cortó el aire pesado de la funeraria como un cuchillo. Y era la pura verdad. Don Ernesto pasó sus últimos meses partiendo sus pastillas para la presión por la mitad. Quería que le rindieran. Cada vez que llamaba a sus hijos, la respuesta era un eco cansado. Ahora estamos muy apretados, papá. La otra quincena sin falta te apoyamos. Ernesto nunca reclamó. Se tapaba con su cobija gastada, se tomaba un té de manzanilla para engañar el frío y esperaba esa otra quincena que nunca llegó. Pero el martes, el corazón de Ernesto no aguantó más la espera. Y de repente, ocurrió un milagro macabro. El dinero apareció de la nada. Sus hijos, los que andaban apretados, sacaron las tarjetas de crédito sin pensarlo. Compraron un ataúd de caoba que costaba 4 millones de guaraníes. Mandaron traer 3 coronas gigantes de rosas blancas que costaban más que el tratamiento médico de todo un año. Contrataron un mariachi para que cantara a todo pulmón. Incluso pagaron un banquete de café

0: comida para decenas de invitados. En 48 horas reventaron el dinero que le negaron a su padre durante 3 años de enfermedad. Ahí, viéndolos llorar abrazados a la caja de madera fina, todos los presentes entendieron la estafa de los funerales de lujo. No estaban honrando a su padre, estaban comprando anestesia para su propia culpa. Amiga, amigo, nuestra cultura padece de una enfermedad emocional muy cruel. Somos tacaños con los vivos y millonarios con los muertos. Le compramos coronas al que ya no puede olerlas, intentando tapar la vergüenza de no haberle dado tiempo cuando todavía respiraba. No te engañes. Gastar una fortuna en la caja de tus padres no te hacen un buen hijo. Solo te hacen un deudor intentando pagar demasiado tarde. El amor de verdad se demuestra en vida, en la fila de la farmacia y en la silla del hospital. Porque a los muertos no le importan los ataúdes caros, pero a los vivos sí les duele el abandono.
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1: Con la gracia de Dios, Señor, esta noche al empezar el programa me dirijo a ti con un corazón agradecido. Hoy elevo esta oración con amor y confianza y pongo mi trabajo en tus manos. Gracias, Señor, por la oportunidad de estar al frente de este programa y por las bendiciones que tú colmas mi existencia. Ilumina mi mente, despejas mis dudas y que mis palabras no le ofendan a nadie. Acompáñame esta noche para poder cumplir a cabalidad mi tarea de la mejor manera posible, que así sea. Amén. Hola, hola, hola, hola, querida amiga, querido amigo, ¿qué tal? ¿Cómo estás? ¿Cómo te vas? Me imagino que como tu añejo amigo, el nostálgico Rigoberto, agradecido por la vida, con sueños, con proyectos, con metas. Al otro lado del vidrio me acompaña como siempre Marcelo Rigoberto González Ríos, Rigoberto Jr., Rigoberto Hijo. En puesta al aire, recepción de llamadas telefónicas y coordinación musical. Nuestro apoyo logístico musical, Lilian Galeano. Y comenzamos a pensar en esa época, allá por el año 60, 70, 80, y vamos a traer a nuestro ídolo de nuestra juventud, para que a través de la música, de la poesía, de las palabras que contienen esa música inolvidable, podamos recordar nuestras raíces, nuestra juventud, y podamos sentir un poquitito ese sabor de la vitalidad, de la energía. Y a través de la música podamos recordar anécdotas, momentos vividos, alegres, tristes, la grande fiesta, los cumpleaños, Pedro Juan de antes. Y estamos nosotros para acompañarte cuando, después del juego de bicho, de gato preto, ya estamos a través de la radio que te escucha, 103.3 FM, Radio Urundeí. 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Transcurrieron ya 36 minutos de la hora 20 y convocamos al Quique Villanueva con Noche, tú que sabes de todos, nuestra plaza, Raúl Abramson, para verte feliz, Rolando Percy.

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1: Fotocolor Sol. Colores a la foto. Una empresa de nuestra historia pedrojuanina. Familia Rodríguez Brown. Don Pedro y Doña Marta. Don Pedro, oriundo de San Pedro del Icuamandiyú, ancló raíces en Pedro Juan Caballero. Contrajo matrimonio con Marta Brown. Estableció una de las más modernas empresas del entonces Fotocolor Sol, primeramente en Punta Poná y luego en Pedro Juan Caballero. De joven vivió en Asunción y en 1954 decidió venir a estas tierras y quedarse definitivamente. Fotocolor Sol fue uno de los más modernos del entonces. Luego de su viaje a Inglaterra, donde visitó el famoso laboratorio Dors, implementó a su vuelta modernas maquinarias automáticas en el laboratorio de procesamiento de fotografías a colores, pionera en el ramo local. Su espíritu emprendedor y empresarial hizo que abriera una sucursal en Brasil, Punta Poná, Concepción, siendo la primera en tener una galería para retratos especiales. Don Pedro Rodríguez fue uno de los que impulsó la fundación de la Asociación de Fotógrafos de la Mambay, junto al reverendo padre Llenaro, Pedro Llenaro. Historia de la fundación de la AFA, Asociación de Fotógrafos de la Mambay. El 27 de abril de 1979 firmaron el acta de fundación de la agremiación de fotógrafos de la Mambay. Pedro Rodríguez, Daniel González, Daniel, Papato González, querido amigo. Que Dios lo tenga en su santa gloria, Papato, Daniel Papato González. Justo Pastor Ábalos, Juan Salinas, Mauricio Acosta, Agüedo Echagües González, Palvino, Jorge Sanabria, José Venancio Martínez, Lorenzo Benítez. Jorge Sanabria parece trabaja todavía actualmente. Sí, trabaja todavía. Armando Monjes Godoy, Alberto Menmel, Ignacio Godoy, Apolonio Barreto, Inocencio Barreto Ricardi, Reverendo Padres Pedro Llenaro, Arsenio Ramos, Manuel Báez, Brígido Báez, Gildo Enrique Basaldúa, Alfredo Báez, Eligio Cabañas y Adair Pereira. Se vinculó a la Asociación de Fotógrafos Profesionales del Paraguay gracias a las gestiones del padre Llenaro en Asunción. Don Pedro formó una respetable familia donde sus hijos y nietos sirven a la comunidad. Don Pedro y Doña Marta participaron activamente de varios movimientos de nuestra sociedad, dejando el recuerdo de Fotosol, las filas inmensas que se formaban para retirar y la ansiedad de ver la foto en colores. Debía llevar tu maquinita para retirar el rollo de 12, 24, 36, 48, estar a la espera. En la historia fotográfica de la ciudad, uno de los primeros, el padre Brau y don Bernardo Cabrera, Cabrerita. Sí, don Bernardo Cabrera, Cabrerita. Él vivía en Barrio Guaraní, en una esquina. Y ahí vivía Papato González, que era, parece, su padre adoptivo. Los hijos de don Pedro también se dedicaron principalmente a la librería Blancanieves. Luego habilitó su laboratorio fotográfico, librería y cotillón. Sus hijos son Pedro, Estela, Blanca, Nieves y Oscar. Blanca y Estela fueron reina de belleza, Miss Pedro Juan Caballero. Nuestra historia, nuestro ayer y hoy recordamos Fotosol. Escribe Julio César Jara Cabral, poeta, escritor, embajador del arte. Qué lindo. Gracias, Julio César Jara Cabral. Transcurrieron ya 49 minutos de la hora 20. Manda rosas a Sandra, nos interpreta Sabut. La noche, Salvatore Adamo. Nunca supe más de ti, Sergio Denis.

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2: Son las 21 más 2 minutos y a esta hora canta Paraná. 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